0: Muy buenas tardes a todos los pargoescuchas que nos escuchan desde sus hogares. Hoy, 4 de agosto, damos inicio a este tu programa. Ya comienza la radio y
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0: Oiga, pues estamos muy contentos. En nombre del titular de este programa, el diputado Joaquín Yaco Vadillo, le doy la más cordial bienvenida a su servidor Gio Vadillo, mi compañera
1: Ixel Rosales,
0: mi compañero
2: Abel Torres.
0: Le damos la más cordial bienvenida a este su espacio. Y bueno, hoy le vamos a traer muchísimas noticias, entre ellas las breves del Congreso. También vamos a tener acciones legislativas con mi compañero Abel Torres. Vamos a hablar de talleres, de brigadas y de muchas, muchas cosas más. Pero vamos a dar inicio el día, la tarde de hoy, con esta pregunta que les quiero hacer a mis compañeros y a usted que nos ve. También recordarle los teléfonos en el estudio. Es el 7444-846437 y 7442-841330. Repito, el 7444-846437 y 7442-841330. Por favor, comuníquese que queremos escucharle. Y bueno, voy a comenzar el día de hoy platicando sobre un tema bastante interesante aquí con mis compañeros y a usted. ¿Usted sabía que nuestro cerebro, aprender algo nuevo puede mantener a nuestro cerebro en movimiento y con una salud que nos pueda hacer incluso la vida más longeva? Y también le quiero preguntar si hace cuánto fue la última vez que aprendió algo completamente nuevo. A ver, compañeros, ¿ustedes cuándo fue la última vez que aprendieron algo que totalmente desconocían? Ya sea por gusto o porque tuvieron que hacerlo.
2: Pues a veces se aprende cada día de cosas así que no pensabas que las ibas a realizar, como, o sea, una comida o algo así, un detalle que te sale ahí hasta rico ahí en tu casa.
1: Experimentar.
0: Sí, bueno, claro. Bueno, porque muchas veces creemos que aprender es algo que hacemos solamente cuando estamos o muy jóvenes o muy niños, ¿no? Vamos a la escuela, estudiamos una carrera, aprendemos un oficio nuevo, o pensamos que después de cierta edad ya no hay más que aprender, o que nuestras facultades han disminuido o cuántas veces les dijeron cuando éramos más jovencitos que ya después de cierta edad ya no era tan fácil aprender cosas nuevas. Pues bueno, les tengo una noticia: nuestro cerebro tiene una capacidad extraordinaria que se conoce como plasticidad cerebral. Y aunque el nombre suena complicado, la idea es bastante sencilla. Nuestro cerebro tiene la capacidad de adaptarse y modificar sus conexiones a partir de lo que vivimos, de lo que practicamos y especialmente de lo que aprendemos. Es decir, el cerebro no es solamente una estructura rígida. Esto es algo que la ciencia ha estudiado durante años. Investigaciones con técnicas de neuroimagen han encontrado que el aprendizaje y las nuevas experiencias pueden estar relacionados con cambios en la estructura y en el funcionamiento de un cerebro adulto. También se ha observado que incluso en edades avanzadas, las personas conservan la capacidad para mejorar sus habilidades cuando practican o reciben entrenamiento. Y aquí viene algo que me parece maravilloso. Cuando usted aprende algo que nunca había hecho, pero que de plano nunca lo había hecho, su cerebro tiene que ponerse a trabajar de una manera diferente. Entonces nos obliga a crear nuevas redes cerebrales que favorecen, como que si ejercitáramos nuestro cerebro. Por ejemplo, imagínese que usted nunca ha hecho un collar de bisutería.
1: Claro.
0: Vamos a poner, como los que se dan en los talleres que imparten los Pargos en Acción por parte de la asociación Ya Comienza, que preside nuestro diputado Joaquín Yaco Vadillo. Nunca ha armado unos aretes, nunca ha elaborado una flor de papel o nunca ha hecho una piñata. Al principio, seguramente, como todo en esta vida, nos va a costar algo de trabajo. Porque nos tenemos que concentrar, tenemos que poner atención, observar, preguntar, intentar, y quizás nos vamos a equivocar, no una, varias veces. Después de practicar poco a poco aquello que parecía complicado, comienza a resultar más sencillo. Y eso creo que nos pasa a todos. Alguna vez todos hemos tenido esa sensación. Y bueno, pues trata de esa experiencia. Hay algo muy importante. Usted está aprendiendo. Y cuando aprendemos una habilidad nueva, nuestro cerebro participa activamente en el proceso. Por eso aprender no es solamente acumular información. Aprender también significa practicar, resolver problemas, coordinar movimientos, prestar atención, recordar los pasos y adaptarnos a situaciones nuevas. De hecho, las investigaciones sobre aprendizaje de habilidades motoras muestran que adquirir nuevas destrezas implica cambios en la actividad y organización de distintas redes cerebrales. Y esto no ocurre únicamente cuando somos jóvenes. Tenemos que recalcar muchísimo eso, porque ¿sí? Muchos creo que teníamos la idea de que ya después de cierta edad ya es más complicado, ya no estamos al 100, pero esto es totalmente falso. Ya nuevos estudios están demostrando esto, que además es maravilloso poder conocerlo, y por eso se los hemos llegado a ustedes esta información. Las personas mayores también pueden mejorar sus habilidades mediante la práctica y el entrenamiento. Ahora bien, aquí quiero hacer una aclaración importante. A veces escuchamos decir que aprender algo nuevo rejuvenece el cerebro, y no es tanto así. Lo que hace es que ayuda, lo ejercita, y podemos crear, como les decía hace un momento, las redes neuronales nuevas que nos van a permitir, pues, ejercitar nuestro cerebro. La ciencia no dice que aprender una manualidad sea una garantía para evitar una enfermedad tampoco. Lo que sí sabemos es que mantenernos mentalmente activos, aprender y participar en actividades estimulantes forma parte de un estilo de vida que puede favorecer la salud cognitiva y el envejecimiento saludable. ¿Cómo ven?
1: Así es. De hecho, fíjate que también no solamente el aprender algo nuevo, por ejemplo, ahorita que están muy presentes los talleres ahorita. Anteriormente, cuando comenzó la asociación en el 2017, se daba un curso de manzanas con chile.
3: Con chile.
1: Sí, y fíjate que yo participé en los primeros, pero ahorita que los volvemos a hacer, vuelvo a practicar, y es como si le echaras agua a tu memoria para volver a refrescar todo eso. Se siente tan bonito, tan nuevo, decir, o sea, no tengo bien claro lo que voy a hacer, pero tengo una noción de lo que voy a hacer, y es como aprenderlo nuevamente, amigo.
2: Es como dices, Giovanni, de que ejercitar el cerebro, o sea, lo debemos de tener activo para pensar en hacer cosas productivas que nos ayuden a desarrollarnos en nuestra vida.
0: Así es, y es que más allá de todo eso, aprender cosas nuevas, de verdad nuevas, que usted nunca ni siquiera ha intentado, o que no se imaginaba que podía hacerlo alguna vez, esto es todavía mucho mejor, porque obliga usted a su cerebro a crear estas nuevas redes y tener un cerebro realmente fuerte y saludable además. Así que siempre que tenga usted oportunidad de aprender cosas nuevas, aunque al principio no le llame tanto la atención, intenten lo que de verdad es muy saludable para nuestro cerebro. Y acotando también a esto, pues qué importante es esta oportunidad que nos ofrece la asociación Ya Comienza, que preside el diputado Joaquín Yaco Vadillo, una oportunidad enorme para aprender cosas nuevas.
1: Sí.
0: Que quizá no teníamos ni idea que teníamos, ni la habilidad, ni las ganas siquiera, pero siempre enfrentarnos a situaciones como estas es importantísimo, y ahora lo sabemos desde un lado científico, muy saludable y súper favorable para nuestra salud mental. Y bueno, ahora con estos talleres usted tiene la gran oportunidad de iniciar, incluso hasta emprender un nuevo negocio familiar, algo que puede generar un ingreso extra para la familia, o incluso generar el ingreso extra
1: de la familia.
0: El ingreso para la familia en los hogares. Estos talleres se ofrecen por parte de los Pargos en Acción, que acuden a cada una de las colonias de Acapulco, y llevan desde talleres de bisutería, piñatas, combinación de mezcales,
1: cortinas
0: decorativas, flores eternas, creo que le llaman.
1: Ajá, las de listón.
0: Las de listón. Entonces, una variedad de nuevos aprendizajes, que de verdad aprovechen esta oportunidad que se manda por parte del diputado Joaquín Yaco Vadillo. Él siempre en pro de que la gente emprenda también, no darles el pescado, sino enseñarles
1: a pescar,
0: porque además el lema de los talleres productivos es aprender
1: a emprender.
0: A emprender, así es. Y créame que además le estará haciendo un beneficio a su cerebro y a su salud mental. Uh-huh. Pero bueno, esta semana hubo una feria de talleres.
1: Nuevamente.
0: Estuvo ahí en la colonia Jacarandas.
1: Sí, en la terminal de las camionetas de las Jacarandas.
0: ¿Y cómo estuvo esta nueva feria de talleres, dice?
1: Pues muy participativa, la gente afluí, como es es una calle muy transitada, o sea, como que pasaban viendo de reojo.
0: Hay una terminal de camiones por ahí, ¿no?
1: Camionetas pasajeras, sí. Y la gente bajaba con sus mandados o pasaba por ahí, se quedaba viendo de reojo y ya preguntaban, ¿no? ¿Qué pasó aquí? ¿Qué se hace? No, pues una feria de talleres que nos envía el diputado Joaquín Jacobadillo, diputado de este distrito. ¿Y qué se hace? No, pues hay de bisutería, de piñatas, de cortinas. Mire, puede pasar por las mesas, están las mesas, están las compañeras atendiendo muy amablemente. ¿Y cobran? No, claro que no. ¿Qué tengo que traer? Ganas de aprender. Siempre ganas de aprender, disposición. Y aquí vamos a estar todos hasta tal hora. Las señoras iban a dejar su mandado, iban a hacer de comer, porque fue sábado pasado, amigo. Y regresaban y primero osmeaban dónde querían ir y ya veían algo que les gustaba, pedían información, se les daba información y comenzaban a todo su proceso para realizar ya sea una piñata, una cortina, una pulsera, que de hecho hay adultos mayores que decían, es que yo no puedo doblar el papel, yo no puedo esto, pero sí puedo hacer una pulsera, así que se quedaban con sus pulseras haciendo ahí bisutería, amigo.
0: Mira, nada más qué interesante. Y como mencionas, adultos mayores tomando talleres y de todas las edades. Yo he visto hasta niños incluso divirtiéndose haciendo una pulserita, un collarcito, que incluso alguna vez escuchamos la historia de un pequeño que en su escuela vendió su primer pulsera y ya de ahí se aventó a hacer todavía más y más, uh-huh, porque ya hasta las hacía personalizadas.
1: ¿Sí?
0: Les decía, ¿a quién se la vas a regalar? No, pues que a Juanita, ¿no? Uh-huh. Y ponía ahí el nombre con la, porque uh-huh, hay cuentas, ¿no?
1: ¿Sí?
0: Que tienen letras. Y pues las hacía del color que a Juanita le gustaba. Uh-huh. En fin, se empezó a hacer también entre su familia y entre sus vecinos un pequeño ingreso que al niño le servía ya sea para su recreo o incluso para comprarse algún juguete o algo,
1: claro que sí,
0: quisiera tener, ¿no? También como esa historia hemos también sabido de personas de los primeros talleres, estos de manzanas que tú mencionas.
1: Ah, sí.
0: Yo los recuerdo muchísimo porque después de esos talleres, no me va a dejar mentir mi compañera y usted que nos está escuchando, yo recuerdo mucho que en Acapulco de pronto, pum, se vendían estas manzanas, sí, por todos lados. Sí. Y yo me daba cuenta que era por parte de los talleres productivos que daba en ese entonces la Fundación Jovamex.
1: Sí.
0: De ahí, yo me daba cuenta que era por parte de esos talleres o la gente que aprendía esos talleres por la manera en que envolvían las manzanas.
1: Así es.
0: Porque también quiero que sepa que no solamente se les enseña a hacer el producto, también se les enseña, se les instruye cómo venderlo, cómo puede administrar también el material, cómo puede administrar la compra, uh-huh, ¿no? Donde hay lugares que lo pueden encontrar más barato, mayoreo. Y bueno, también hay un seguimiento, no solamente ahí presencial, sino también hay un seguimiento por parte de los Pargos en Acción, donde incluso hay llamadas, les pueden llamar después para preguntarles, oye, yo tengo duda, fíjate que se acabó este material,
1: sí,
0: y con qué lo puedo sustituir, y créame que los Pargos con todo el gusto del mundo lo van a estar apoyando, porque de eso se trata este apoyo, es un apoyo sincero por parte de la asociación Ya Comienza y los Pargos en Acción, que es gente muy muy valiosa que de verdad tiene la voluntad genuinamente de ir y apoyar a la gente como se debe, de una manera amigable y una manera también pues demostrarles que se pueden hacer muchas cosas con solamente el hecho de querer hacerlas.
1: Y también una cosa que comentabas, no es la edad, porque había desde niños haciendo pulseras hasta adultos mayores que también pueden ver en las fotos donde la señora dijo, pues yo no puedo estar parada, pero puedo estar sentada y quisiera que me enseñara a hacer cortinas porque ahorita viene tal festividad de un santo, me parece, como comentó, y necesitamos pues esta decoración y la verdad pues yo quiero aprender. La señora ahí estuvo, por eso nunca hay una edad límite para estar dentro de los talleres del diputado. siempre hay una persona que les va a explicar con toda la paciencia del mundo y por todo el tiempo que lo requieran, así es. Y después de que termine el taller, también hay una persona que los está asistiendo a través de los grupos de WhatsApp donde se dan esta información, amigo.
0: Así que ya lo sabe, tome esta oportunidad, vaya, láncese a tomar estos talleres que son totalmente gratis, el material es gratis, la instrucción es gratis, todo absolutamente gratis, con el único objetivo de enseñar a aprender.
1: A emprender.
0: Bueno, con esto llegamos al final del primer bloque de este programa. En un momentito regresamos. Recuerda que...
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13: Regresamos a tu programa, ya comienza la radio y
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13: Bueno, continuando con la información de la tarde de hoy, vámonos hasta el Congreso del Estado de Guerrero, allá en Chilpancingo, con mi compañera Fernanda Cabrera, que nos trae las breves del Congreso. Vámonos para allá.
15: Muchísimas gracias, me da gusto saludarles a todas y todos, y bueno, déjenme comentarles que el diputado Alejandro Carabias y Casa, presidente de la mesa directiva, y el diputado Joaquín Vadillo Escamilla, presidente de la Junta de Coordinación Política, participaron este lunes en la ceremonia cívica de homenaje e izamiento de la bandera nacional correspondiente al mes de agosto en la explanada del recinto oficial del Poder Ejecutivo, y bueno, el acto fue presidido por la maestra Evelyn Salgado Pineda, gobernadora constitucional del estado de Guerrero, en presencia también del magistrado presidente del Tribunal Superior de Justicia, Ricardo Salinas Sandoval, y distintas servidoras y servidores públicos. También la diputada Catalina Polinar Santiago, presidenta de la Comisión de los Pueblos y Comunidades Indígenas y Afromexicanas, encabezaron este lunes una reunión de trabajo con integrantes del Comité Organizador del Parlamento de los Pueblos y Comunidades Indígenas y Afromexicanas del Estado de Guerrero 2026, esto en seguimiento de los operativos de este magno evento programado para el próximo 31 de agosto. Es importante señalar también que las Comisiones Unidas de la Juventud y el Deporte y de Educación, Ciencia y Tecnología del Congreso del Estado realizaron una reunión de trabajo y un simulacro previo al concurso estatal de oratoria Juan Escutia 2026. Este se estará desarrollando el día de hoy, por supuesto, les invitamos a seguir los detalles a través de las plataformas oficiales del Congreso del Estado de Guerrero. En esta reunión se revisó la logística, los criterios de evaluación y otros otros aspectos técnicos con mira a elegir a la persona que representará al Poder Legislativo de Guerrero en esta etapa nacional. En este encuentro, el presidente de la Junta de Coordinación Política, Joaquín Vadillo Escamilla, y el presidente de la Comisión de Educación, Ciencia y Tecnología, el diputado Pánfilo Sánchez Almazán, coincidieron en la importancia de fortalecer espacios de participación que impulsen el talento y la formación de las juventudes guerrerenses, enmarcados siempre en las reglas de la transparencia. Participaron los integrantes del jurado calificador, el secretario de la Juventud y la Niñez del Estado de Guerrero, Carlos Sánchez García, Betsabe Francisca López López, en representación del Instituto Electoral y Participación Ciudadana del Estado de Guerrero, José Carmen Rojas, en representación de la Secretaría de Educación Guerrero, por la Universidad Autónoma de Guerrero, Juan Carlos Medina Martínez, y Jesús Pastenes Hernández, por parte del Congreso del Estado de Guerrero. Los detalles están en las plataformas del Congreso local. Sería la información desde tu Congreso, Fernanda Cabrera. Muchas gracias.
13: Muchísimas gracias a nuestra compañera Fernanda Cabrera, directito desde el Congreso del Estado de Guerrero, allá en Chilpancingo. Y continuando con más información, vámonos ahora a esta sección Acciones Legislativas con mi compañero Abel Torres.

0: Ahora sí, compañero Abel Torres, ¿qué nos tienes el día de hoy?
1: Pues fíjate que este importante evento que hubo ahí en el Congreso del Estado, donde estuvo nuestro diputado Joaquín Yaco Vadillo, donde se llevó a cabo la reunión de trabajo y simulacro previo al concurso estatal de oratoria Juan Escutia 2026, donde revisaron la logística, los criterios de evaluación y los aspectos técnicos que garantizarán un proceso transparente, imparcial y de calidad para elegir a quien representará al Poder Legislativo de Guerrero en la etapa nacional. En este importante encuentro, el diputado Joaquín Yaco Vadillo coincidió con su compañero diputado Pánfilo Sánchez Almazán, que es presidente de la Comisión de Educación, Ciencia y Tecnología, así como con las y los integrantes del jurado calificador, en la importancia de fortalecer espacios que impulsen la formación del pensamiento crítico y la participación de las juventudes guerrerenses. Y como presidente de la JUCOPO, refrendó su compromiso de seguir impulsando acciones que fortalezcan la educación, la transparencia y el desarrollo de las nuevas generaciones, convencido de que invertir en su preparación es invertir en un mejor guerrero. Así las cosas, Giovanni, como ya escuchamos. Y en otra información, fíjate que hoy se llevó a cabo un importante evento presidido por la ciudadana gobernadora Evelyn Salgado Pineda, donde inauguró la 62 edición de la Exposición Nacional de Ganado Cebú, y ahí la gobernadora señaló que hay un gran compromiso por parte de su administración para fortalecer este sector, mejorar las condiciones y calidad de producción a través de un gran avance en materia de inversión y tecnología. Escuchemos parte de lo que dijo en su mensaje.
2: Contentos de recibirles en este gran encuentro que reúne a productoras, a productores, creadores, especialistas, a todas las familias que comparten un profundo compromiso con la ganadería de nuestro país. Quiero también saludar, agradecer la presencia, el apoyo. Ella dio unas palabras de agradecimiento y también es recíproco. Yo quiero agradecer enormemente a nuestro secretario de Agricultura, Ganadería, Pesca y Desarrollo Rural, Alejandro Cepeda Castorena, por todo el apoyo y el esfuerzo. Alejandro, no es fácil, pero lo has hecho muy bien. Y a todos mis subsecretarios que también están aquí, muchísimas gracias a los subsecretarios, a todo el equipo de la Secretaría, porque han hecho un excelente trabajo. Por supuesto, agradecer al médico veterinario zootecnista Oscar Tomás Oregón, presidente de la Asociación Mexicana de Criadores de Cebú. Un fuerte aplauso también y muchísimas gracias por presidentas, presidentes. Hoy está la presidenta Lizeth Tapia y el gobernador también. Un abrazo, que pues sea de su agrado y que obviamente repitan. Cuando uno se siente bien en un lugar, pues yo estoy segura de que van a decidir que estén aquí nuevamente y también les vamos a recibir con los brazos abiertos. Viva la vocación ganadera en todas las regiones de Guerrero. Por eso, desde el gobierno del estado, estamos trabajando para fortalecer la ganadería, para proteger el patrimonio de las familias y generar mejores condiciones para que las productoras y los productores puedan mejorar la calidad de su ganado, aumentar su producción y, por supuesto, seguir con ese ímpetu adelante. Hoy contamos con tecnología. Ya Alejandro nos habló un poco de lo que hemos trabajado, de lo que hemos hecho en este gobierno. Tecnología que nos permite avanzar en 2 años lo que antes podía tomar 10 o 12 años. Con estas herramientas podemos mejorar la calidad genética del ganado en mucho menos tiempo y comenzar a construir una ganadería de excelencia en todas las regiones del estado. Durante el último año hemos realizado la transferencia de más de 500 embriones, acercando a las productoras y a los productores nuevas posibilidades para fortalecer todo lo que tiene.
1: Así las cosas, Giovanni, como ya escuchamos a la gobernadora, y lo que destacó la gobernadora, que Guerrero ha dado un paso importante en el fortalecimiento de esta actividad, pasando del octavo al cuarto lugar nacional en ganado de registro. Y pues pues Guerrero se pone a la vanguardia en materia de ganado aquí, Giovanni. Y fíjate, algo que quisiera mencionar del Congreso del Estado también, que hay la recuperación de las áreas verdes que, pues, con las lluvias que a veces se ven afectadas ahí en el recinto legislativo, y pues ya le están rehabilitando ahí todas las instalaciones, todo eso, desde que pues ya está muy pendiente nuestro diputado Joaquín Yaco Vadillo desde la Junta de Coordinación Política ahí en el Congreso. Pues es parte de lo que tenemos.
0: Muy bien, Abelito. Y sí, se notan los cambios ya en el Congreso del Estado. Constantemente vemos una mejora en todas sus instalaciones, pero también en la manera de llevar este Congreso. Bueno, en un momentito regresamos, vamos a un corte comercial y regresamos a tu programa ¡Jálalo, que es pardo!
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13: Pasamos a tu programa, ya comienza la radio y jálalo que es parvo. Bueno, y continuando con las noticias del día de hoy, vamos a seguir con acciones legislativas a cargo de mi compañero Abel Torres. ¿Qué más nos tienes, Abel?
14: Pues fíjate, Giovanni, que hoy ahí en la mañanera la presidenta Claudia Sheinbaum Pardo nuevamente tocaron el tema sobre lo de la creación del defensor de las audiencias. Ahí ya estuvo acompañada de Luisa María Alcaide, que es la consejera jurídica de la presidencia, y allí explicó pues, o sea, cuál es la dinámica, sin que se tenga la mentalidad de que va a haber censura en los medios de comunicación, sino que se establezca un código de ética propio de cada medio de comunicación, con el cumplimiento debido de cada una de las empresas, ¿verdad? Es lo que se dio a conocer, y escuchemos parte de lo que dio a conocer la consejera jurídica Luisa María Alcaide sobre este tema.
15: Vicepresidenta, bueno, como aquí todos conocemos, hace una semana dimos a conocer los lineamientos publicados por la Comisión Reguladora de Telecomunicaciones, lineamientos que derivan de la ley, una ley que protege el derecho a la información de todas y todos y que recoge un concepto constitucional desde 2013 que tiene que ver con el derecho de las audiencias, el derecho de las audiencias a la información veraz, a la información plural y establecer mecanismos que garanticen este derecho. A partir de ese día, de ese martes, se desató una campaña de desinformación, y hay que decirlo así claramente, de desinformación, que estableció algunas premisas que están muy alejadas de lo que dicen los lineamientos. Por cierto, lineamientos que están a consulta pública. No se han publicado en el Diario Oficial de la Federación, están abiertos a la ciudadanía, a las concesionarias. Y inició esta campaña primero pretendiendo establecer una falsa narrativa de que se trataban de lineamientos que lo que buscaban era censurar. Y también una narrativa muy alejada de la realidad, que establecen que lo que se pretende es que sea el Estado el que determine como última palabra qué es verdad, qué no es verdad, que pueda callar voces, que pueda limitar opiniones. Nada de esto está establecido en los lineamientos. Por eso nos interesa el día de hoy, a petición de la presidenta, que podamos ver qué dicen estos lineamientos, porque si no, entonces todo se queda en las opiniones que tratan de distorsionar lo que dice hoy un documento a consulta pública.
14: Pues así la cosa, Giovanni, como ya escuchamos a la consejera jurídica de la presidencia, Lisa María Alcaide, pues explica cómo debe de regirse todo esto, pero, o sea, algunos medios de comunicación pues se han sentido ofendidos porque dicen que se va a censurar, ya se les va a impedir de que den a conocer sus noticias. Y la presidenta Claudia Sheinbaum Pardo, o sea, dejó en claro que no, son libres de publicar lo que de que ellos consideren, pero también deben de normarse bajo un código de ética. Todos como medios de comunicación y como periodistas, o sea, es lo que debemos de cumplir.
13: Así es, mi estimado Abel, muy buena iniciativa por parte del gobierno federal. Oigan, ¿y qué creen? El día de hoy estamos muy contentos porque en este su programa Ya Comienza la Radio y Jala lo que es Pargo, vamos a estrenar una nueva sección, compañeros, ¿cómo ven?
0: Uy, muy emocionante.
13: Muy, muy bien. Sí, una sorpresita que le tenemos a usted para que escuchas. El día de hoy vamos a estrenar nuestra sección Ya Comienza el Deporte, a cargo de mi compañero Jonathan Zárate, que nos trae lo mejor, una nota muy, muy, muy, muy inspiradora, claro. Muy inspiradora. La verdad es que esta nota para arrancar con esta nueva sección queda de lujo. Vamos para allá y en un momentito regresamos.
16: Hola, ¿qué tal? Soy Jonathan. Hola, ¿qué tal? Soy Jonathan Zárate y hoy en la nota deportiva traigo un récord que nació del corazón.
13: Oiga, a ver, vamos a regresar ahorita porque creo que hay un problemita técnico por acá, pero esta nota va con mucho cariño para nuestros perros. Escuchas, nada más que tenemos aquí un problema con el teléfono. A ver, ¿traes mientras otra nota por ahí?
14: Sí, pues fíjate que, mira, de lo que hemos venido nosotros manejando, de que ya, o sea, en el municipio de Acapulco, personal de la Unidad de Reacción y Atención Ciudadana, en coordinación con Tránsito Estatal, la Secretaría de Seguridad Pública Ciudadana y la Policía Municipal, mantienen un operativo de casco seguro. De estas acciones se promueve entre motociclistas el uso correcto del casco de protección, el respeto a los límites de velocidad, evitar el exceso de pasajeros y la conducción bajo los efectos del alcohol. Asimismo, se realizan inspecciones preventivas para verificar que las y los conductores porten licencia, tarjeta de circulación y placas vigentes, fortaleciendo la cultura de la prevención y la seguridad vial. Pues es lo que ya habíamos tocado, el tema de los motociclistas, que en ocasiones algunos padres de familia o algunos adultos, ya sea el papá o la mamá, que pues tienen la costumbre de llevar hasta 2 niños o hasta 3 ahí, y cuando, o sea, es muy peligroso, pero ya las autoridades ya están poniendo atención.
13: Muy bien, y qué bueno, porque sí, así es una, es algo que se tiene que tomar muy, muy en serio, porque está por sobre todo el derecho de los niños de estar seguros. Y bueno, ahora sí vámonos con esta nueva sección por parte de mi amigo Jonathan Zárate, es la sección de Ya Comienza el Deporte. Vámonos para allá. No quiere jalar. Ahorita regresamos. Síganos contando más sobre esta nota, Abelito. Es que sí es muy importante, la verdad, también esta nueva ley que protege el derecho de los niños de estar seguros y de estar transportados, pues también en una parte segura. Creo que solamente exime a las motos que tienen servicio como de taxis, ¿no? Que tienen seguros, tienen seguridad con cinturones y pues pueden tener un soporte adecuado para que los niños y la gente pues no se caiga y tenga accidentes.
14: Sí, efectivamente. O sea, lo que se trata es de evitar lamentables consecuencias que pues se tienen en ocasiones muy tristes los decesos con los accidentes. Y pues si me permites, vamos a escuchar una entrevista que le realizaron a nuestro diputado Joaquín Yaco Vadillo por parte de nuestra compañera Laura Sánchez Granados.
17: Al diputado Yaco Vadillo, quien es presidente de la Junta de Coordinación Política del Congreso de Guerrero, y hoy sus compromisos son muy fuertes, pero me llama mucho la atención de que él está ahorita buscando la manera de fortalecer los espacios para los jóvenes. Yo quisiera, diputado, que nos platicaras de qué manera podemos sacar a los jóvenes de las garras de la delincuencia. ¿De qué manera? Porque sé que tus hijos son deportistas de primer nivel y han ganado campeonatos nacionales. ¿Cómo sacar a estos jóvenes de arrebatárselos a la delincuencia, diputado?
16: Gracias, Laura. Sí, una disculpa, tenía algo de gente todavía aquí, estamos en el Congreso. Y mira, esta pregunta, qué bueno que me das la oportunidad a tu amigo Joaquín Yaco Vadillo, el presidente de la JUCOPO en el Congreso. Mira, yo creo que primero que nada, para poder quitar del mal camino, de las malas influencias, de los vicios, del propio crimen organizado, que son los principales reclutadores para nuestros niños, niñas, jóvenes, debemos primero, creo yo, de generar una motivación. Fíjate lo que te voy a decir, Laura. Si tú generas una motivación, por mínima que sea, en un joven, en un niño, en una niña, ya tienes el 50% asegurado, obviamente, una motivación que se debe de reflejar luego en un tema que yo lo voy a resumir muy simple: o el deporte o la educación. Si nosotros podemos transmitirle a un niño, una niña, que el deporte lo va a motivar, le va a generar una condición física distinta a sus compañeros, que le va a hacer sentirse bien emocionalmente, anímicamente, que lo va a comprometer. Todos los deportes tienen un maestro, tienen compañeros, así sea un deporte individual como el que practican, por decir, mis hijos, la natación, pero ese ambiente sano te genera esta motivación que puede reflejarse en la próxima competencia, en bajar tus marcas. Y esa motivación, si nosotros la logramos después, pues un poco de lo que yo te comparto, porque pues es como, pues yo puedo ser, te lo digo con humildad, pues un ejemplo real de que esto que te digo es cierto. Generando esta motivación, yo después paso al tema de échale ganas al deporte, porque esto te puede dar una beca.
18: generando la parte de la motivación, que es, tú eres un hombre y una mujer hoy disciplinado, que tienes tu disciplina de tu deporte, tu reconocimiento, y hoy puedes acceder y puedes con cualquier circunstancia difícil que la vida te presente.
17: Y esta motivación que viene desde la familia hace que los chicos, porque los chicos son competitivos, ¿eh? A los chicos les encanta la competencia, o sea, ellos creo que es parte de su ser, de sus jovencitos, de decir no, no, pero para la otra la gano yo. Entonces creo que es ahí donde, vamos a decir, los padres tenemos que empujar a nuestros hijos desde pequeñitos en cualquier actividad, puede ser deportiva, puede ser artística. Mi nieta desde los 2 años, 3 meses entró a ballet y ahorita ya termina su carrera en la Escuela de Artes de Bellas Artes, ya como actriz, y fue porque desde pequeñita la llevamos y la llevamos y la motivamos. Había momentos en que decía, ya no quiero, ya me harté, y pues la dejamos reposar tantito y órale, vámonos otra vez. Te entiendo perfectamente, porque también tus hijos desde bebés empezaron y hoy son campeones, caray.
18: Yo quisiera que esto que tú hoy me estás entendiendo bien, fíjate, tú hablas de arte, de ballet, pero puede ser en fútbol, básquetbol, voleibol, ajedrez, tiro con arco, lo que sea, estimada y amiga Laura, porque soy un convencido, yo parto también de la del núcleo familiar, es muy importante. Aquel que crea que la familia todo es color de rosa, risas y película romántica, está equivocado. La familia parte de un esfuerzo y un sacrificio desde que abres los ojos para salir adelante a lo que te dediques y sacar adelante a tu familia. Es una gran responsabilidad. Nadie puede decir que es un tema bonito, simple, todo el día.
17: No, no, no.
18: Por eso creo yo que...
13: Bueno, teníamos ahí estas declaraciones por parte del diputado Joaquín Jaco Vadillo con mi compañera Laura Sánchez, una entrevista que le hizo muy emotiva, platica de lo que él más ama, que es su familia, sus hijos, campeones, educados con muchísima disciplina, con la cultura del esfuerzo, el deporte, y bueno, ahí tiene usted estas declaraciones muy afortunadas. Vamos también a pasar un fragmento después, vamos a continuar con parte de esta entrevista, pero ahora voy a presentar, ahora sí, la nueva sección de este su programa Ya Comienza la Radio. Esta es a cargo de mi compañero Jonathan Zárate y es Ya Comienza el Deporte. Vámonos para allá.
16: Hola, ¿qué tal? Soy Jonathan Zárate y hoy en la nota deportiva traigo un récord que nació del corazón. Hay victorias que no se miden únicamente con cronómetro, con una medalla o con un récord. Hay triunfos que se escriben con coraje, con lágrimas y con la decisión de nunca rendirse. Hoy Acapulco tiene un nuevo motivo para sentirse orgulloso. Daniel Alvarado hizo historia al conquistar 2 récords Guinness en calistenia adaptada durante el CaliFest 2026. Un logro que da la vuelta al mundo, pero que comenzó hace años, cuando un accidente cambió su vida para siempre. Lo que pudo haber sido un final de

0: silencioso y perseverancia ponen el nombre de Acapulco en lo más alto. Porque los verdaderos campeones no son solo quienes ganan competencias, sino quienes se niegan a rendirse cuando la vida les pone la prueba más difícil. Felicidades, Daniel Alvarado. Gracias por recordarnos que la grandeza no está en las circunstancias, sino en la fuerza del espíritu. Hoy, más que un récord Guinness, Acapulco celebra a un hombre que inspira a todo un país. Yo soy Jonathan y recuerda, ¡jálalo que es Pargo!
1: ¡Epa! ¿Cómo ven? Nueva sección con este profesional del micrófono, Jonathan Zárate. Y esta historia tan inspiradora, ¿no? Un paisano, muchísimas felicidades a Daniel Alvarado. Nos enseña, pues, que los sueños, no hay límites y los sueños se cumplen siempre y cuando se tenga disciplina y una voluntad inquebrantable. Y bueno, vamos a pasar ahora a los saludos de los parvoescuchas, porque si no, luego nos regañan, además de que ya tenemos un poquito el tiempo encima. Vamos a iniciar primero con Elizabeth Mendoza Sánchez, que nos dice: hola, muy buenas tardes a todos los panelistas de la estación de radio Ya Comienza el Cambio, en especial a mi presidente, el doctor Joaquín Jaco Vadillo, presidente municipal de Acapulco para este 2027. Jala lo que es Pargo. María de Jesús López: buenas tardes, diputado Jaco Vadillo, el mero mero Pargo de Acapulco. Elizabeth Mendoza nos dice: hola Elizabeth. Leslie Huerta: excelente programa, saludos a todos en cabina. Aide Vega: excelente programa de radio, saludos a todos en cabina desde La Venta. Sabino Rodríguez Mendoza: saludos en cabina, excelente programa. Antonio Hernández: saludos a nuestro diputado Jaco Vadillo, a Gio, Jafet, Itzel, Abel, por este excelente programa informativo. Saludos, maestro, hasta allá, hasta Jaltianguis. Aida Huerta: excelente programa, saludos a todos. Armando Hernández Nieves: saludos a todos en cabina, especialmente a nuestro futuro presidente municipal de Acapulco, el doctor Jaco Vadillo Escamilla. Maricruz Balboa, la mera, mera bichota number one, nos dice: buenas tardes al mejor programa de radio, saludos a todos los panelistas, te mandamos un fuerte saludo también a ti, Mari. Carolais Rodríguez: saludos al mejor diputado, el número uno, Jaco Vadillo, siempre al 100, vamos con Tokio. Alma Escamilla, la consejera estatal de Morena, nos dice: saludos a todos en cabina, muchos saludos. Samantha López: el mejor programa de radio, ya empezó, donde nos mantienen informados de todo lo que pasa, saludos a todos en cabina, especialmente a nuestro futuro presidente, el doctor y diputado Jaco Vadillo Escamilla, el Pargo de Acapulco, desde la colonia Sol Azteca, su distrito 9. Aarón López: saludos a todos los panelistas desde el pueblo de La Venta. Jálalo que es Pargo. Qué rico pan el de La Venta.
2: Ay, ah, delicioso. Sí.
1: Saludos, Aarón, hasta allá, hasta La Venta. Chapi Salgado nos dice: saludos a todos en cabina, en especial al diputado Joaquín Jaco Vadillo. Erika Vera, la comandanta Erika, nos dice: saludos cordiales en cabina. Y bueno, ahí tenemos los saludos, estimado Abel. También mandarle un saludo y por el cumpleaños a nuestro amigo y radioescucha Iván Celada. Iván Celada, García, muchísimas felicidades. ¿Cuántos cumple, Iván?
3: No, pues a lo mejor 15, creo.
1: Yo creo que 15, muy, muy bien. Muy bien, y saludos también a Lupita Aparicio, que está allá brincando como loca. Pero bueno, también saludar a nuestro pargo, a nuestro parguista número uno, que también todos los días nos hace el favor de vernos y escucharnos, al señor Chucho Alguín. Muchísimos saludos, Chucho, te mandamos un fuerte abrazo. Un fuerte abrazo a todos aquí en cabina.
2: Sobre todo Lupita.
1: Sobre todo Lupita,
2: claro.
1: Y Jonathan. Oigan, y bueno, síguenos escribiendo, mándenos sus mensajes, díganos también qué les gustaría ver, qué sección les gustaría que empezáramos a tener. Ya ven que estamos haciendo muchos cambios en el programa, espero que sea del agrado de todos. Les agradecemos muchísimo, muchísimo el que nos hayan visto y escuchado el día de hoy. Mañana nos estaremos viendo desde la misma frecuencia y también por el mismo canal en Facebook. Claro. Ya lo sabe, conéctese desde la página oficial del diputado Joaquín Jaco Vadillo, así es como lo encuentra en su página oficial.

0: Joaquín Yaco Vadillo en Facebook. Escríbanos y nos vemos el día de mañana. Muchísimas gracias a todos y recuerden que...
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0: ¿cómo estamos? Muy, pero muy buenas noches. Hoy es martes 4 de agosto del 2026. Soy el Panda Zambrano y estamos iniciando las bromitas del Panda Show aquí a través de la Mejor FM. Estamos en cadena. Si quieres tu bromita, mensajito vía WhatsApp al 5599072632. Si nos acompañas en los Estados Unidos, también tengo el WhatsApp de la diversión. El área es el 945-223-9850. Si me permiten, en este martes arranco con bromitas y estoy con Arturo. Arturín, buenas noches. ¿Cómo estás, papá?
1: Muy bien, buenas noches.
0: Buenas noches, carnalito. Platícame, ¿para quién la bromita?
1: Se llama César.
0: ¿Y quién es César?
1: Es un compañero de aquí de la chamba.
0: ¿Y a qué se dedican?
1: Entregamos oxígeno a domicilio.
0: ¿Y qué bromita para tu cuate?
1: Pues es que como ayer fue a hacer un servicio particular ahí en Polanco.
0: Ok.
1: Entregó un concentrador de oxígeno.
0: Ándale.
1: Entonces, le vamos a hablar. Y le vamos a decir que tú te haces pasar por el paciente.
0: Ok.
1: Por el hijo del paciente, porque el paciente era un señor mayor.
0: Uh-huh.
1: Y le dices que se te perdió algo de ahí de tu casa. Y que él es el único que entró a esa hora ahí, porque ya fue como en la noche, como a las 10 de la noche fue cuando le entregó el servicio.
0: ¿A qué parte de Polanco?
1: Es en la calle Calderón de la Barca, se llama.
0: Ok, la calle. Está ahí, Calderón de la Barca. ¿No sabes a nombre de quién fue el pedido? ¿Nada más nombre de pila o a puro apellido?
1: Creo que se llama Edmond, el señor.
0: Edmond, ok, ajá. Mi papá Edmond. Ajá. Un tanque, dices un concentrador,
1: no,
0: de oxígeno.
1: Un concentrador, sí, es un aparato eléctrico que genera.
0: ¿Cuánto
1: oxígeno
0: pagamos?
1: Fueron 10,700.
0: Ah, caray. ¿Y cómo pagué eso?
1: Lo pagaron en efectivo.
0: ¿10,700 pesos en efectivo?
1: Ajá.
0: Qué chulos son los centavos. Ok, y bueno, aquí cómo está el asunto, o sea, yo llamarle a su teléfono particular, yo siendo el hijo de un cliente, no está creíble, ¿cómo lo tienes preparado?
1: No, o sea, yo le voy a marcar por el radio y ya le digo, oye, ¿sabes qué onda? Que te están acusando de que algo.
0: O sea, ¿tú estás en la chamba ahorita?
1: Sí.
0: Ah, ok, entonces el hijo fue ahorita ahí al negocio.
1: Ajá.
0: ¿Y después cómo vas a involucrarlo para que yo pueda hablar con él?
1: Pues le voy a decir, de hecho aquí está el señor, luego si vino el hijo del dueño y te está esperando aquí en la oficina para que se arreglen o ver qué onda, porque se está acusando de robo.
0: ¿Y cuando van a entregar las cosas, ustedes entran a las casas?
1: Sí.
0: Ojo, mucho ojo. Los rateros andan sueltos. Oye, ¿te has clavado cosas?
1: No, claro que no.
0: Ok, ¿qué le digo que se robaron de mi casa?
1: Ahí lo que tú quieras.
0: No, pues sí.
1: Algo, dinero, o algo, un reloj, algo que se te perdió.
0: Ándale, un reloj. De esos chonchos. Listo, señores, ¿veis que eso, que está yendo a arreglar el reclamar el hijo del paciente de ayer o del cliente, y está reclamando esto? ¿Estás preparado, compañero?
1: Sí.
0: Marco ahora.
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0: Excelente.
1: Hola. Ya me hablaron, güey, que creo algo se le perdió al señor ayer que fuiste.
6: Ay, que no mames. Si estaba hasta un policía, el policía que estaba ahí hasta subió conmigo.
1: Pues no sé, pero dice que ayer, como tú fuiste el último que entró en la noche, que en la mañana que estaban buscando,
6: ajá,
1: creo que se le perdió un reloj, no sé qué se le perdió. Y pues ya se hizo, ya te imaginarás, ¿no? Ya se hizo todo eso, pues ahorita estaba hablando y que de hecho ya le dieron aquí la dirección y vino el señor que te está esperando aquí y quiere hablar contigo, su hijo. No, vino el hijo del señor o su sobrino, no sé qué, creo que es su hijo.
6: Ajá.
1: Que quieren hablar contigo.
6: Pues
1: no sé, a ver, espérame tantito.
0: Sí, plateado. Bueno.
6: ¿Hola?
0: Buenas noches, habla el hijo del señor Edwin, de ayer de Calderón de la Barca.
6: Buenas noches.
0: Buenas noches, joven, ¿cómo está?
6: Bien, aquí, un ratito.
0: Qué bueno, lo que pasa que vine aquí al lugar usted en la noche tuvo por buen dar el servicio de ir a dejar un tanque, un concentrador de oxígeno.
6: Ajá.
0: Ahí a la casa de mi papá, pero fíjese que perdón, pero vengo a que me dé una explicación porque mi papá tenía al lado su reloj y pues no está, entonces vengo a pedirle en buenos términos
5: Claro, si no quiere tener problemas y con el respeto que usted se merece y se merece su lugar de trabajo. ¿Quieres que me lo regrese? Nosotros estamos dispuestos a no levantar ninguna acta ante las autoridades, pero sí quiero pedirle de buena manera que nos regrese el reloj de mi papá, independientemente del valor económico, que es bastante alto. El valor sentimental yo creo que es lo más importante. Entonces, quería pedirle ese favorcito, señor.
6: Pero cuando yo entré ahí, estaba una muchacha que lo cuida.
5: Sí.
6: Y de hecho,
5: sí, doña Ruth. Sí.
6: No sé cómo se llame. Y estaba un policía también. El policía me subió por un elevador que tienen ahí atrás.
5: Sí.
6: Me subí. El policía estaba, de hecho, a mis espaldas, pues ahora sí que, pues, como cuidando, viendo.
5: Sí, don Paco es el policía. Don Paco.
6: Y la señora de la limpieza. No sé si era de la limpieza, enfermera, no sé qué sea. Ella estaba ahí.
5: Sí, sí, sí. La servidumbre. Sí, Julia. Ajá.
6: Sí. Y cuando estaba llenando papeles y le estaba explicando, la señora de ahí nunca se movió, siempre estuvo ahí viéndome. Y de hecho me recargué en una mesita donde hay una lámpara, le pregunté a la muchacha que si me podía recargar ahí para escribir y llenar el contrato.
5: Bueno,
6: me dijo que sí.
5: Exactamente ahí es donde estaba el reloj, señor. Exactamente ahí. Mire, lo que es Ruth, don Paco, Julia y, bueno, la gente que trabaja con nosotros, la servidumbre que atiende, no solamente a mi señor padre, sino a la familia, han trabajado muchos años con nosotros. Se ha quedado dinero. Ayer le dimos 10,700 pesos en efectivo, que fue lo del servicio, y, bueno, contamos con... ¿por qué le puedo decir? Aquí la situación es que, como usted lo notó, pues somos personas de recursos económicos. Yo no lo quiero afectar, señor. No somos malas personas.
6: ¿Sí? No, pero, o sea, yo le voy a decir sincero, pues a mí no me va a afectar en nada, porque, pues gracias a Dios, por eso trabajo. No tengo la necesidad de tomar algo que no es mío.
5: Bueno, yo creo que el no poder tener y contar con algo que nunca va a tener en su vida y ser un muerto de hambre, yo creo que es lo que puede hacerlo llegar a una casa digna y lucrar. Creo que no se vale. Yo le estoy viviendo en buenos términos y vengo a su lugar de trabajo para que me regrese el reloj de mi papá. Si no, me va a conocer. Porque no sabe con quién se está metiendo. Y creo que le estoy pidiendo en buenos términos y se lo dije desde un principio, sin proceder ante las autoridades. ¿Quiere conocerme a las malas, imbécil? Lo hacemos. Entonces, usted decide cómo lo quiere, por las buenas o por las malas. Pero de que me regrese el reloj, me lo regreso.
6: Ah, ok. ¿Sí está bien, no?
5: Le comunico, aquí a su jefe, piénselo, le comunico aquí a su jefe. Por favor, el señor, aquí tiene el reloj. Así okay. Que quiero que por favor me decida si es por las buenas o por las malas. Y yo no me voy aquí hasta con una solución. Porque es una empresa seria, ¿no?
6: Sí.
5: No me hago que me roben.
6: ¿Sí? ¿Qué pasó? Pues no sé, quiero saber, dice que un reloj, que no sé qué, pero no. No, pues ni idea, güey, así que déjame ahorita le marco a mi prima, güey. Déjame le marco y ahorita a ver ella que me ayude, que me diga qué onda.
7: Pero tú no agarraste nada.
6: ¿A qué no, güey? Okay. Tú vas a andar a agarrar, es más, para empezar los relojes y me gusta. Y yo para ver si es bueno o malo, pues, ¿para qué tengo que?
7: Oye, güey.
6: ¿Eh?
7: Es que el señor yo lo veo bien, bueno, viene molesto y sí lo veo como convencido de que sí te quiere chingar.
6: De hecho, venían
7: con una, no sé, ese güey la haya parado, no sé, pero viene con una patrulla, está aquí afuera, ya hasta salió el poli. Y pues sí me sacó una, ya ves que me tardé un chiste hablando por teléfono.
6: Ah.
7: Y sí, pues sí lo veo que viene como que decidido a chingar.
6: Ah, no, pues claro, que tenga que hacer, güey, pues ahora sí que... O sea, ahora si te va a afectar algo así.
7: ¿Mandé?
6: A ti no te va a afectar de nada, mi chavo, a mí tampoco. O sea que...
7: No, yo sé que no, pero pues te están tratando de echarte la mano.
6: No, güey, no te preocupes, o sea, que tenga lo que tenga que hacer, pues... Gracias a Dios no tengo la necesidad de robar todavía, güey.
5: A ver, si ya te viene mi llamada, ¿ya habló con el ratero? ¿Ya habló?
7: Ya, mire, no sé de qué manera puedan ustedes arreglarse o esperarlo a que llegue y ya platico usted con él aquí.
5: Muy porque... sencillo, yo quiero mi reloj. El reloj de mi padre. Ya colgó tu cuate, no manches, hijo de la chica. ¿Qué estará pensando este César? Oye, Arturo, ¿por qué no cuando entraste tú le pintaste un cuadro más patético, más? Te digo, es lo primero que hace. Oye, fíjate que aquí viene un señor, te lo paso. Y ya, no explican bien. Tienes que, tuviste que haber preparado una buena camita de ensalada para que después pusiéramos el filete arriba.
7: Pero ya está bien espantado.
5: Uy, sí, no manches, imagínate, hasta yo creo que se siente Gasparín. Ánima, pendejo.
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6: ¿Hola?
7: ¿Qué sé?
6: ¿Sí?
7: Ya, ¿qué onda, güey? Pues ya, arregla el pedo ahorita, que es con el señor, que ya dice que lleguen a un arreglo.
6: ¿Ah, pero fue un arreglo de qué? Pues sí,
7: a ver, sí, sí, güey.
6: Pásame, ¿no? ¿Un arreglo de qué? O sea, ¿qué quiere, que se lo venda o qué?
7: A ver, se lo paso.
5: Bueno.
6: ¿Qué?
5: Bueno, ¿cómo quedamos?
6: ¿Pero de qué o qué?
5: ¿Lo niega?
6: Pues sí, güey, ¿cómo voy a robar algo que no tengo la necesidad? Gracias, yo no tengo la necesidad ahorita todavía de robar.
5: Nosotros... De verdad no sabe con qué pez se está metiendo, señor. ¿Cómo se llame?
6: Ajá.
5: Creo, como le dije, tratando con una presa en serio, responsable. Y bueno, yo creo que él no calificara a sus empleados. Bueno, esto aconteció ayer en la noche. Yo tuve que trabajar, pero me di a la tarea de investigarlo. Y si realmente no quiere usted tener problemas, no simple y sencillamente perder su trabajo. Reflexione, reflexione. A ver, dígame, ¿por qué no me trae el reloj ahorita?
6: Pero ¿cuál reloj? Yo no me robé nada. A lo mejor fue su chacha.
5: Lávese el hocico antes de hablar. Porque estos empleados de casa de papi no son rateros como usted. Llevan muchos años trabajando con nosotros y han demostrado integridad. ¿Usted cuánto lleva aquí? ¿Seis meses?
6: Un poquito menos.
5: ¿Y saca la casta? Voy para su casa en este momento. Voy para su casa.
6: Vale, pues.
5: Y si realmente no me lo acepta aquí, a ver si de frente me lo dice. Y cuando lo vea, solamente lo voy a ver a la cara y le voy a preguntar, ¿cómo

0: tienen,
1: cabrón. A ver, Arturo, ahí está César, adelante.
0: ¿Qué pasó, hija? Arturo, el rollo, lo peor de caso es que no me dejaste ni terminar mi torta.
2: ¿Estabas cenando?
0: Sí, me estaba echando mi tortita aquí, ya me voy a echar mi torta a ver qué onda.
2: No le pongas aguacate porque te va a hacer daño, güey.
0: Que no, no me gusta el aguacate, güey.
2: Es por ser nuevo, mi chavo.
0: No, ahora sí se mancharon, ¿eh?
2: ¿Sí?
0: Ahora sí se mancharon. No, pero es que, o sea, me saca de onda y así de repente sí, dice, pues corre el ojo. Pues si con la lámpara del señor prendía, dice, pues corre el ojo.
2: Cámara, mijo.
1: Bueno, César, que tengas una buena noche. Arturito, dime cómo se oye el Panda Show.
2: A toda máquina, pandita.
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1: Y nos vamos hasta el León, Guanajuato, donde estamos a través de la mejor 99.9. Y ahí está Jesús. ¿Qué onda, Chuchito? Saludos hasta León, ¿cómo andas, papá?
4: Pues aquí andamos bien, bien, Panda Show.
1: Qué buena onda. ¿Qué haces, mi amigo? ¿De qué parte de León?
4: De Paseo de las Torres.
1: Ándale, pues un saludo para toda la gente allí en Paseos. ¿Qué onda? ¿Qué me cuentas, Jesús?
4: Pues aquí queriendo hacer una broma a mi hermano.
1: Ándale, ¿y cómo se llama su hermano?
4: Fernando.
1: ¿Y Fernando también está ahí en Guanajuato?
4: Sí, también aquí vive.
1: Ande usted, ¿y qué bromita pa' Fernando, Chucho?
4: Pues sería de que hace un tiempo me junté.
1: Ok, ¿con quién?
4: Con mi pareja se llama Diana Yasmín.
1: Con Dianita, órale, ¿hace cuánto tiempo se juntaron Diana y tú?
4: Hace 5 meses.
1: Ay, bien poquillo.
4: Sí. Okay.
1: Bueno, ¿y luego?
4: Sí. Y como él sabe de que me separé y luego me volví a juntar con ella... Y como mi pareja está embarazada, pues la broma consiste en decirle que pude descubrir la verdad y que el hijo no es mío. Y decirle que estoy confundido y que no sé qué hacer y que me voy a ir para el otro lado.
1: Soquito, Loki. A ver, por lo que entiendo, Diana y tú han estado en 2 etapas.
4: Sí.
1: ¿La primera etapa cuánto duró?
4: 3 meses.
1: 3 meses. Ok, sí. ¿Se separan cuánto tiempo?
4: Fueron como 2 semanas.
1: Ah, bien poquito. Entonces regresas hace 5 meses y está embarazada, pero embarazada, ¿sí es tuyo o es de otra persona?
4: No, sí, sí es mío.
1: Ok, ¿cuántos hijos tienes con Diana o cuántos hijos tiene Diana?
4: Oye, conmigo tiene uno y a partir de ya tenía otro.
1: Ándale, o sea que ya viene el tercero.
4: El segundo.
1: Es que, ok. Entonces ya tiene un primer hijo. ¿Cómo se llama su hijito y qué edad tiene?
4: Sí, se llama Santiago Misael y tiene 3 años.
1: Ok, entonces Santiago tiene su papi, tiene 3 añitos y ahorita el producto que está en pancita es del Chuchito. ¡Ay, qué bonito! Oye, ¿y Diana sabe de la broma que...?
4: Sí, ella sabe, aquí está escuchando también.
1: A ver, pásame a Dianita, comunícamela.
5: Bueno.
1: ¿Cómo está la muñequita?
5: Bien.
1: ¿Qué haces?
5: Apenas voy a cenar.
1: ¿Y qué vas a cenar, mija?
5: Hot cakes.
1: ¿Hot cakes? Órale, ¿preparados por tus manitas o los compraste?
5: No, los cakes.
1: Oye, ¿nos puedes ayudar a la bromita a darle color?
5: Sí.
1: Mira, sería muy sencillo, ¿cómo te llevas con Fernando?
5: Pues no le hablo mucho, es muy poquito lo que le hablo.
1: Mira, ¿por qué no? ¿Por qué nada más sería muy sencillo para dar el pase? Resulta que tú estás embarazada, ¿ok?
5: Ajá.
1: Se dio cuenta o el producto de esta relación no es de Jesús. Jesús se enteró y él se quiere ir para los Estados Unidos. Tú sí. Le estás hablando para... Y aparte está muy enojado. Le hablas para que hable con él y para que le diga que no se vaya a los Estados Unidos. Ese sería prácticamente como el pase. ¿Nos ayudarías?
5: Sí.
1: Ok, regrésame a Jesús, por favorcito. Viene a Chucho. Digo, para explicarle bien. ¡Carnalito!
4: Y sí, bueno.
1: Mira, me encantan las bromas en familia porque esas son las más chichiguas. Mira, ya hablé con tu esposa.
4: Ajá.
1: Vamos a hacer tal cual como tú nos pediste, ¿ok? El productito que tiene en la pancita de forma ficticia, tú te enteraste que no es tuyo. ¿Cómo? Ajá. Pues no sé. Vas a tener que inventar. ¿Cómo te enteraste? ¿Cómo le vas a decir que te enteraste que no es tuyo?
4: Quería decirle que llegué a mi casa del trabajo y aquí estaba el verdadero padre de mí. Pues,
1: ándale, perfecto. Entonces ahí la tienes. Entonces, le pedí a Diana que haga la introducción de la situación. Tú ya te diste cuenta cómo, como nos acabas de explicar. Entonces, tú ya te vas a volver a separar, pero te vas a ir a los Estados Unidos porque estás muy adolorido. Pero ahí prácticamente la broma que tú le vas a decir a tu hermano es, pues es que la sigo queriendo, tú sabes que la acepté con Santiago, ¿qué me recomiendas? ¿Me hago cargo del segundo hijo, sí o no? ¿Vale? Perfecto, pues écheme a Dianita. Ya que nos pusimos todas las partes de acuerdo, Dianita, bueno, ¿tienes alguna duda, mija?
5: No.
1: Entonces ya lo sabes. ¿Preocupada?
5: Sí.
1: ¿Se dio cuenta, Jesús, de que el bebecito que estás esperando no es de él porque estabas platicando con el verdadero papá? Él está enojado, se quiere a los Estados Unidos y tú le estás pidiendo que hable con él para que lo calme, ¿vale?
5: Sí.
1: Eso es todo. Listo, marcamos. En directo desde el Panda Bus Center a través de la mejor FM 99.9 León y Claro Música, las bromitas están en tu show.
6: Broma. Pandita, te mando saludos desde acá, desde Fort Worth, Texas. De acá radicamos, Pandita, ya 22 años por acá. Saludos ahí para la familia Rosales, de Valle Santiago, Guanajuato. Y pues nada, Pandita, aquí escuchándote por Claro Música. Y pues síguele con las bromas, porque la neta sí te pasas de chorizo, pero nos alegras el día. Ándale pues, Pandita. You know what? Tell your mom, I'll say hi. Ok, me saludas a tu mamá.
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9: ¿Quién habla?
5: Soy Yasmin, Titi.
9: ¿Qué pasó?
5: Tuve problemas con Chuy.
9: Hey.
5: Y pues, bueno, sí se quiere ir para el otro lado. De hecho, pues ahorita ya anda terco de que se quiere ir. Ahorita pues estamos aquí en la casa.
9: ¿Qué problema?
5: Ahorita que te diga él.
9: A ver, pásamelo.
5: Porque, bueno, solo para decirte que lo calmes, porfa.
9: Bueno, ¿qué pasó?
10: Ah, pues que me enteré de que el niño que te está dando y a mí no es mío, güey.
9: No.
10: Sí.
9: ¿Y luego?
10: Pues es que, pues llegué a cambiar, güey. Aquí estaba con el otro culo, güey.
9: ¿Y luego qué vas a hacer?
10: Pues ya, güey, no sé. Estoy bien confundido, güey. Ahorita le marqué a Jaime, güey. Pues me dice que me hace el paro y me da la feria para irme para el otro lado, güey.
9: ¿Y por qué no te vienes para acá?
10: Nah, güey, yo ya no quiero estar aquí, güey. Ya me quiero ir lejos, güey. Ya no sé qué hacer, güey. Está un pinche complejo.
9: ¿Cómo qué? ¿Qué quieres que te diga?
10: Pues ya me, no sé, güey, no sé qué hacer, estoy un pinche confundido, güey. Esa de a mí me dice que la perdone, güey, pero no, la neta, esos no van.
9: Pues no,
10: me voy a Estados Unidos, güey, la perdono, ¿qué hago? ¿Qué?
9: Vente para acá.
10: No, quítate, no.
9: Vente para acá.
10: No, güey, yo pues ya no me quiero ir ya, güey, ya no quiero estar aquí.
9: Ah, tú vente, acá hablamos bien.
10: No, güey.
9: ¿Por qué?
10: No, dime qué hago, güey, ¿me voy a Estados Unidos o no?
9: No.
10: Me dice que la perdone.
9: Ah, pues no la perdones, pero tampoco te vayas para allá.
10: Es que yo la amo, hermano.
9: ¿Y luego qué? ¿Va a estar cargando con algo que no es tuyo si ya? Si se está pasando de pesta.
10: Ay. ¿Qué hago? Dame un consejo.
9: No, güey, pues es que ya tienes que salir por... Tienes que ver por ti, güey, ya deja de ver por ella.
10: ¿Qué
9: si tú
10: hago,
9: sabes,
10: güey?
9: Ella le estuviste ayudando con su hijo todavía. Todavía
10: ¿qué hago?
9: La recogiste con tu niña para que te
10: hicieras
9: una... Pues no, ya estuvo, mandala a la chica.
10: Nadie me quiere.
9: Sí, ¿cómo no? Vente para acá.
10: Todos me engañan.
9: ¿Quieres que vaya por ti?
10: No, no, yo no quiero estar aquí, güey.
9: ¿Por qué?
10: No.
9: ¿Andas borracho?
10: No, güey.
9: ¿Voy por ti?
10: Es que si me alejo de ella me sentiré incompleto, güey.
9: ¿Qué?
10: Tengo harto coraje de que me haya engañado, güey.
9: Pues ya déjala tú también, güey, ya. No te mortifiques por ella, güey. Si eso es lo que quiere ella, pues que se vaya con el otro culo.
10: No, güey, yo me quito por otro lado, nomás no le digas a nadie.
9: ¿Y con quién te vas a ir?
10: Yo solo, güey.
9: ¿A qué?
10: Pues ya no quiero estar aquí.
9: ¿Por qué?
10: Porque sí. ¿Qué hago, güey?
9: No, vete para acá, ¿quieres que vaya por ti?
10: Es que si me alejo de ella no tendría motivos para seguir luchando, güey.
9: Ay, no mames, ¿y luego tú qué? ¿A poco no vales nada?
10: Dame un consejo, ¿qué hago?
9: Pues es que no... ¿Cómo te vas a ir por otro lado, Chuy?
1: ¡No! pues ¿qué pasó, Jesús? Ya tienes la historia. ¿Sabes cuántas veces has dicho?

0: A ver, pásame a Diana, comunícame a Diana.
1: Bueno.
0: Porque tú ya de donde qué hago no sales, compadre. ¿Qué onda, Dianita? ¿Le entras al segundo round o qué?
2: Sí.
0: Órale. Dile que en realidad, aquí vamos a cambiar un poquito el tema de la broma. Ajá. Le dices que en realidad que tú no sabes si el hijo que está en tu pancita es de él o no es de él. Porque efectivamente tú estabas platicando con, pues no sé, menciónale un amigo, quien quieras. Ajá. Porque te estaba diciendo que el bebé que estás esperando es tuyo, pero en realidad tú no sabes de quién es, porque el tiempo que estuvieron separados, pues tú tuviste un novio, ¿no? Él le dice, la verdad es que no sé, pero ¿sabes qué, cuñado? Pues mira, pues yo la verdad es que sí, lo quiero mucho, lo quiero harto un buen, y pues yo ya le dije que el niño va a ser de él, el papá no es el que engendra, sino el que cría.

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3: Y Jesús, a ver si le piensas otro diálogo, ¿no? Ya el que, ¿qué hago, qué hago? Ya, ¿no?
4: No.
5: Titi. Oye, es que la neta, pues no, bueno, del tiempo que pues yo no estuve con Chuy, pues anduve con el papá de Santiago. Y pues la verdad no sé bien.
4: ¿Con el papá de Santi?
5: Sí.
4: ¿Y luego qué hago?
5: No sé de quién sea el niño, no sé si sea de él o sea de Chuy.
4: Más.
5: Pues Chuy está como que, pues sí está bien encantado y anda que se quiere ir. Pero pues dile que no se vaya, Titi, yo lo quiero mucho.
4: No creo, pues lo que le hiciste son más, Yasmin. Pásamelo, por favor.
5: Pero pues lo que pasó con él, pues yo ya no estaba con Chuy.
4: Bueno, entonces, si tú ya estabas con él, ¿para qué lo volviste a buscar?
5: No, es que no fue de que yo lo busqué, o sea, él Chuy fue cuando regresó.
4: ¿Y por qué tú le dijiste, sabes qué, así ya está, ya?
5: Porque Chuy se iba a ir, Titi. Y yo no quiero que se vaya.
4: Pásamelo.
6: Hoy. Bueno,
4: ¿qué traes? A ver, ¿qué traes?
6: Pues qué, güey.
4: A ver, pero oye, ¿cómo te vas a ir, cabrón? Tú también, ya, mándale a la chingada. Vente para acá. No, ¿sabes qué? Tienes razón, me voy a quedar.
6: ¿Por qué?
4: Porque la amo, me voy a quedar con ella. ¿Te vas a quedar con ella?
6: Sí, yo la quiero mucho.
4: Ma, ¿y lo vas a perdonar eso?
6: Todos merecemos una segunda oportunidad.
4: Bueno, tú sabrás, güey, no me dices cualquier cosa.
6: Cuando nazca el bebé lo reconoceré, tú eres lo mismo.
4: Pues ahora sí que tú sabrás, Chuy, ya no me digas lo que piensas hacer. ¿Tú perdonarías por amor?
6: No, pues yo sí.
4: No, pues está bien, nomás habla bien con ella.
6: Es más, ¿quieres ser el padrino del bebé cuando nazca? Hazme ese favor.
4: Sí.
6: Dice Diana que si no quieres venir a tomar un café para platicar, güey.
4: ¿Cuándo?
6: Ahorita ven para acá y hablamos.
4: Está lloviendo para acá, güey. Mejor el viernes voy.
6: Bueno, el viernes que venga, te va a preguntar algo.
4: Hey.
6: Oye, güey. ¿Cómo sigue el Panda Show?

0: vibra Diana, ¿verdad? Es tu cuñada, loco. Es tu cuñada. Oye, ¿tú eres casado, Fernando?
1: No.
0: ¿No? ¿Tienes novia?
1: No, te juro de espanto.
0: ¿Y tienes novio? Yo creo que sí. Oye, esa es una bromita de tu hermano Jesús. Es una bromita de Jesús. Obviamente está con su esposita. Le ayudó para la bromita. Una bromita en familia. Jesús, dile por qué la bromita.
1: No, pues no, para desaburrir un rato. Para quitarle el mal humor que tiene.
0: Oye, Fernando, ¿y vas a ser el padrino o no?
1: No, hombre, era pura broma. Yo también nomás puse la corriente.
0: Oye, Fernando, pues fue una bromita que te hizo ahí Jesús y tu cuñada Diana. Cuando tengas la oportunidad, préndele a la mejor 99.9 ahí en León. Y estamos a través de la aplicación de Claro Música. Díganme cómo se oye el Panda Show.
1: A toda máquina.
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0: Stephanie. Ella tiene dos hijos, tiene una niña como de 9 años y tiene un niño como de unos 4 años más o menos.
1: Ah, ya grande.
0: Entonces, como es así medio güerito y está ojoncito y todo eso,
1: okay.
0: Pues según ella y todas mis primas y todo, pues dicen que se parece a mí, pues que es mío, ¿no?
1: Ay, ¿pero tuviste que ver con ella?
0: O sea, pues sí, pero todo con precaución.
1: Ah, o sea que cuando te invitaron a la fiesta, llevaste gorrito, como debe de ser. Oye, ¿y qué bromita para tu esposita?
0: Bueno, mira, mi trabajo, normalmente yo entro a las 8:30 a.m. y salgo a las 7:30.
1: Horario Godín.
0: Últimamente he tenido demasiadas juntas con mis jefes y he estado llegando a la casa a las 10:30, a las 11. Entonces, lo que quiero que se le diga, pues es que... pues no sé, alguien que me eche la mano con un acento ahí medio tapatío.
1: Ok.
0: Y pues que le diga que realmente las juntas, pues no son en, no he estado en las juntas y que realmente pues he estado con esta persona.
1: Ok, Marquito, ¿y cómo tienes pensada la bromita? Platícame.
0: Pues igual que le marque una chica y que le diga, oye, ¿sabes qué? Pues no sé, no estaba por ahí Marco o algo así, o que le diga, oye, ¿sabes qué? Pues Marcos va a venir para acá conmigo, pues a reconocer a su hijo porque no se le ha dado pues, el apellido.
1: Ok, vámonos a la línea 4, por favorcito, y tengo a Yasmín a ver si nos echa la mano. Hola, Yasmín, buenas noches.
2: Hola, buenas noches, Panda, ¿cómo estás?
1: Yo muy bien, Yasmín, a toda máquina, como todos los días. Oye, échanos la mano, ¿no, mija? Sí. Una preguntita, ¿eres casada o soltera?
2: Casada.
1: Pues tú vas a ser la chica de Guadalajara, mija.
2: Sí, estaba
1: escuchando. Ok, perfecto. Recuerda que tienes un niño que se llama, ¿cómo, compadre?
0: Sí, se lo puse igual, Saúl.
1: Saúlillo. Aquí la idea es que tú hablas, obviamente, para enfrentar, porque conociste a Marco en Guadalajara, enfrentar la situación. ¿Y qué más, Marco? Platícale.
2: ¿Cómo me llamo yo?
0: Oye,
2: Fanny.
0: ¿Sabes qué, pues?
2: Fanny, ¿verdad?
0: Fanny, ajá.
2: Ok.
0: Le oye, ¿sabes qué? Pues, te estaba marcando, pero se me cortaba la llamada y, pero pues creo que tú y yo tenemos que hablar, ¿no? Pues Marco te ha estado diciendo puras mentiras. El hijo que él te dice que no es de él, pues sí es de él y...
2: ¿Cuántos años tiene el niño?
0: Él tiene 4 años.
2: Bueno, creo que tengo todo. Nos conocimos hace 5 años en Guadalajara y tuvimos un desliz. Y tenemos un hijo que se llama Saúl. Y yo tengo 24 años.
1: Ajá.
2: Y vivo en Guadalajara.
1: Sí, eres una hermosa tapatía. Así de esas chuladas.
2: Civilizadamente, ¿verdad?
1: Bueno, pues ahí le vas midiendo el agua a los camotes. Yo creo que tranquilita. Bueno, ustedes entre mujeres se entienden, trompuda.
2: Okay.
1: O sea, ahí le vas midiendo. ¿Te late? A través de la mejor FM y Claro Música, las bromas están en tu show.
3: Bromas. ¿Qué tal, mi estimado Panda? Mira, habla Fernando Ramírez. Mi estimado Panda, soy del estado. Bueno, ahorita actualmente estoy en Veracruz, pero soy de la Ciudad de México. Vivo actualmente aquí en el municipio de Álamo, Temapache, pero aún así sigo descargando tus audios, videos y todo eso. Soy un gran fan tuyo, me encantan tus, ahora sí que tus bromas tan irreverentes y todo. Un saludo desde aquí, desde Álamo, Temapache, capital de la naranja.
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1: Excelente. Listo, mija.
2: Soy yo, ¿verdad?
1: Ah, tú.
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2: Bueno, buenas noches, con Viridiana, por favor. ¿De parte de quién? De Fanny. Sí, dime. Oh, hola, mira, bueno, mira, primero que nada, discúlpame y yo he estado tratando de comunicarme contigo, ya llevo unos días tratando de marcarte, pero no he podido. ¿Tienes un minuto para hablar? Sí, dime. Ya. Híjole, la verdad es que se me ha hecho muy difícil tomar la decisión de llamarte. No sé si tú sepas quién soy yo o te suene mi nombre.
8: No.
2: Ok. Yo conocí a Marco hace 5 años en Guadalajara.
8: Ajá.
2: Y pues tuvimos una corta relación. En la cual tenemos un hijo. Yo nunca quise causar problemas. Yo traté de hacerme cargo de mi hijo, pero después lo pensé y yo creo que no iba a ser justo para mi hijo crecer sin su papá. Y pues me ha tomado mucho el llamarte y el decirte estas cosas, pero de mujer a mujer, me gustaría que habláramos y dejar las cosas claras y todas las cosas en la mesa.
1: Soquito, Loki, ya colgó. Vamos a volverle a marcar, mi querida Yasmín.
5: No aguantó.
1: No aguantó, Marco, no aguantó.
2: Yo me porté muy, muy bien, ¿eh?
1: Y ella bastante tranquila y ecuánime. Hay que meterle segunda, te la dé. A través de la mejor FM y Claro Música, las bromas están en tu show.
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1: Bromas.
9: Bueno.
2: ¿Veridiana?
9: Sí.
2: Oye, mira, no sé si se te cortó la llamada,
9: sí,
2: o me colgaste,
9: es que
2: mira, la verdad
9: está teniendo falla. Se le va
2: okay,
9: la señal.
2: Mira, me gustaría poder seguir hablando contigo, ¿podemos?
9: Sí, claro.
2: Pues mira, yo no sé, tú y él están juntos.
9: Sí.
2: Mira, yo he sido muy paciente con él y él me ha dicho que ustedes han tenido muchos problemas y que él quiere estar conmigo y con su hijo. He estado tratando, él dice que tú eres una, ahora sí que discúlpame, son sus palabras de él, que eres una vieja loca y que lo amenazas y que no lo quieres dejar.
9: Yo te hablo. ¿Amenazo?
2: Yo te hablo bien porque he sido demasiado paciente, pero creo que tengo que luchar por los derechos de mi hijo y quiero que él esté con su papá, quiero que Marco esté con nosotros.
9: Pues claro, también nosotros tenemos un hijo.
2: Sí, pero él me ha dicho que con quién quiere. A mí, él se va a hacer cargo de tu hijo.
9: Ajá.
2: Pero él con quien quiere estar es conmigo. Pero él dice que tú eres una persona chantajista, una vieja loca, que lo amenazas. Entonces eso es porque...
9: Claro que no, yo siempre he dicho que cuando se quiera ir es libre de irse cuando quiera. Yo no soy de esas mujeres de que, ay, es que tenemos un hijo, ya. No.
2: Pues mira, eso es, yo te estoy hablando con el corazón en la mano y yo es lo que te estoy diciendo. Él dice que tú eres una vieja loca histérica y que lo amenazas con quitarle a su hijo y que nunca lo va a volver a ver. Entonces esa es la única razón por qué él está contigo. Dice que incluso me ha dicho que eres frígida, eres mala en la cama y que él ya no quiere estar contigo, que él siente asco estando contigo. Pero la única razón por la que ha estado contigo es por tu hijo.
9: Pues es que si él quiere irse, pues es libre de irse, pues Carlos siempre va a ser tu hijo.
2: Incluso, no sé si has notado, tú sabes que él trabaja de 8:30 a 7:30, son sus horarios.
9: Ajá.
2: Normales. Y pues la verdad, hemos estado en contacto, nos hemos estado viendo, hemos estado juntos, ha estado...
9: ¿No vives tú en Guadalajara?
2: Con su hijo, ¿perdón?
9: ¿No vives tú en Guadalajara?
2: Nosotros venimos.
9: Porque
2: nosotros queremos estar junto con él y como te lo dije, yo voy a luchar por él, voy a luchar por darle a mi hijo el hogar que él se merece y quiero hacer feliz a Marco, quiero hacerlo feliz como hombre, darle su casa, su hogar, la calidez, todo lo que tú no le das.
9: Pues claro, si quiere irse, pues es adelante, puede irse con quien quiera. Y pues Carlos, yo no le digo pues que se quede, ¿no? Pues si se quiere ir adelante.
2: Pues mira, la verdad no sé si lo que tú me digas es verdad o la verdad es como él me dice que eres una vieja loca y bipolar. Y quisiera creer que la persona con la que estoy hablando es la persona que realmente eres.
9: Bueno,
2: y...
9: bipolar a lo mejor sí, pero no, pues sí, yo no soy de esas personas de que, ay, es que es mi marido y no sé qué. No, pues adelante, si él ya no
2: es. Ok, entonces tú estás dispuesta a, como mujer que eres, y como tú dices, de decirle, sabes que mira, yo ya hablé con Fanny y dejarlo libre, darle su libertad.
9: Claro, sí, él es libre de hacer lo que quiera y no porque ya, como, bueno, me vas a entender como mamá, pues que siempre vas a querer lo mejor para tus hijos y si lo mejor es que ya no estemos juntos, pues es preferible a que vea que sus papás se llevan mal.
2: Pues sí, creo que nos estamos entendiendo, ¿no? Creo que somos dos mujeres que sabemos lo que queremos, y yo lo quiero a él, lo quiero en mi casa, lo quiero en mi cama, lo quiero conmigo.
9: Claro, pues adelante.
2: He tratado de ser paciente y de tener el que está contigo y eso, pero ya no más, lo quiero, y todas las noches, todas las horas, que me dedica 2 horas o cuando llega tarde, yo ya no lo quiero, quiero que me haga el amor toda la noche, no como lo hacemos 2 horas, quiero que esté conmigo, quiero darle lo que él se merece.
9: Pues sí.
2: Ok, entonces pues no sé, bueno, creo que llegamos a buenos términos y me gustaría que pues ahora sí que él, que hablaras con él, ¿no? Y que le dijeras las cosas tal y como son y que lo dejes, que le des tu libertad, por favor.
9: Claro, pues sí. Adelante, que me

0: la verdad, ¿no te importa él?
1: Sí me importa, pero pues si ya no es feliz a mi lado, ¿para qué lo torturo que se quede conmigo? Yo lo amo mucho, mucho, mucho. Carlos y él son lo más importante de mi vida, pero pues si ya no es feliz a mi lado, pues ¿qué le puedo hacer? No puedo tenerlo a mi lado para siempre, y mucho menos como un bebé, porque yo se lo he dicho, un bebé no es mágico, ni une a las personas, ni hace que nazca el amor, pues adelante.
0: ¿Sabes qué? Bueno, me da mucho gusto que hayamos tenido esta conversación, y la verdad, de mujer a mujer, te aplaudo tu actitud, y la verdad creo que no eres, y perdóname y discúlpame, no te lo digo como falta de respeto, pero no eres la vieja loca que él me pintó, no eres la histérica, la... Bueno, en la cama yo no lo sé, él me dice que eres de lo peor y que le das asco y eso, pero eso es yes X, ¿no? Pero has demostrado, pues, ser mujer y no estar tan loca como él dice.
1: Pues, a lo mejor soy loca en otras cosas, pero en cuanto a eso, pues no.
0: ¿Me escuchas?
1: Sí, pues, si quieres, cuando llegue de trabajar, pues ya. Si quiere, cuando llegue de trabajar, pues ya hablamos bien y ya, pues si se quiere ir, pues adelante.
0: Si quieres, me gustaría hacer las cosas, quiero que tú le digas, mira, yo te lo puedo enlazar ahorita, podemos marcarle y enfrentarlo las dos.
1: ¿Sí?
0: Ok, entonces, no, espérame, yo enlazo la llamada.
1: Sí.
0: Mi amor, Marco.
2: Bueno.
0: ¿Marco?
2: ¿Qué pasó, mami?
0: Mi vida, te voy a decir algo y espero no te enojes conmigo.
2: ¿Qué pasó, hija?
0: Mira, ¿sabes cuánto hemos hablado tú y yo de estar juntos y de tener nuestra familia y de criar a nuestro hijo juntos?
2: Sí, nena.
0: Pues, ahora que estoy cerca de ti, tomé el valor y hablé con Viridiana.
2: ¿Cómo?
0: Hablé con Viridiana.
2: ¿De qué?
0: De lo nuestro, de nuestros planes, de lo que queremos hacer.
2: ¿Y qué te dijo?
0: Pues me dijo que, pues no lo sé, en cierta actitud yo creo que no le importas. Me dijo que tú estabas libre de hacer lo que tú quisieras. Entonces, pues creo que podemos vivir nuestro amor como lo debemos, como lo merecemos. Y pues la tengo ahí en la línea.
2: Sí, mira, mamita, yo como te dije, realmente a mí ya no me interesa nada, ¿no? Yo con quien quiero estar es contigo. Quiero pues terminar empezar a conocer a mi hijo, ¿no? Y yo te lo he dicho muchas veces, yo con ella ya no estoy bien, o sea, ya es una relación ya súper fría y honestamente yo no aguanto más, ¿no? Tú me has dicho muchas cosas y me has respetado, vaya, no has estado con nadie desde que yo me fui y eso me da ánimos, me dan... Híjole, ¿cómo te digo? Eso es lo que me hace sentir el estar contigo. Y no te preocupes, o sea, que diga lo que quiera. O sea, yo me voy a ir contigo.
0: Tú sabes que yo he estado ahí para ti y todo mi tiempo y todo lo que soy es tuyo. Y por eso me atreví a llamarla y a enfrentarla y a demostrarte que te quiero para mí y solo para mí. Y que voy a luchar como he luchado hasta ahora. Y creo que su actitud de ella te demuestra el tan grande amor que dice tenerte, ¿no? Al dejarte así. Yo como te lo he dicho en repetidas ocasiones, yo voy a luchar y he luchado y seguiré luchando por ti, porque eres el amor de mi vida, porque eres el hombre con el que quiero estar, eres el hombre con el que quiero compartir mi casa, mi mesa, mi cama. Especialmente mi cama, papito, porque sabes lo mucho que te amo.
2: Ay, yo sé, y me amas re bien, ¿sabes? Y tú sabes que yo también te amo y te lo he demostrado. Es por eso que le doy tantas largas para casarnos, porque yo no me quiero casar con ella. Yo, mi casa, en cuanto me la entreguen, la voy a pedir en Guadalajara, nos vamos a ir, vamos a estar, tú vas a ver que todo va a estar bien.
0: Pues me gustaría que por el grande amor que tenemos, la enfrentemos juntos. La tengo en la línea, ¿estás dispuesto?
2: Claro.
0: Ok. Déjale el lazo, papi.
2: Ok, mami.
0: ¿Viridiana?
1: Sí, dime.
0: Está Marco, no sé si escuchaste.
1: Sí, sí oí. Pues la Marco. Verdad es que pues, sí me duele y todo, porque pues yo pensé que sí teníamos una relación bonita.
2: No, bonita nada, o sea, Tú ponte a pensar cómo eres conmigo, Viridiana.
1: Oh, Dios.
2: ¿Qué?
1: Ah, ¿sí estás oyendo?
2: ¿Sí estoy oyendo qué?
1: No, pues sí, dime, ¿qué?
2: O sea, ¿qué te digo, Viri? Pues nada más que la verdad, oye. O sea, ya me harté, siempre lo mismo, y peleas por tonterías, y que por esto, y que por el otro. O sea, honestamente, ya me cansé. Fanny ha demostrado que ella sí me quiere. Ella está conmigo, vino desde Guadalajara a que conociera a mi hijo, y he estado viéndola y he estado con ella, y ¿sabes qué? O sea, es más mujer que tú. Con eso te lo digo todo, Viridiana. Ya no quiero estar contigo.
1: Pues es lo que yo ya le dije a ella. Si tú te quieres ir con ella, pues adelante, yo no me voy a oponer.
2: Claro, o sea, y no te preocupes, ¿eh? Ni pienses que voy a tratar de hacer algo para que me ruegues o algo así. O sea, claro que no, de mi ropa, o sea, ni te preocupes. O sea, de lo único que sí, pues voy a ver cómo la hago. Y, o sea, yo me voy a llevar a mi hijo y para tener a mis dos hijos y que estemos bien.
1: Pues eso pues ya lo veremos.
2: ¿Cómo que ya lo veremos?
1: A ver.
2: ¿Eso qué?
1: ¿Quién se lleva a Carlos?
2: ¿Cómo que quién se lleva? Pues claro que me lo voy a llevar yo, Viridiana.
1: Ay, siempre dices lo mismo y siempre me lo regresas como a los dos días.
2: Ay,
3: no, pero mira, discúlpame que me meta, pero ahora creo que este niño puede tener una mejor madre. Porque todo el amor y el cariño que le he dado a Saúl y Carlito siendo hijo del amor de mi vida va a ser igual. Y él y yo lo hemos platicado.

0: queremos, ¿no? De que, ay, me lo llevo y ya.
1: No, claro que no, discúlpame que me meta, amor, pero nosotros esto no es cosa de ayer, lo pensamos y hoy lo estamos haciendo. Nosotros llevamos bastante tiempo pensando las cosas, nos hemos orientado y nosotros le podemos ofrecer muchas cosas mejores. Y como ya hemos hablado con los abogados y con tu problema que tienes y que aceptaste ser bipolar, entonces yo creo que Carlitos no puede estar en un hogar con una persona que loca. No está...
2: Una persona loca, así, no hay más palabras. ¿Qué?
0: Está bien, sí, como tú dices.
2: ¿Como yo digo qué?
0: Sí, está bien.
2: No, pues es que no es de que sí, está bien, Viridiana, y veme preparando de una vez su ropa de Carlos.
1: No, no te preocupes por la ropa, mi amor, nosotros podemos, tú lo sabes.
2: ¿Sabes qué, Fanny? Vamos a hacer una cosa. Viridiana, veme preparando a Carlos, ¿sí? ¿Paso por ti, Fanny?
1: Sí, mi amor.
2: Voy a pasar por Carlos, Viridiana.
0: Bueno, aquí los espero, ¿eh?
1: No, Viridiana, que vayan a tratar. Pero mira, no, espérate, antes que todo, quisiera decirte una última cosa.
0: Sí.
1: ¿Cómo sería el Panda Show? Porque es una broma.

0: Oye, estás a través de la mejor FM y Claro Música. Es una broma de tu bodoque. Ya ves que se fue a Guadalajara y eso de las suyas. Pero nos ayudó una chiquilla llamada Yasmín, ¿no es cierto?
1: Hola, Yasmín.
2: Hola, Viridiana. Oye, por más que te estaba diciendo que loca y que fría y que le das asco, nomás no,
0: Pues bien alivianada, bien alivianada, la neta, Viridiana. Viri, te mando un beso, Yasmín, muchas gracias. Marco, un abrazo. Están escuchando el Panda Show en este martes 4 de agosto del 2026.

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0: 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Más bromas y tengo a Diego. Hola, Diego, buenas noches.
1: ¿Qué pasó, pandita?
0: ¿Cómo andas, carnaval?
1: Pues aquí bajoneado por la chica de mi vieja, pero ¿qué le hacemos?
0: ¿Por qué? ¿Qué pasó con tu mujer?
1: Nada, no, la vieja de Shakira. No, le da pauta y...
0: ¿Neta?
1: Y aquí, pero aquí la bromita para mi cuñado.
0: ¿Pero sí tienes broncas con tu mujer o no?
1: No, solo con
0: todo. Ah, ya, yo, mira, yo fíjate que yo... Sí, yo bien lindo, la neta, mi Jaime. ¿Tienes problema? Ingarinani, Diego. ¿Para quién la bromita?
1: Para mi cuñado, para mi Hernán.
0: Hernán, ¿y qué bromita para él?
1: Pues de que me salió embarazada mi mujer, pero que se le ve no es mío.
0: ¿Cómo que no va a ser tuyo? ¿Cómo se llama tu mujer?
1: Griselda.
0: Oye, Griselda, ¿qué, Diego, no te cumple o qué?
2: Es que se fue a trabajar lejos y pues te quería.
0: ¿Ah, neta? ¿Cuánto tiempo estuviste ausente?
1: 2 meses y medio, casi.
0: Ok, ¿cuándo regresaste?
1: Hace como 15 días.
0: Ok, entonces resulta que te fuiste a chambear, ella estuvo sola, y que se puso mal, está embarazada, pero no cuadran las fechas.
1: Exactamente, así es, pandita.
0: A ver, platícame, ¿cómo piensan planteárselo? ¿Participas tú, Griselda?
2: Sí.
1: Sí.
0: A ver, platíqueme, ¿cómo cuaja?
1: La situación es de que, pues, yo la noto rara, y le voy a marcar ese... Que luego sí, que pedo, voy a tocar nada, aquí está el pedo, yo me fui. Ella andaba bien rara con su celular siempre para allá, para acá y de esto, y de a la mera hora que me antoja esto, y que me duele la panza, y resulta que la llevo al doctor, y pues me salen que está embarazada, me dicen felicidades, va a ser papá, y pues yo ni siquiera estoy aquí.
0: No manches, eso va a estar bueno. Oye, ¿y este Hernán dónde vive?
1: Aquí a 2 calles.
0: ¿Neta, 2 calles?
1: Sí.
0: No, pues entonces vamos a tener que tener mucho cuidado. ¿Hace cuánto tiempo que no lo ven o no hablan?
1: 4 horas.
0: Ah, pues ya un buen ratote. Bueno, ustedes están en Ecatepec, ¿verdad?
1: Así es.
0: Bueno, entonces dile que la llevaste a una clínica o un compadre, algo que te recomendó un doctor. Pero salte un poquito de Ecatepec o algo lejano, para que no diga
1: voy para allá. Yo voy a decir es que la llevé con una prima que vive por Neza, que es doctora. La voy a decir, vine aquí, me la checaron y todo. ¿Sabes qué? Te la voy a dejar a su casa, yo no quiero saber nada de ella, porque pues neta no se vale. Y ahí se hacen bolas con el bebé, con ella y como quieras.
0: No, espérate, no le digas... Ahí. No le digas, te la voy a llevar a tu casa. ¿Este número por el cual estamos hablando es el tuyo o el de Griselda?
1: El de Griselda.
0: Tú le das la explicación, el planteamiento, fíjate, sabes, cuñados, tú, me fui, regresé, se puso mal, mi amigo, el doctor, embarazada, no me dan los tiempos. Incluso tú no regresas a tu casa y en Ecatepec te vas a ir con una prima, con tu papá, con tu mamá, con algo. Entonces le dices, ¿sabes qué? Quería ponerte al tanto, yo ya dejé a Griselda, la dejé ahí en la calle o en el consultorio o en la esquina de, dale una ubicación, para provocar que Hernán le llame a Griselda. ¿Sabes hacer llamada de 3, Griselda?
2: Sí.
0: Ah, perfecto, para provocar que Hernán le llame a Griselda y así de una forma orgánica entre Griselda de que, sí, bueno. Y pues que diga que sí, efectivamente. ¿Y quién le vas a decir que es Griselda?
2: De mi ex.
0: Ah, caray, ¿cómo que del ex? ¿Cuánto tiempo llevan juntos?
1: 8 meses.
0: Ah, bien poquito, ¿y viviendo juntos?
1: Llevamos 2 años juntos, okay. De amistad y todo, pero pasaron unas cosillas y pues por eso es la situación de que se la va a creer que es de su ex.
0: No, pues la tienes de pechito, Griselda, pues que te escribías con el ex, ahora que se fue, se vieron, tomaron un café, se volvieron a reunir y pues que en eso, pues tú sabes, ¿no? El brinquito, recordando viejos tiempos y sóquito lo que pues estamos hechos. ¿Están listos?
1: Listo, familia.
0: Vamos a pegarle, familia, en directo desde el Panda Go Center. Las bromas, las cargaditas, el entretenimiento están en este que es tu show.
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1: Bueno. ¿Qué pasó, Hernán?
10: ¿Qué pasó?
1: Diego.
10: Ah, ¿qué pasó, güey?
1: Oye, güey, te tengo que hablar contigo.
10: ¿Qué pasó?
1: Pues resulta que esta tu hermana se sentía mal.
10: Ajá.
1: Que le veía la panza. Y me salió que antojos. y todo, la llevó al doctor y resulta que está embarazada.
6: Ajá.
1: Pero pues aquí el chiste y el problema que no me salen las cuentas.
6: Ajá.
1: Del tiempo que tiene embarazada, ¿sí? Ahorita discutimos, la llevó a la clínica y pues la neta, ¿sabes qué? Yo le dije, de aquí para leer tú te haces cargo de él. Ella me quiso dar una explicación, que no, que esto, que aquello. Y discutimos, güey, como siempre. Yo, como te lo he dicho, yo le paso todo lo que sea, menos, o sea, esta chica que me sale, que ahorita está embarazada. No sé si a ti te comentó algo, sepas tú algo, la estés estafando, no sé.
6: No.
1: Y ella
6: no,
1: haya hablado contigo, que haya hecho un comentario, o qué rollo, qué onda, o sea. Ahora entiendo por qué ella siempre me decía, no, vete, síguete trabajando allá afuera. ¿Por qué no te regresas para allá? Y siempre con su teléfono, con mensajes, se metía al baño, que esto, que el otro, que aquello. Yo la dejé en la clínica y pues le dije, ¿sabes qué? Cada quien ya por su lado, tú te haces cargo del niño, de todo lo que se viene, los cargos, los gastos, y cada quien a la...
6: ¿Y dónde está según ella?
1: No, no según ella, yo la dejé ahí, pues, en Acatepec.
6: ¿Ahí se quedó?
1: Sí. Ajá, yo hasta ya no voy a regresar a la casa, ni nada, yo ya de aquí me voy con mi jefe, y pues ya que se vaya a meter a su hermana, porque son chingadas siempre.
6: Pues sí, güey, ahora sí que tienes razón. Así que también conmigo no cuenten para nada.
1: Yo realmente quería decirte cómo están las cosas, cómo está la situación, la neta estoy que me lleva la neta que hasta ganas de hacer otras cosas me daban, güey.
6: Sí, pues ahí déjala, eso es lo que quiere y que se quede. Yo también conmigo no cuente para nada.
1: Sí, a ver, márcala tu canal, a ver con qué te sale a ti, güey. A mí no me quiso decir nada. A ver si a ti te llega a decir algo, de quién es o qué pedo, porque la neta a mí, mis cuentas, ya yo la quería tocar y todo. Y siempre, no, esto para allá, o sea, sea, ¿no? Era que me salga que está embarazada, pues la neta, así conmigo no van.
6: Sí, pues ahorita ahí que se las arregle como pueda.
1: Entonces, Hernán, ¿tú qué? ¿Cómo aconsejas? ¿Qué opinas? ¿O estás con ella o qué onda?
6: No, güey, yo no, es...
1: Ajá, pues, o sea, te vas a marcar porque la neta se quedó sola, sin apoyo, sin ni un peso, nada, nada, ahí la dejé. Sentí, pero pues es lo que también, o sea, no se vale, ¿no?
6: Ahorita hay que se regrese como pueda. Que la marca de tu papá, no sé qué.
1: Entonces, ahí luego hablamos, nada más quería que, para que supieras eso, ¿va?
6: Órale.
1: Me avisas cualquier cosa.
6: Dale, pues.
0: No manches, qué mala onda. O sea, cero apoyo, mija. No, pues sí se puso bien serio. Dijo que lo entendía. O sea, pues es que pues sí estuvo acá chido. Pero ahorita yo creo que las cosas cuadran. Porque cuando le menciones al ex. Oye, ¿cómo se llama tu ex, Griselda?
1: Sergio.
0: Oye, te estoy diciendo Griselda, no Diego.
1: Es que esta no, ya sé toda la historia, panda.
0: Oye, ¿y Sergio y Hernán en su momento se conocieron o no?
1: Sí.
0: ¿Y qué tal? ¿Le cae bien, le cae mal? ¿Qué onda?
7: Al principio le caía bien, pero como se vieron medio solitas, pues lo odia.
0: Ok, bueno. Por lo que yo escuché, porque muy bien las indicaciones, Diego, tú le dijiste, ay, llámale para que veas cómo está y qué te dice. Creo que no te va a llamar, Griselda. Creo que no. Entonces, va a ser bien importante que hagan llamada de tres. Entras, pues obviamente, por favor, consentimiento, llorando, le digas, Hernán, te estoy llamando, pero me marcaba ocupado. Tengo un problema, hermano. Él ya va a saber y sí se te va a ir a la yugular. Y tú le dices, no me juzgues. Ya le empiezas a contar la historia, ¿ok? De que se fue, que el ex, que Sergio, que se vieron, que echaron patín, que pues ya sabes, todas las cosas. Y ya cuando veas que no tienes gas, porque no voy a poderte dar la indicación, ya le dices, y sabes qué es lo peor de todo, manito, cómo se oye el Panda Show. Así que viene, llamadita de tres, viene, vámonos, marcamos.
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0: Bueno.
1: ¿Qué pasó?
0: Te estaba marcando, pero no entra la llamada.
1: Ah, ¿qué pasó?
0: Es que tuve un problema con Diego.
1: ¿Qué pasó?
0: Pues es que yo ni siquiera sabía, él me llevó al doctor y pues resulta que estoy embarazada.
1: Ajá, ¿y luego?
0: Pues la verdad pues no es de él.
1: ¿Luego qué te dije la vez pasada?
0: Pues sí, ya lo sé, pero pues tú también sabes cómo están las cosas con él y regresó Sergio, me buscó.
1: ¿Quién Sergio?
0: El bellaco.
1: No, así no se vale, ahí arréglate, no sé. Yo te dije la vez pasada que no, yo te apoyo con todo, pero esas cosas...
0: Pero ese es mi hermano.
1: No, pues es que no, o sea, parece que no has visto lo que pasó tu papá, lo que pasó yo, lo que hemos pasado todos y tú.
0: Pero eres mi hermano.
1: No, pues ahí...
0: Llamando.
1: No, pues ahí arréglate con papá y dile que sabes lo que hiciste y ya. Te dije, no, esto es con una persona nada más porque por agradecimiento, así no.
0: Pero tú me has dejado sola.
1: No, pues ni modo, ya te lo dije.
0: ¿Te vas que me vas a dejar sola?
1: Sí, ahí, vete con ese güey, ándale, ya, estoy hasta el gorro ya.
0: Pero, Hernán.
1: No, yo no sé, no estoy molestando.
0: No, Hernán, bueno.
2: Grigela.
0: Bueno, vale.
2: Ya te colgó.
0: Ya me di cuenta.
2: ¿Cómo estaba? Oye, yo pensé que iba a mega reventar. ¿Está enchilado? Sí. Pero yo pensé que te iba a poner como lazo de cochino.
0: No, es que sí es muy reservado en eso.
2: Márcale otra vez, dile, oye, ¿por qué me cuelgas? No me dejes con la palabra. Yo sé que la regué, pero pues la distancia, él se fue, hemos tenido problemas, tú lo sabes. Y pues el otro se me acercó, pero yo sigo amando a Diego y no sé qué hacer, hermano, que me recomienda.
0: Ok, te voy a volver a marcar a ver.
2: Dile si que incluso ya le hablaste a Sergio y que Sergio te dijo, mamacita, ¿sabes que fue un palito consensuado? No es mi responsabilidad. Órale, viene, llamadita de tres. ¡Échale!
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0: ¿Ya apagó su celular?
2: ¿Ya apagó el celular?
0: Ya.
2: Soquito, Loki, ¿por qué crees que lo haya apagado?
0: Pues porque sí está muy enojado.
2: Órale, ¿y con quién vive Hernán?
0: Con su esposa.
2: ¿Y tienes el teléfono de la esposa?
0: Pues sí lo tengo, pero no sé si todavía sea ese. Como casi no hablo con ella.
2: A ver, échame el teléfono. Pues tenemos que intentarlo porque ¿cómo le vamos a decir que es broma? A ver, estamos anotando el número telefónico. Si quieres hacer tu bromita, muy sencillo, vía WhatsApp al 553-PANDITA, 553-726-3482. Un inbox por Facebook, Panda Zambrano 25. Bien pendiente, porque también tenemos el podcast para ti. Entra a mi portal, el pandazambrano.com. Y ahí está toda la información. Bueno, Griselda, vamos a marcarle a tu cuñada.
0: Ajá.
2: Y ahí entras tú. Perdóname, ¿me puedes comunicar a mi hermano? Y ya le dices, ajá, oye, ¿por qué me apagaste el teléfono? O sea, defiéndete. O sea, defiende la situación. Tú cometiste un error, pero obviamente pues tienes que defender la causa. Ok, marcamos a caliente.
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7: Saludos, Pandita, desde acá, desde Chile. Un saludo para ti, un buen programa, Pandita. Y saludos a tu mamá. Se te quiere, Pandita.
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0: Tengo
2: tan querida. No manches.
0: Está bien,
8: pues son de vos. Tu llamada está siendo transferida.
2: Oye, estamos en problemas.
0: Sí.
2: Bueno, pero viven a dos casas, ¿no?
0: Sí, dos calles.
2: A dos calles.
8: Porque grabe su mensaje después del tono.
1: La otra panda que vaya a su casa, le grite y que salga.
2: Órale, pues vas, en caliente.
1: Pues va.
2: Estás a dos cuadras, ¿no?
1: A una calle y media.
2: Pero ve tú solito, bueno, que se esconda la otra.
1: Sí, ella se queda aquí en la donde está y yo me voy allá.
2: Sí.
1: Ya estando ahí, pues ya le digo que qué pedo y pues ya que le marque a ella.
2: Órale, le pones, pero córrele, güey, córrele. Córrele, papá. Oye, ¿a cuánto dicen que están?
0: Como a una calle y media.
2: Oye, pero tu viejo se fue y sin teléfono.
0: Lleva el otro número que te había dado.
2: Ah, pues vamos a marcarle al viejo. Digo, pues para que nos vaya narrando en directo, ¿no?
0: Sí. Ya le marcaron.
2: Diego, ¿ya saliste?
1: Ya voy, Pandita, ya.
2: Órale, córrele, pero uno, dos, uno, dos, uno, dos. Échale porras, Griselda. Corre, viejo, corre,
0: como
2: viejo.
0: Como está, no creo que corra.
2: ¿Por qué? ¿Cómo está? ¿Está muy gordito qué?
0: Sí, está panzón. No.
2: Dile, dile, viejo, córrele, haz de cuenta que estoy muy sexy para ti. Y si me alcanzas, ¡ay, chiquito!
0: No, si hasta va a volar.
2: Échale porras, échale porras.
0: Corre, corre, corre.
2: ¡Pelotón! ¡Paso redoblado! ¡Uno, dos, uno, dos! Oye, cuando llegues, Diego,
4: ajá,
2: pones el altavoz. Bueno, ahorita que llegues, me avisas para darte indicaciones, ¿ok?
4: Ya está.
2: Va. Es más, yo creo que tendremos que ponerle como una torta cubana, así en, en una caña de pescar para que corra rápido.
0: Ténganos por seguro.
2: Pero mira, sí está muy gordito, Gris.
0: Está panzón.
2: O sea que cuando hacen el amor tienes dos orgasmos. Uno cuando llegas y otro cuando se baja.
0: ¿Cómo lo supieron?
2: Imagínate, dices que está bien panzón, ¿no?
0: Sí, está panzón.
2: Ay, Diego, ¿a qué te dedicas, Diego?
4: Ahorita trabajo en un taxi.
2: Ay, mira, pero eres bueno para la condición física, ¿verdad?
4: Sí.
2: Sí, se nota.
4: Ya estoy aquí afuera.
2: Ok, bueno, vas a poner el altavoz y pones el teléfono en tu mano. Le tocas y le dices, oye, no manches, vine a mi casa a recoger unos papeles. Ya me mandó un mensaje que habló contigo, ¿qué onda? ¿Qué te dijo? Ajá. Ya dejas que te diga qué dijo, le haces poquito la conversación y le dices, oye, ¿sabes qué es lo peor que me dijo? Que cómo se oye el Panda Show. Órale, va, éntrale.
4: Vale.
2: A ver cómo lo hace Griselda.
0: Ay, como todo, vale.
2: ¿Escaso departamento?
0: Es departamento.
2: ¿En qué piso?
0: En el último.
2: ¿O sea, qué parte tiene que subir escaleras?
0: No, porque le bajan a abrir.
2: Ay, pobrecito.
4: ¿Qué pasó, Hernán?
9: ¿Qué onda?
4: Ya me mandó un mensaje a tu carnala.
9: ¿Qué dice?
4: Pues que ya habló contigo. ¿Sabes algo de ella o qué onda? Yo te vine a la casa por unos papeles.
2: ¿Qué le está terminando con el interfón?
4: Vine para la casa por unos papeles y pues ya, sacar mis cosas.
9: Sí, estoy lo mejor.
4: ¿A ti no te ha dicho nada? ¿No ha hablado contigo?
9: No, yo no quiero hablar con él.
4: No,
9: ay, que hay que
4: ver,
9: porque como puede.
4: Sí, pues sí, pasó de p***, ¿no? Estoy yo confiando en ella y dando todo de mí, ¿ves?
9: Sí.
4: ¿Puedes bajar tantito? ¿Sabes qué fuera de tu casa?
9: ¿Acá abajo?
4: Ajá. A darte la llave.
9: ¿Cuál llave?
4: La de su casa, para que no llevarme yo nada. Hay que se quede ya con todo lo que le puse, la cama, todo. Nada más saqué mi ropa.
9: Yo no voy a hablar con ella.
4: No, no. O se la das a tu jefe o a la señora. Estoy aquí afuera de tu cantón.
9: Va, aguanta.
4: Va, que va. Ahí viene para abajo, ¿ves?
2: Uy, estabas hablando con él por interfón. Nunca habíamos hecho esto, compadre. Nunca. Igual ahorita le haces la chillona. No, sí, carnal, es que qué poca. Imagínate con el Sergio, yo que le estoy dando lo mejor, no es justo. Y ya cuando sienta le dice, ¿y sabes qué es lo peor de todo que me dijo? Y ya le dices, ¿cómo soy el Panda Show? Aquí está tu carnal y estás en el Panda Show.
0: Hasta no lloré de verdad, pero ahorita sí voy a llorar.
2: Oye, Gris, pero neta no quiere hablar contigo, está bien enchilado.
0: No, eso no es nada.
2: ¿Ah, neta?
0: No me tiene enfrente porque ya me hubiera agarrado a cachetadas.
2: Oye, si esto fuera verdad que te retire el habla y te regaña.
0: Sí, me deja de hablar.
2: ¿Qué edad tienes, mija?
0: 27.
2: Ok. ¿Y tú, Diego?
4: 28.
2: ¿Y Hernán?
0: 29.
2: 27. Van formaditos. ¿Y Sergio? 30.
0: 28.
2: Ok, ya me callo.
4: No, Robert. ¿Qué puedo hacer? ¿No? ¿Sabes qué es lo peor que me dijo ella? ¿Cómo se escucha el Panda Show? Es una broma, mijo.

0: tu hermana, ¿no?
1: Bueno, igual es él.
0: ¿Cómo estás, Herrán? ¿Te acercas un poquito el teléfono?
2: Sí, ¿qué pasó?
0: Oye, ¿por qué le apagaste el teléfono a tu hermana? Estaba en una situación difícil, compleja. Un embarazo del ex, ¿por qué? Oye, Griselda, habla con tu hermanito.
3: Manto.
0: Manto.
3: Te quiero mucho, aunque me hayas negado tu apoyo, ¿eh?
2: No, ya sabes tú que como soy, luego estás ahí molestando todavía.
0: Si saben cómo soy, ¿pa' qué me bromean? Oye, pero ¿de quién fue la idea de la broma, Gris? ¿Tuya o de Diego?
3: Fue mía. Fue mía porque sé que aunque se hubiera enojado y todo, me hubiera apoyado como siempre lo ha hecho.
0: Mira. Diego, ¿qué le dices ahí a tu cuñadote?
4: Pues nada, tira. Ya salió bien un diciendo que ya no quería a su hermana.
0: Dale un besito y un abrazo por la broma. Anda. Para que siente Hernán cómo recibe los besos de su canchancha. Oye, pero hasta la casa y todo. Pero bueno, Diego, Hernán, Griselda, díganme cómo se oye el Panda Show.
4: A toda máquina.
3: A toda máquina.

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1: No, me da penita. Mejor ahí cuando tengas un permisito, avísame, pues. Tijerita, tú sabes.
2: Dale, Paula, yo te aviso.
1: ¿Qué onda, mi Cristina? ¿Para quién la bromita, chaparrita?
2: Va a ser para un novio que tengo por ahí escondido.
1: Ah, un novio. O sea, ¿cuántos tienes entonces?
2: No sé, ya perdí la cuenta.
1: ¿Sí eres muy noviera?
2: No es cierto, ¿no, Paula?
1: ¿Pero por qué dices que lo tienes escondido?
2: No, es que lo mandé a trabajar.
1: ¿A dónde?
2: A Cancún.
1: A ver, por lo que veo, tú estás en la Ciudad de México, en Tlalpan, ¿no?
2: Ajá, sí.
1: ¿Y el bromeado se llama?
2: Carlos.
1: ¿Y qué hace Carlos en Cancún?
2: Anda trabajando.
1: ¿Desde hace cuánto tiempo?
2: Hace 3 meses.
1: Ok, pero si es tu novio o solamente son amigos con derecho, ¿cómo está la relación?
2: Pues se podría decir que es mi pareja.
1: Ah, o sea, ¿sí han vivido juntos?
2: Sí.
1: Órale, ¿y cuánto tiempo llevan de ser pareja?
2: 5 meses.
1: Ah, pues bien poquito.
2: Sí.
1: Pero a ver, si llevan 5 meses, entonces llevaban 2 meses, entonces llevan 3 meses haciendo novios de distancia. O sea que la relación no está tan sólida, ¿o sí?
2: No.
1: Oye, entonces, ¿él se va y por qué, si estaban juntos, no decide quedarse a chambear en el Valle de México? ¿Le llegó una buena oportunidad o qué?
2: Ajá, le salió una oportunidad allá, él tiene allá una hermana.
1: Ok.
2: Entonces, su hermana pues le dijo que había trabajo para él en un restaurante. Uh-huh. Entonces, se fue para allá.
1: Bueno, ¿y qué bromita para tu canchanchan?
2: Pues le voy a hablar y le vamos a decir que no más planes de que yo me vaya para allá con él.
1: ¿Y te vas solita o ahí con tus cachorritos que están contigo?
2: Con mis bebés.
1: ¿Cuántos tienes, mija?
2: Son 3.
1: ¡Ay, hija de Calimán!
2: Bueno, 3. Son 2 y una adoptada.
1: Ah, ¿cómo que adoptada?
2: Sí, o sea, es que es la niña de mi hermana, pero pues ahora sí que me sigue mucho y pues está conmigo.
1: Ok, ¿y qué pasó con el papá de tus criaturillas?
2: No, pues nos separamos mucho tiempo ya.
1: Ok, entonces te vas con todo y familia.
2: Ajá.
1: Imagínate, ¿qué te dice el Carlitos? Vénganse para acá, la hacemos.
2: Sí, él me dijo que vámonos para allá y pues sí, queremos probar a ver qué tal.
1: Bueno, entonces, la idea es llamarle y decirle que no te vas, argumentándole, ¿qué, muñeca?
2: Que, pues, de nuevo voy a ir con él porque pues tengo una relación con el de las tortillas, que se llama Juan, pues que tenemos una relación seria.
1: Ok, entonces, ¿conociste un tipo? ¿Hace cuánto tiempo?
2: Hace mes y medio.
1: Mes y medio que se van tratando y que, digamos que empezaste como de amiga, de repente hubo pues un besito y que ahora como que te enamoraste por su ausencia, ¿no?
2: Sí.
1: Entonces eso, olvídate de mí, ya no me voy.
2: Ya no nos vamos, ya.
1: A ver, hablaste en plural, ya no nos vamos, ¿quiénes?
2: Pues mis hijas y yo.
1: Ah, ok. Bueno, ¿vas solita en esta broma o quieres que te ayude?
2: ¿Me puedes ayudar?
1: Órale, ¿en qué te ayudo?
2: Le vas a decir que me revisaste mi celular hoy, que viniste y que encontraste mensajes y llamadas de su número.
1: No, yo creo que tiene que ser directo, chaparrita.
2: ¿Sí?
1: O sea, sí. ¿Cómo quieres que me llame? ¿Me dijiste?
2: Juan.
1: No, uh-huh. Pues digo, ¿cómo va? Pues mira, soy Juan, estoy aquí con Cristina, nos hemos tratado, le hago un planteamiento, le narro una historia, pues que el destino nos jugó chueco, que pues sé que te vas para allá, pero decidimos que no, que tú se lo quieres decir, y tú ya le dices, ¿sabes qué? Pues perdón, tu ausencia hizo que me enamorara del de las tortillas.
2: Sí.
1: Porque la idea es que tú le digas que no te vas, y que andas con el Juan, ¿no?
2: Sí.
1: ¡Órale! Pues vamos a pegarle, señores, en directo desde el Panda Cool Center. Oye, ¿cómo eres, saltita, chaparrita, gordita?
2: Chaparrita, delgadita.
1: ¿Y qué edad tienes?
2: 30.
1: Va, pues marcamos porque las bromas están. ¡Ven, hasta acá es tu show!
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1: Yo empiezo.
9: Bueno.
1: No, pero eso era después y todo, pero... Bueno.
9: ¿Qué?
1: ¿Carlos?
9: Sí.
1: Ah, ¿qué onda? Oye, quiero hablar contigo. Habla Juan.
9: ¿Juan?
1: Sí. Mira.
9: ¿Cuál Juan?
1: El que te está hablando ahorita. Mira, lo que pasa es que estoy con Cristina. Y ella quedó de... O sea, no sé cómo... No sé cómo empezar, pero... Mira, te quiero pedir que me escuches. Porque... ¿Qué? Porque, o sea, es bien importante. Ella está aquí conmigo, ahorita va a hablar contigo. ¿Ya ves que te fuiste?
9: Ajá.
1: ¿Al sur? O sea, no sé si me ubiques. Yo sí te he visto. Yo soy. Yo vendo tortillas.
9: Ajá.
1: Entonces, bueno, mira. O sea, para ser como más concreto, llevamos casi 2 meses, tratándonos. Pero bien, de amigos. O sea, sí. Ya ves que tiene, su sobrina y a sus chavitas y todo. Entonces tú te fuiste y siempre fue acá bien, ¿no? Me platicó de ti, que eres acá chido y todo. Pero pues de repente nos vimos y todo, y una cosa llevó la otra y porque siempre me platicó que ahora para unas semanas tiene planes de irse contigo.
9: Sí.
1: En Cancún. Pero pues o sea, es que nos enamoramos.
9: Sí,
1: o sea,
9: está
1: bien. Sí, te lo digo, Entonces, ella me dijo que hoy iba a hablar contigo, pues, para decirte, si explicarte, ¿no? Pues, como te mereces las cosas, o sea, explicarte qué pasó y cómo pasaron las cosas.
9: Ajá.
1: O sea, porque no fue mala onda, ni... O sea, las cosas se dieron, solitas.
2: Ay,
1: pero, pues, sí nos enganchamos y, o sea, yo quiero agradecerte que me escuches, pero, habla con ella, ¿no? Nada más un favor, pues, entiéndela y escúchala. Sabes que la chaparrita es linda. Entonces,
9: sí,
1: habla con ella y que te diga por qué las cosas y todo, para que se despida, ¿no? Porque ya no se va a ir contigo, se va a quedar conmigo.
9: Ah, ¿sí? Ok, está bien.
1: ¿Cristina? Sí, no, dice que sí.
2: Habla con él. ¿Carlos?
9: Sí, dime.
2: Pues ahora sí que, es que teníamos planes de que nos íbamos a ir para allá contigo. Pero la verdad, ya hace mes y medio que yo empecé una relación, con esta persona. Y, es el chavo que trae las tortillas aquí a domicilio. Ajá.
9: Ajá.
2: Y, estamos empezando una relación y esto, va serio. Y es que de repente, me enojo contigo, es por eso, porque no sabía, cómo decirte, esto. Pero ahora sí que ahorita ya se dio la oportunidad y, sí quiero que, que entiendas, ¿no? O sea, que... también tú tienes la culpa porque, habías quedado en una fecha en que nos íbamos a ir y miras también los planes. Y, ahora sí que, como dicen, la carne es débil. Y, ahora sí que a este chavo, lo voy conociendo y la verdad es muy buena gente y muy trabajador, la verdad.
9: Sí, está bien, Cris. Entiendo.
2: No estaba en mis planes enamorarme de Juan, pero se fueron dando las cosas.
9: Ah, ok.
2: Ahora sí que tu ausencia.
9: ¿Por qué no lo dijiste antes?
2: Tu ausencia provocó todo esto, Carlos.
9: ¿Mi ausencia provocó todo eso?
2: Sí, la relación se fue enfriando.
9: Ah, ok.
2: No quiero que tomes las cosas a mal, pero la verdad, sí quiero algo serio con él.
9: Está bien, Cris. Pero ya sabes.
2: Te quiero pedir, por favor, que ya no me llames, ya no me busques, porque no quiero tener problemas con él.
9: Sí, está bien, Cris.
2: Y disculpa.
9: No te preocupes, gracias por decírmelo así derechamente y de todos modos ya sabes.
2: Te quiero agradecer todas tus atenciones que tuviste con nosotras.
9: Sí, está bien, entonces ya jamás quieres que te llame.
2: Pero yo también tuviste la culpa porque ves que también ya no le mandaste dinero, Carlos, ahora sí que esta persona sí me está apoyando económicamente y yo creo que no es justo, ¿verdad? Que me esté viendo también la cara a él.
9: Está bien, Cris.
1: Como le decía, las cosas O sea, sin pleitos.
2: Sí, pues es que, así que Juan, pues me trae las tortillas, pues no me las cobran.
1: Ni tampoco, mi amor, no, pues es chido. Bueno, Carlos, mira, antes que nada, yo quiero agradecerte que pues, entiendas, ¿no? O sea, porque esta Cristina estaba bien nerviosa, porque decía, no, pues que se va a enojar y todo. Le dije, no, pues yo creo que hablando se entiende a la gente las cosas como son, o sea, porque ninguno de los dos te lo provocamos, sino como ella te lo está diciendo, las circunstancias y tu distancia. Nada más quiero pedirte tres favores, carnal.
9: Sí.
1: Así como estamos hablando. Primero, pues, que ya no le llames.
9: Que ya no le llamo.
1: No, pues ya no, pues, de hecho, pues, a partir de ayer ya vivimos juntos. O sea, ya me quedo con ella. Por eso sí, es que hoy te iba a hablar, pero, pues, por eso, como te estaba diciendo, yo que cuando llegué, le pregunté, oye, pues, ¿hablaste con Carlos? Y dijo, no, pues, es que siento pechito, como que no, se va a poner loco y todo, pues. Yo por eso te agradezco tu apertura y madurez.
9: Sí, está bien, señor.
1: Pues, o sea, la experiencia que te ha dejado despachando gasolina, se nota. O sea, pues somos gente educada, ¿no? De barrio, pues yo vendo tortillas.
9: Sí, amigo.
1: Y bueno, lo que también que te quería pedir, de caballeros, como estamos hablando, sí, es que mejor es que te vas a alejar. O sea, que me des tu palabra, pues. De caballeros.
9: Está bien, amigo.
1: No, pues dime, Juan, te prometo que me voy a alejar y pues, sincho.
9: Amigo, cuídala mucho nada más, ¿va?
1: No, solamente la voy a cuidar. Mira, yo te juro que la voy a amar.
9: Está bueno, pues.
1: Y la voy a proteger, y no solamente ella, sino a sus bastarditos y todo. Pues, chido, pues, yo sé que pa' qué te me estoy echando. Pero pues lo hago por amor, porque pues sabes, está bien sabroso. O sea, pues ya has probado las mieles que yo he probado. Ya somos hermanos de miel, todo. Pero nada más te digo, dame tu palabra de que no te vas a acercar y ya. Es lo único que te pido.
9: Está bien, amigo.
1: Dime, Juan, te doy mi palabra, eso es todo.
9: Cuídela mucho nada más, amigo, ¿sale?
1: Te doy mi palabra, que la voy a cuidar. Y la voy a amar como tú no la has amado. Y la voy a hacer vibrar como nunca la has hecho vibrar. Eso, mira, te lo juro. Y la última pregunta. Y es así, que sea realmente neta y hombre. Dime cómo se oye el Panda Show, que es una broma de Cristina.

0: Cristina, ahí está tu peor es nada.
1: Carlos.
2: Mande.
1: Carlos. ¿Cómo te gustó tu broma?
2: A toda máquina.
3: Nada más cuídala mucho. ¿Te acuerdas
1: que te dije?
2: Loca.
1: ¿Así de fuerte? Qué bárbaro, ¿eh?
0: Oye, nunca peleó por ti, nunca. O sea, ha sido la broma más civilizada entre dos caballeros peleando por una mujer. ¿No? ¿Por qué no peleaste, Carlos? ¿Por qué no cuestionaste? ¿Por qué no?
2: Porque he de cuestionarla.
0: Pues sí.
2: Ella quiere ser feliz, pues.
0: Digo, está todo dar, pero oye, pues tenemos planes, te vas a venir, me vine a Cancún pues, por chamba. Nada más, cuídala mucho, amigo. Cuídala mucho. Cuídala mucho. Acá arriba, arriba Los Ángeles Azules, amigo.
2: Arriba del Guadalajara.
0: Ahí sí compartimos, ahí compartimos. ¿Te puedo dar un consejo de cuates?
2: A ver, dime.
0: Cuídala mucho. Cristina, Carlos, díganme cómo se llama el Panda Show.
1: A toda máquina, pandita.
0: Y con eso nos

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1: Bienvenidas y bienvenidos a Revista del Consumidor Radio. Soy Joy Ramírez y en esta ocasión nos acompaña la chef Erika Fonseca para preparar el platillo Sabio Profeco de este mes. Muchas gracias por acompañarnos, bienvenida.
2: Vamos a preparar unas deliciosas setas al pibil. Para preparar nuestro platillo necesitaremos 4 tazas de setas deshebradas, media cebolla fileteada, 30 gramos de pasta de achiote, un clavo de olor, 2 pimientas gordas, 1/4 de taza de vinagre blanco, 1 taza de jugo de naranja agria, 2 chiles guajillos y 1 cucharada de aceite. Para la cebolla encurtida, media cebolla morada fileteada, 2 chiles habaneros fileteados, 1/4 de taza de vinagre blanco o de manzana, el jugo de 2 limones, 1 cucharadita de comino en polvo, 1 cucharadita de orégano seco, media cucharada de aceite de oliva y sal y pimienta. Para la salsa de habanero que acompañará al platillo vamos a ocupar 5 chiles habaneros, 2 dientes de ajo asados, 1/4 de cebolla, el jugo de 1 limón y 1/4 de taza de aceite de oliva. Y finalmente, para servir nuestro platillo, medio kilogramo de tortillas y 1 taza de frijoles molidos. Para el adobo de nuestras setas al pibil, comenzaremos desvenando nuestros chiles guajillos, retirando el tallo y todas las semillas. Ahora directamente al fuego, llevamos los chiles por aproximadamente 8 segundos para asar. Se darán cuenta que están listos cuando la piel de los chiles se encuentra brillosa. Esto hacemos para liberar todo el aceite de nuestros chiles. Después, los remojamos en agua caliente de 10 a 15 minutos para suavizarlos. Para preparar nuestro adobo, licuamos los chiles guajillos, el achiote, el vinagre, el jugo de naranja, el clavo, la pimienta gorda y un toque de sal. Ojo, si consiguen naranja agria, pueden omitir el vinagre. Licuamos muy bien y reservamos. Ahora, calentamos el aceite vegetal en una sartén y acitronamos la cebolla por un par de minutos. Después, agregamos las setas previamente deshebradas e incorporamos con la cebolla. Antes de que las setas suelten todo su jugo, agregamos el adobo y mezclamos hasta que todas queden cubiertas. Probamos y, de ser necesario, volvemos a salpimentar. Dejamos cocinar por aproximadamente 8 minutos hasta que el adobo haya reducido. La reservamos y ahora vamos a nuestra salsa de habanero. En un comal colocamos los chiles habaneros, el ajo y la cebolla y los asamos hasta que estén tatemados. De esta manera sueltan todos los aceites. Después los retiramos del fuego y los llevamos a licuar con la cebolla, jugo de limón, sal y pimienta. Ahora agregamos nuestro aceite de oliva en forma de hilo sin dejar de licuar para emulsionar y obtener una textura entre salsa y aderezo. Rectificamos la sazón y reservamos. Ya que tenemos nuestra salsa lista, vamos a preparar nuestra cebolla encurtida. Utilizaremos la cebolla morada fileteada, chile habanero fileteado, orégano y comino molido, también jugo de limón y mezclamos. Agregamos un poco de vinagre blanco o también puede ser de manzana. Salpimentamos al gusto hasta integrar todos los ingredientes. Colocamos un poco de aceite de oliva y terminamos de mezclar. Dejamos reposar por 30 minutos o hasta que notemos que la cebolla esté suave y de color morado. Finalmente, para servir nuestro platillo, calentamos muy bien las tortillas y untamos un poco de frijoles negros molidos. Agregamos nuestras setas al pibil y acompañamos con la cebolla encurtida y la salsa habanero al gusto. ¡Listo! Ya podemos disfrutar nuestros tacos de setas al pibil. Recuerden que el platillo Sabio Profeco es muy fácil de preparar, tiene buen sabor, aporta un balance nutricional y rinde para varias porciones. Anímense a prepararlo y cuéntenos en nuestras redes sociales cómo les fue. No olviden que también pueden ver esta receta en nuestro canal de YouTube Profeco TV. Yo soy la chef Erika Fonseca y fue un gusto cocinar con ustedes en Revista del Consumidor Radio.
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1: Ahora cuéntanos, una vez que ya nos has platicado la receta y el procedimiento, queremos saber acerca de tu cocina y también de ti, cómo fue que empezaste tu camino en la gastronomía.
2: Pues mira, yo primero les quiero contar esto. Yo no quería estudiar gastronomía, yo quería ser doctora. Entonces mi meta era como salvar a la gente de ser diabético. Era como mi sueño, porque mi mamá es diabética.
3: Tu objetivo.
2: Entonces,
3: ¿no?
2: Ajá, era como mi objetivo siendo doctora. Entonces, bueno, por mil cosas no logré como ya mantenerme ahí en la carrera. Solo estuve 6 meses y después me gustaba mucho cocinar desde chiquita. Eso sí, con mi abuelita paterna y con mi mamá, pues siempre me involucraron en la cocina. Y dije, bueno, pues será como otra rama en la que a lo mejor yo puedo hacer algo por las personas en esta cuestión del cuidado, ¿no? De la salud. Y por eso creo que la gastronomía me llamó la atención, porque creo que a través de la alimentación, pues obviamente podemos mantenernos sanos, ¿no? A través de lo que le damos a nuestro cuerpo. Y por eso fue que empecé a decidir estudiar gastronomía. Soy licenciada en gastronomía.
3: ¿Y actualmente cómo definirías tu cocina?
2: Mi cocina es práctica, balanceada. Sí cuido muchísimo que sea balanceada y que sea creativa también, ¿no? Que no te aburras utilizando el mismo ingrediente, sino que también le des cierta variedad, ¿no?
3: Versatilidad.
2: Exacto.
3: También. Y respecto a la combinación de ingredientes, me llama la atención el platillo de este mes, que fue

0: a que el platillo
1: con carne de cerdo,
0: ¿no?
1: Sí, es como la clásica.
0: Ajá. ¿Y cómo fue que tú pensaste en las setas?
1: Pues mira, te voy a compartir algo. Hace unos años, no ya bastantes años, fui vegetariana. Y dejé de serlo por una razón muy, muy buena. Yo daba clases de cocina mexicana. Entonces era un poco complejo cuando había, no sé, receta de carnitas, receta de cochinita pibil, receta de tacos, no sé, tacos al pastor, infinidad de recetas que llevan proteína animal. Y cuando las probaba, pues me caían muy mal, ¿no? El organismo es muy inteligente, nuestro cuerpo es muy inteligente. Y si tú le empiezas a acostumbrar a darle cierto tipo de alimento, obviamente le dejas de dar uno, va a reaccionar y eso es muy normal. Entonces, pues fue imposible, ¿no? De esta forma, o me enfermaba o también no probaba los ingredientes. Los platillos de mis alumnos, entonces decidí no, pero en esa búsqueda de recetas, que yo soy muy taquera, entonces decía que un taco que me guste mucho es el de cochinita pibil, la verdad, ¿no?
0: Sí.
1: Entonces dije, ¿cómo lo puedo hacer para que no extrañe un taco de cochinita pibil? Entonces dije, claro, las setas, me gusta mucho utilizar las setas porque tienen la consistencia como de carne, como carnosita.
0: Sí, la textura.
1: No, la textura.
0: La textura.
1: Generalmente los hongos, las setas y también los hongos portobelo tienen esa textura que es como carnosa y hasta la forma en que como la deshebramos se ve como si fuera carne. Y ya de paso, pues tienes toda tu porción de verduras, ¿no? Que eso es lo que siempre busco en mi comida de todos los días. Por eso es que se me ocurrió ese tipo de receta, que adaptar una, o sea, la que ya existe de cochinita, pues hay que convertirla a una receta que tenga más fibra. ¿Y cómo? Pues haciéndola con setas.
0: Y ya habías colaborado con nosotros,
1: sí,
0: ¿no?
1: Sí, el año pasado, a principios de año, recuerdo, hicimos una receta de mole de olla verde.
0: ¿Y cuál ha sido tu experiencia de venir aquí a la grabación,
1: yo
0: de colaborar acá?
1: Quedo fascinada, porque he aprendido yo, y también sé que al transmitir una receta así, ¿no?, que quede práctica, alcanzable, económica y nutritiva, pues siento que ya dejé un granito.
0: Sí, para que repliquen la receta. Y finalmente, ¿cuál sería tu consejo para que justo las personas se acerquen de nuevo a la cocina y tengan este acercamiento con los ingredientes?
1: Pues yo, mi consejo sería vayan a los mercados y que se animen un día, que compren un espárrago, unas calabazas, lleguen a su casa y las cocinen, ¿no? Yo creo que a través de Profeco en el canal pueden encontrar muchísimas recetas. Entonces es eso, que se animen, que se dé la oportunidad de fallar también, porque así es la cocina, un poquito prueba y error. Y sería eso, que se animen a probar ingredientes que a lo mejor nunca han probado y que se pueden sorprender un montón con el sabor y que hasta pueden descubrir una técnica maravillosa de cómo saben más ricos, ¿no? Okay. Ese sería como mi mayor consejo, que visiten mercados, supermercados, que compren un ingrediente, el que quieran, y que lleguen a cocinar.
0: Que se atrevan,
1: que se atrevan,
0: ¿no? Que se atrevan.
1: Sí.
0: Bueno, pues muchas gracias por esta plática, por acompañarnos y por enseñarnos esta versatilidad de las setas al pibil.
1: No, al contrario, muchas gracias a ustedes y espero nos veamos muy pronto.
0: Seguro sí, seguro que sí. Los invitamos y las invitamos a que consulten nuestras redes sociales y que acudan al canal de Profeco TV en YouTube.
1: Gracias.
0: Gracias.
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1: Damas y canijo, ¿qué pasó ahí? Hasta me espanté. A ver, déjame bajarle aquí a mi monitor. Si sentí el golpe, vato. ¿Qué onda? ¿Vienes con todo el día de hoy? Ahí estamos ya. Damas y caballeros, ya son las 6 de la mañana con 17 minutos. A través de la mejor 100.1 FM en esta mañana ya de miércoles 5 de agosto del 2026. Para mí un placer saludarte. Ahí en controles técnicos, permítame presentarles nada más y nada menos que al buen Eric de la Cruz. Y yo soy Alex Rosas, yo soy el camaleón. Bienvenidos a El Camel Show. Hasta las 10 de la mañana, quédese conmigo. La plataforma de WhatsApp ya está disponible para que te comuniques con nosotros. 744-284-1330. Y si quieres marcar directamente a cabina, 74-44-04-101. Y de esta forma estaremos en contacto, platicando, pues no sé, el día de hoy a lo mejor quieres hacerle algún despertador. Ayer tuvimos mucho éxito con despertadores y felicitando a los cumpleañeros. Así que quiero que el día de hoy, si usted tiene un despertador, pues hay que hacerlo, ¿no? Mándeme los datos, nombre completo, bueno, el nombre, el contacto para poder localizarlo y marcarle. Y por supuesto, si tú puedes mandarle un mensaje de voz breve, felicitándole, echándole ahí el choro, mandarle unas palabras de tus sentimientos hacia esa persona, pues puedes hacerlo. No necesariamente que estén haciendo, que estén cumpliendo años, a lo mejor están de aniversario, o a lo mejor quieren pedir perdón, no lo sé. Aquí le podemos ayudar a reconciliar y hacer notar el deseo de querer seguir adelante con la relación o querer pedir perdón. ¿Sale, vale? Así que, damas y caballeros, de esta forma, damos inicio a la primera hora, 6 de la mañana con 19 minutos. Esto es El Camel Show. Buenos días, morning.
2: Claro que te dije que un día esto pasaría y no me creíste, ¿verdad?

0: 6:22. Oigan, ya estamos al aire, banda, para que no se les vaya a hacer tarde. De una vez, repórtese. Y si anda bien dormidote. Ahí les mando un trompetazo. Oigan, por cierto, hablando de pónganse el tiro porque, ¿qué creen? Ya tengo boletos, Tengo boletos, sí. Me estaban preguntando que, oye, camaleón, regálame boletos para ir a ver a Spider-Man, pero que sean así, que no sé qué cosa, y bueno, casi como querían.
1: No.
0: Y querían que Eric de la Cruz fuera por ellos en la moto. Oye, ¿usted de qué se trata? No, no manches. Ay, y también tenía que le dijera que le llevaras una playera conmemorativa a la película. No, pues así como, no manches. Buenos días, adelante. ¿Qué pasó, mi pelón? Buenos días, morning.
2: Good morning, good morning, good morning. Buenos días, mi camaleón, mi capibaya. Oh. Oye, gordo, ¿te podrías poner un pedacito nada más esa que dice arriba pichiata? Para empezar, viene el ombligo de semana. Y de una vez tócame la trompeta, solo como tú lo sabes hacer. ¡Gordo!
0: Arriba pichátaro. ¿Pichátaro dijo? Es que ya no le acuerdo qué dijo. Pichátaro, sí, la rola está. ¿La tienes ahí tú? No, ¿ah? Ah, cálmate pues, hombre.
1: No.
0: Es que lo anduvieras buscando. Oye, fíjate que desde que está este camarada, desde que no está más bien, la batería dura. ¿Está bien cargado? A ver, arriba Pichátaro, que quiere que le ponga un fragmento, porque si le pongo un pedacito, se enamora. No, sí, es que hay que saberle, ¿no? A ver, vamos a ponerlo con la adictiva. A ver, espérate, ¿por qué no has pagado el premio en mano de ver?
1: No.
0: ¿Sí funciona el otro? No, ¿sabes? Es que fíjate que lo abrí el otro día y dice, pasos para no sé qué cosa. Pero bueno, pues ahí está. ¡Buenos días!

0: Ya estuvo, pues, ya queremos acá armar el pendón o qué cosa.
1: No manches.
0: Está buena la rola. Ya la había escuchado, pero no me acordaba que así se llamaba. Buenos días.
2: Buenos días, Camaleón. Saludos aquí en Amanecer Servicio Público, oyendo tu programa.
0: ¿Ya?
2: Oye, es Camaleón, a ver si le puedes hacer un despertador a la gallita por su cumpleaños.
0: Ah, sí, cierto.
2: Saludos, Camaleón, saludos.
0: Pero no muy temprano, hay que dejarla dormir, hermano. A lo mejor ayer, fíjate que el año pasado, no sé si te acuerdas, Eric, fue su cumpleaños, también le hicimos un despertador y casi venía llegando de la party, güey. No, hay que dejarla dormir ahorita. A lo mejor no hizo nada, a lo mejor, no sé, y va a ser más tardecito. No, será como eso de las 7:30, 8, ¿te parece bien? Vamos a darle chance que a lo mejor le lleven los cohetes por allá, el chile frito, el mariachi, qué sé yo, ahí a su casa, pues, y donde ella reside. Y vamos a dejarle, vamos a dar chance, ¿eh? Porque otra vez hicimos un despertador, ¿te acuerdas? Y le habían llevado, no sé, serenata a una persona y pues ni nos peló, güey.
3: No, ni nos peló.
0: Pues vámonos con calma, ¿no? ¿Te parece bien? Sí, ya lo teníamos agendado. Buenos días.
4: Buenos días, ahora sí llegaste temprano.
0: Eso, buenos días. Es porque llegaste temprano tú, ¿verdad? Y el día de hoy ya me mandaron la postal con una imagen de este perro famoso que se llama Snoopy tomando una taza de café, que dice: buenos días, que la magia de este día te cubra, que hoy tus problemas se vayan y se multipliquen las bendiciones. Feliz miércoles. Efectivamente, les deseo también a todos ustedes lo mismo. Saludos a Camaleón, al buen Eric de la Cruz. Y a todos los redescuchos, gracias a Dios por un nuevo día, saludos. Pues órale, ya está, saludos a todos ustedes, buenos días, hola.
5: Camaleón, buenos días.
0: Leo.
5: Saludos para todos los compañeros radioescuchas, igualmente para mis compañeros de trabajo, aquí en Radio Poco, siempre en la 100.1.
0: Eso.
5: Y también para mi chaparrita hermosa, que ya se encuentra arreglándose para ir a trabajar. Saludos para ti también, Camaleón. Buenos días, que Dios me los bendiga.
0: Gracias, Juanito. Un abrazote. Te mando un abrazo allá a toda la banda de Radio Coco. ¿Y qué hora sí? ¿Máximo sí vino a trabajar? ¿O se la está aventando larga también? No puede ser.
3: No.
0: Esa gente, de veras. Buenos días, feliz miércoles a todos allá en Acapulco. Día con día nos regalan millones de sonrisas. Saludos a mi estimado Alex Rosa. Saludos desde León, Guanajuato. Gracias a la banda de León, Guanajuato. Saludos a la buen Chabadaba, al Carrefour, a Chofis, a King Panther, a Chósforo y a todos, que tengan un excelente miércoles. Bendiciones, ya mero nos veremos. Faltan 5 meses. ¿5 meses? ¿No dijiste que en diciembre? ¡Ah, ya no te creo! Bueno, pero acá bienvenido serás, miquísimo, tú y toda tu familia Montaño, desde León, Guanajuato, ya sabes, bienvenidos a Abrillo, Puerto Acapulco. Y cuando vayas llegando, entrando por Acapulco, nos mandas: ¡ya andamos aquí! ¡Te cayó la policía!
3: No.
0: Dice: ¿qué onda, mi buen amigo? Ah, míralo, ya se reportó aquí, Máximo de la 117. Ándale, yo le dije que a las 171. Bueno, estaban revolvidos los números, hombre.
3: No.
0: Saludos de Camés de Radio Coco. Saludos a mi pasaje, que vienen escuchándote todo lo de Cedecito. Mándales un trompetazo. ¿Se vienen durmiendo? Órale, bola de flojos. Siéntese. Ya, y espétate.
6: Buenos días, Camaleón, buenos días. Que la dinámica de los boletos sea: ¿a qué hora llegó el Camaleón hoy?
0: Va, si me adivinas ahorita a qué horas llegué, te doy no uno ni dos, te doy 4. Va. El primer mensaje que tú, solamente tú, me adivines, te doy 4 boletos. Órale, pero de volada. Tienes 10 segundos para responderme. 5, 4, 3, 2, 1, 6, 7. A ver.
6: Llegaste como a las 5:55, pero entraste 6:17.
0: ¿Cómo a qué hora dijiste que entré?
6: Llegaste como a las 5:55, pero entraste 6:17.
0: No es como a las 5:55, llegaste a tal hora. No manches, así como que, ay, yo te dije, pues, como a esa hora.
3: No.
0: Perdiste. Sí, no manches. Buen día, Camaleón, reportándome. Saludos a todos de cabina y a tu público, Radio Escuchas. Un saludo especial para la princesa hermosa, la carotota de Michi.
3: No.
0: Espero que sea de gato, ¿eh? No sea de Miski.
3: No.
0: Espérate. Dice, me gustaría obtener boletos. ¿Cuál es la dinámica? Feliz de la Gallita por su onomástico. Deseándole mucha salud, unión, paz y automáticamente para ella. Hoy, para ella, hoy y siempre. Abrazo grandote. Ahorita te voy a decir cómo va a estar la dinámica, banda. ¿Sale, banda? Dice 6:05. No, no manches, no llegues ahora. ¿A qué hora llegué aquí a la cabina? A la cabina, a la estación. Vámonos a corte y regresamos. Súbele, este es el Camacho Show.

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1: Después de las 6 de la mañana, banderola, a través de la mejor 100.1 en esta mañana, le repito, de miércoles 5 de agosto del 2026. Ya se está reportando la banda 744-284-1330. Esto es el Kama Show Morning. Hello.
2: Se la está aventando larga, igual como el camaleón, así se la avienta larga.
1: Míralo, míralo. No andes de celoso.
3: No.
1: Sigue todos en la colina, saben que tú. Que tú también, también, pues ya, así la vas a ver. Dice, llegó el 29 de diciembre. Órale, 29 de diciembre, llega mi camarada. Del 29 de diciembre al 2 de enero, órale. A ver, ¿sí vas a estar aquí en cabina? ¿No te vas de vacaciones? Ah, no, ¿verdad? Ya. Ya babalaron. Ay, ay, ay, dice que te va a llevar unas botas de pitón sin albur, dice.
3: No,
1: ¡ah, caray!
3: No.
1: ¿Cómo que te agarre a patadas? Espérate. Deja que me las traiga, después te agarro patadas, hombre, tranquilo. Dice, a las 6:05. ¿A las 6:05? No. A esa hora no llegué. Fíjate que llegué y me registré. Y me metí al baño. Salí y le digo ¿cómo se llama este cuate? Se me olvidó su nombre, debe ser bien codo ese vato, en serio.
3: No.
1: A Lucio. Oye, Lucio, neta, siempre que me quiero acordar de su nombre, que quiero hablar de él, se me olvida su nombre. Bueno, le pregunté, oye, Lucio, ¿no te fijaste si chequé? No, la verdad no me fijé. Y yo haciendo memoria, me acuerdo que llegué y alcancé a ver, ya ves que está una extensión de que tiene un foquito rojo. Entonces yo agarré y la volteé a ver y sí, yo creo que sí me chequé, güey. Y es que dije, si me vuelvo a checar, me va a registrar ya más tarde, o sea, y yo llegué temprano, güey.
3: No.
1: Y dice Lucio, no te preocupes, yo te registré a las 6:55. Dije, Nel, llegué antes, güey. Llegué antes, no le estás moviendo ahí. Bueno, dice 6:17 al aire. No, bueno, al aire sí, eso sí. De hecho, esto está grabado. Buenos días.
4: Sí, pues, si yo te decía, ¿a qué horas entrabas al aire? Si la pitaba, entraste 6:17, pero no sé a qué hora llegaste a la estación.
1: Ah, bueno, ese es tu mitote que traía. Mira, aquí dice bien claro, mira.
4: Buenos días, camaleón, buenos días. Que la dinámica de los boletos sea, ¿a qué hora llegó el camaleón hoy?
1: ¿A qué hora llegaste?
4: Que me lo gane de una vez.
1: No, ¿a qué hora llegaste? ¿A qué hora llegué? Y tú dices, llegaste como a las. No, no es como a las. No dices, no, pues la cita es como a las 8:05 y tú llegas a las 8:15. Es que me dio como a las 8:05, no es exacto.
3: No.
1: No manches, manda. Dice, camaleón, llegaste a las 6:17, ya no le hagas de emoción, dame mi boleto.
3: No.
1: Con combo, por favor, hijo de... Dice, un saludo para Manuel de parte de su papá que está en Los Cabos. ¡Órale! A toda la banda de Cabo San Lucas, San José del Cabo, gracias. Allá está la mejor también, ¿sabías, Eric? Ah, no, San José del Cabo, mano. Allá está virgen todo. Allá hay pulul en las gringas, mano. Las colombianas, mano. Vámonos, güey. Dice, llegaste a las 6:17, Padre Santo, no le hagas de emoción, hombre. Oh. Al aire, entra al aire a las 6:17. Hola, buenos días.
5: Llegaste al 10 para las 5, camaleón. 10 para las 5.
1: 10 para las 5. Míralo, casi, ¿eh? Casi latina, mi camarada.
5: Llegaste a cabina 5:35, triponcito.
1: Si la cabina no está,
5: 5:35, triponcito.
1: No está en Coyuca, güey.
4: Pero si llegaste a las 5:55, me lo hubiera ganado.
1: Te lo hubieras ganado, pero no era la hora exacta de las 5:55. 744-284-1330. No, ya se acaba la dinámica de los boletos. Ya, bábalo. No, sí, ya, porque si no va a decir, ¡ah, tú dijiste! Capaz que ahorita le hablan a Lucio y que vea el checador y que lo desarme para que vea la hora en que llegó.
3: No.
1: Lucio, no seas cómplice, por favor. Dice por acá, llegaste a 5:45. ¡Anda la osa! No, me hubiera gustado llegar a esa hora. Esa hora 5:45 venía cruzando la Diana, creo, no manches. Pero bueno, damas y caballeros, este es el Camacho a través de la mejor 100.1, 6:45 en la mañana. ¿Seguimos teniendo rolas todavía? Todas las rolas tenemos atorada ahí. 5 rolas. Ya no hay. Ya no hay. Dice Eric que ya no hay. Gracias. Dice, buenos días, Camaleón. Dice, llegaste a las 6 de la mañana en punto. Y no se diga más. Caray. Negativo, tampoco llegues ahora, carnalitos, lo siento. No, ya se pierde este rollo, ya se acabó, ya. La promoción era únicamente para mi camarada que me dijo que llegué, que la promoción fuera de esa, pero se la perdió, carnal, se la perdió, ni modo. Pero lo que sí se van a perder ustedes el día de hoy es que Eric de la Cruz, ayer fue su día de descanso, carnales. Sí.
4: No te la de factoría todavía.
1: ¡Ay! Hola. Todavía me acuerdo de ti. Ah. Órale, dice, llegaste a cabina a las 5 de la mañana. ¡No, hombre, es la buena!
3: No.
1: ¿Sabes que a las 5 de la mañana, sabes qué pasó a esa hora? Me dijeron, ¡ey! Está suena y suena el despertador, ya levántate.
3: No.
1: Y yo dije, espérate tantito, déjame dormir. Pero bueno, hola, buenos días, adelante, te escucho, morning, hello.
5: Camaleón, buenos días, saludos ahí en cabina y al buen Eric de la Cruz y a todos tus radioescuchas del puerto de Acapulco. Muy en especial a mi señora madre, la señora Virginia de la colonia Los Lirios, a mis hijos Brenda, Chavita y mi nieto Jorquito. También a la familia Montaño, de León, Guanajuato, a la doctora Galena, Néstor, Chóforo, Jafis, Team Panther, al buen Pelón, al Chompi, al máximo de la 170, y al Chanfaina, al Ciro Ramón, al Pelón, y los que faltan, pues ahí, saludos, de parte de Chavadaba, gracias.
1: Órale, mi Chavadaba, ya está toda la banda. Ese Pelón fue doble, porque le mandaste dos veces al saludo. Oigan, dice de la Cruz que el día de hoy los va a complacer, solamente llamen y mensaje de voz al 744-284-1330. Dígame, Camaleón, ponme mi canción y de volada te la ponemos. Así que ya tenemos la factoría, ¿verdad? La factoría, ¿y si la tienes ahí, la factoría? No manches, güey. Es un clásico esa rola. Es para que la tuvieras ahí bien amarrada. ¿Cómo era? Todavía me acuerdo de ti. Ándale, bueno. ¿Quién más? 744-284-1330. Pida su rolita de volada, banderola. Porque si no, el tiempo nos va a comer. Y queremos complacer a toda la banda.
6: ¿Quieres dominar la guía?
1: De veras contigo, de veras, mano. Ya me hiciste enojar, ya. Ya pon lo que quieras. No, es cierto. La banda va a pedir sus roles ahorita. A ver, dígame, banda. Buenos días. Hello. Morning. Dímelo.
7: Camaleo, buen día, ¿qué estamos? Corriendo la chuleta de nuevo. Llegas a las 5:45 y te reportas a las 6:10.
1: No, para nada. Esa hora no fue, carnalito. Hola, buenos días, adelante, te escucho.
5: Estoy enamorada de Don Cheto.
1: Órale, está buena, Yolanda Pérez y Don Cheto, ¿sí la tienes ahí? No me digas que no la tienes tampoco, güey, porque me voy a enojar, ya.
3: No,
1: puede ser, hombre, Eric. De veras. Pero ojalá estoy enamorada. Y mi padre no me entiende, dice. Pero quiero la canción, la versión de radio, porque no vaya a ser la versión, ¿cómo te diré? La grosera, mano. No vaya a ser esa. ¿Qué quieres, mano? Espérame.
3: Bueno,
1: espérame tantito. Échame la llamada de aquel lado. Buenos días. Hello. Morning. Dímelo.
8: Buenos días, Camaleón.
1: ¿Eh?
8: Habla Leonardo, Camaleón.
1: ¿Qué pasó, mi Leonardo? ¿Cómo andamos, Padre Santo?
8: Bien, gracias a Dios, ya.
1: ¿Qué rola vas a querer?
8: Una de Intocable. Tú eres Aire.
1: Aire. Ya está, mijo. Perfecto. ¿Sí lo tienes, ah? No puede. No me salga con cosas así, Eric. Ya está, mi hermano. Oye, te la pongo, sale, ¿vale?
8: Pues buenos días, camaleón.
1: Igualmente, mi hermano, gracias. Buen día para ti también. Hola, buenos días. Hello.
5: Eddie de la Cruz, ponte el desarmado. Ya tiene rato que no la ponen.
1: Órale,
5: el
1: desarmado.
5: Diario. Sale, saludos.
1: Órale, ya está. Vamos a buscarlo ahorita. Buenos días.
5: Buenos días, camaleón. Buenos días. Buenas canciones de los de Sabor, dame un pasito. Saludos, camaleón. Para buen Eddie de la Cruz.
1: ¿Cuál? La de Paso a Pasito. Es la de... Está bien larga esa rola, no manches. La otra vez la pusimos durar 10 minutos, güey. Porque dame un pasito ahora acostado. Dame un pasito ahora con los ojos cerrados. Dame un pasito ahora como, que te, como cuando te pegaste en el dedo chiquito del pie izquierdo. No manches, así se va a ir. Buenos días.
5: Hola, gente que ya está trabajando. Si se puede la poner la canción, me agradecer con el de arriba. Si se puede, me la pone, por favor. Bueno, si se puede la, poner la canción, me agradecer con el de arriba. Si se puede, me la pone, por favor.
1: Bueno, ¿el círculo de arriba?
5: Buen día, Eric de la Cruz. Rosas de la Cruz. Me voy a recordar de Mi Vida Eres Tú, camaleón. Mi Vida Eres Tú.
1: ¿Mi Vida Eres Tú de Los Temerarios?
5: Ponte la mujer del pelotero con los alameños de la sierra.
1: Árale. Ya está, pues. Vámonos, ya pidieron sus rolas. Suena más o menos Ancina y Ancina. Quiero que se pongan a bailar.

0: Yolanda, su hija.
1: No, no está, Ron Omer. No, no ande hablando de esta casa, por favor.
2: Dad.
1: ¿Qué pasó, hija?
2: Did somebody call?
1: No, nadie, un cholo, pero era Ron Omer.
2: What? ¿Pero por qué le colgaste a mi boy?

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6: Exactamente las 7 de la mañana con 2 minutos, damas y caballeros. Muy buenos días. Esto es el Cama Show Morning.
7: ¡Órale! ¡A todos los chúntaros!

Damas y caballeros, el día de hoy, en este miércoles 5 de agosto del 2026, saludando allá, nada más y nada menos que los controles técnicos de Rey de la Cruz. Yo soy Alex Rosas, el camaleón, buenos días. Acompáñenme de aquí hasta las 10 de la mañana. Se va a poner bien chirindongo. La plataforma de WhatsApp está disponible para que te comuniques con nosotros. 744-284-1330. Directo en cabina 7444-0401.

estamos totalmente en vivo transmitiendo desde Plaza Pérgola, segundo piso. Aquí la cabina de la mejor 100.1, con una visibilidad totalmente hermosa con la bahía de Santa Lucía. Y al fondo, el magnífico y majestuoso Océano Pacífico. Y vemos a la banda que está haciendo ejercicio, vemos a la banda que va en bicicleta, vemos a toda la banda de la base, que también ya anda haciendo la formación, los honores a la bandera, y bueno, poniéndolos haciendo calistenia y demás. Pero tú ya estás trabajando, ya estás en el volante, ya estás a toda la banda de la Secretaría de Protección y Vialidad. Saludones, gracias, viejones. A todos ellos les mandamos un saludo. A todos los sectores. Desde el más chúntaro hasta el VIP. Al mercado de la Progreso.

0: al Mercado Central, al de la Zapata, al María de la O, al de Hogar Moderno, al de los Naranjos, a este, ¿cuál otro mercado hay, mano? Al de la Morelos. Mercado, se me están pasando, mano. Es que hay un buen de mercados, brother, que es imposible de repente decirlos. Al Mercado de las Flores también le mandamos saludos. ¿Cómo de que no? Bueno, damas y caballeros, esto es el Cama Show. Y de esta forma damos inicio hoy, 5 de agosto. ¿Qué se celebra? Pues rápidamente se celebra hoy, ¿saben qué? Mi agregada cultural ayer me dijo que está de vacaciones. Y bien merecido. No se va a estar, porque ¿sabes qué? Cuando no le tocaba trabajar, se levantaba temprano y me mandaba toda la información. No tenía ninguna obligación. Así que le mando un besote a mi agregada cultural que el día de hoy anda, pues, de vacaciones. Le ha de andar volando la greña quién sabe dónde ahorita, dando el paseo. ¡Preciosa! Te mando un abrazote. Gracias por toda la información, pero el día de hoy me encargo yo. Dice que el día de hoy, 5 de agosto, ¿qué se celebra? Es Día Internacional del Semáforo. ¿Saben qué? Hagan los honores respetándolo, carototas.
1: No.
0: Háganme los honores, Hagan los honores, por supuesto, respetando el semáforo. Hoy, 5 de agosto. Fíjate que el primer semáforo de la historia no era eléctrico. Tenía tres colores y mató al policía que lo operaba, ¿sí? Era una estructura de gas instalada en Londres en diciembre de 1868, banda. De 1868, nada más para que te vayas dando un quemón, mi brother, ¿eh? En 1868, junto al Parlamento para regular el tráfico de carruajes, ¿sí? Y bueno, el experimento se abandonó. Bueno, funcionaba con dos brazos mecánicos y un farol de gas de color rojo y verde para la noche. Seis semanas después de su instalación, el farol explotó. El experimento se abandonó y tuvieron que pasar 46 años para que alguien intentara de nuevo poner orden en el tráfico con una señal luminosa. Fue el 5 de agosto de 1914 que en Cleveland, Ohio, se instaló el primer semáforo eléctrico de la historia. Simona la Mona. ¿Esa no te la sabías ya? Pues ni yo, por eso te la estoy diciendo el día de hoy, carnalito. Así que bueno, haz de los honores, respeta por favor el semáforo y no te vayas haciendo pato. Y sí, no porque diga, ay, me tocó el semáforo, voy a agarrar el teléfono a estar whatsappeando, ¿no?
1: No.
0: Porque los conozco, ¿eh? Los he visto. Bueno, también hoy es día de Nuestra Señora de las Nieves, ¿sí? La señora que vende las nieves ahí en el Zócalo.
1: No.
0: Bueno, en el año de 1805, en el año 358, perdón, después de Cristo, en el pleno agosto romano, nevó en el monte Esquilino. No era una nevada normal, sino una nevada puntual localizada que cubría exactamente el terreno donde, según la tradición, la Virgen María había pedido que se construyera una basílica. El Papa Liberio salió en procesión al amanecer, trazó con su cayado el contorno del edificio sobre la nieve y dio comienzo a una de las iglesias más importantes de la historia del cristianismo, la Basílica de Santa María Mayor, una de las cuatro basílicas papales de Roma. Así es, banda, así es la historia. Bueno, este es el Cama Show, ya estás informado, 7:08, 7:09, esto es a través del mejor 100.1.

0: a través de la mejor 100.1 FM. 7:12, 744-284-1330. Buenos días. Buenos días, camaleón, te extrañé. Ay. ¿Y por qué vienes escuchando hasta ahorita, eh? Si ya tengo desde el lunes aquí trabajando.
1: No.
2: Te voy a decir una cosa. La que es payasa, cae gorda.
1: No.
2: Así que no me andes extrañando más.
0: No, ya estamos aquí al aire, preciosa. ¿Por qué nos estás escuchando desde el lunes, eh? A ver, ¿qué pasa, eh? ¿Qué está pasando, coloso?
2: ¿Qué cosa con el coloso?
1: No.
0: Ah, el coloso, el mercado, el coloso, ¿eh? El de la Colosio también. Chiquito el mercado, pero ahí está, mano. Me acuerdo, no existía el mercado de la Colosio y yo lo vi nacer, mano. Desde sus entrañas, cómo invadieron las casas y ahí las áreas verdes.
1: No,
0: las casas no las invadieron, ¿eh? Dice que funcionen también, camaleón, los semáforos. Ah, sí, cierto. Eso, no. Mire, les puse una cosa. Yo otra vez estaba pensando que la policía vial, la Secretaría Vial, era la encargada de los semáforos. Pero no, fíjate que no. Es otro departamento, es otra división. De la cual no me acuerdo ahorita.
1: No.
0: ¡Buenos días!
3: Hola, buenos días. Hola, camaleón, hola. ¿Cómo estás? ¿Qué dices, hermano? Es un placer saludarte, amigo. Con el saludo para tu pechuga. Ya que andamos de 8 en 400. O sea, ya que andamos chambeando. Ajá, aquí andamos ya rodando y contaminando el bello puerto de Acapulco. A la vuelta y vuelta, a la voy. ¿Cómo la bestia desde ahí, camaleón? Que ves todo, dices. Dice tú que ves todo. Échale gana, bonito chulo, el camaleón chofibeso. Oye. Dios te bendiga, hermano. Que andamos a para toda la banda taxista. Para el amigo Chavalaba, para el amigo Imer, para el amigo Noé, para el amigo Jafí, para el amigo Mar, para el amigo Mario Brots, para el amigo Chivo, para el amigo Zapata, para el amigo Zamorita y para el amigo Néstor. Que ya está el 100.1, Néstor. Sale, camaleón, cuídate, hermano.
0: Dice, buenos días, camaleón, a todos allá en cabina. Que tengan un bendecido día. También para ti, carnalito. Buenos días. Ah, no, perdón, para ti, preciosa. Allá en la zona diamante. Dice el camaleón, buenos días. Ya aquí estamos escuchándote desde Radio Coco. Saludos a mi esposo, que lo amo mucho. Órale. Dice, hoy para festejar el día del semáforo, hay que decir cuáles no funcionan, a ver si así las arreglan. Efectivamente. Muy bien. Porque no todo es nunca hablamos bien de eso. Aquí decimos la verdad, la neta, en serio, aunque les incomode, digo, no es noticiero esto, pero es información y entretenimiento. Hola, buenos días.
4: Hola, buenos días, camaleón. No, para que le dice al acapulqueño, no te pases el semáforo, dile lo contrario, camaleón. Le dicen que no se los pasen, se los pasan, camaleón.
0: Ah, eso es de la moto, ¿eh?
4: A mi compa, el indomable, oh. A mi compa, el Kiki.
0: Ahora le dice mi capi, dice, márcale a la galli, mis mejores deseos a la gallita, que tenga un día lleno de bendiciones, despiértala, muñeco. Ahorita ya lo tenemos contemplado, carnalito, le estamos dando chance nada más, porque de repente se nos hace muy, muy, muy temprano, de repente, y queremos que descanse, pero ya lo tenemos aquí contemplado, carnalito. Dice, hola, buenos días. Buenos días, mi corazón bello, saludos y bendiciones para ti, a todos en cabina, y para todos los radioescuchas, que tengan un excelente día. Aquí estoy como todos los días, escuchando mi programa favorito. Ay, el Cama Show, con mi locutor favorito. Ay, con mi locutor favorito. Eric de la Cruz. A ver.
1: No.
0: ¿Cómo que tu locutor favorito, Eric de la Cruz? O sea, Eric, ¿estuviste haciendo el programa cuando yo no estuve ahorita de vacaciones?
2: ¡Mira qué bonitas las cosas! Y seguramente te traías aquí al León, de seguro, ¿verdad? Ah, ¿y se agarraban de las manos también? No puede ser. O sea, tú y el León haciendo el programa y agarrándose de las manos.
0: Qué poca, en serio, ¿eh? Dijera por ahí la película esa de ¿Dónde están las rubias? Eso es traición, hermano, ¿eh? Eso es traición, ¿eh? Saludos, Dorantes, te mando un besote, gracias. Morning, hello.
5: Buen día, mi camaleón. Saludos para toda la banda que viene de parte del Rulox.
0: Órale, mi Rulox.
5: Oye, camaleón, ¿me podrás hacer una felicitación para la gallita? Porque hoy es su cumpleaños.
0: Sí.
5: Mándale, cántale las mañanitas, camaleón, no seas así.
0: No, sí se lo podemos a cantar, carnalito, aguántalas. ¿Quién dijo que no? Ahorita aguanta las canitas.
6: Camaleón, saludos cordiales. Gordo, cabezota de cuatete a la talla. Aquí andamos de 8 en 400, ya sabes, correteando la vaca.
0: Órale.
6: No me había reportado porque el poderoso estaba en el taller. Estaba enfermito, pero ya salió. Saludos para la gallina.
0: Una pregunta nada más. ¿El poderoso es el que tiene el teléfono o lo traes tú? A ver.
1: Eso no impide llamar. ¿Qué hago, brother?
6: Ahí le pone un despertador. Le hace un despertador, por favor, por su cumpleaños.
0: Sí.
6: Hay que levantarla a la gallis. Y más, cita Crudelia. Saludos para todos los que andan en esta frecuencia. Ok, De 8 pendientes.
0: Cierro.
7: Creo que tú viste nacer también el mercado de la Ciudad de México, ¿verdad? Por ahí, por ese gato.
8: Mira, caballón. Y ya checaste bien que si sea el día del semáforo, no va a ser como el día de la alegría y era el día de la alegría.
1: No.
2: El día de la alegría, el día de la alergia.
0: Dice por acá, buenos días, camaleón. Saludos para Ángel Baena y Julio Osuna de parte del gato y a todos los monaguillos de la iglesia del Padre Amaro. Órale, cálmense. Dice muchas veces no sirven los semáforos porque hay lugares donde no hay luz. Y en otras ocasiones no sirven los semáforos por percances viales de automovilistas imprudentes que chocan y afectan las líneas y semáforos. Y en otras ocasiones no sirven porque de plano no hay refacciones para la reparación de los semáforos. Órale, ya está. Bueno, sí, la neta, eso lo entendemos, efectivamente. Pero ¿cómo se llama la división que se encarga de eso? Yo quisiera saber, no me acuerdo. Buenos días.
9: No, caballero, no te sabes, una buena. Erika, ahí con Néstor, estaban en el programa ahí.
2: Ah, ¿neta?
9: Sí, van a hacer una serie del Secreto de la Montaña, parece.
2: No, o sea, Néstor, Eric de la Cruz y el León estaban haciendo programa aquí.
1: No.
2: Che, León y Eric, no manchen. A ver, ya me salaron aquí en la cabina ustedes. Conoció cuando llegué, olía medio extraño. ¿Qué pasó, brother?
9: Ese camaleón, y tú es el Kevin, saca tú el Kevin.
0: No, qué cosa, buenos días.
9: Buenos días, mi camaleón, paquetote de albóndiga. Muchas felicidades para mi novia, Ali Hurtado.
0: Oilo.
9: Le mando un pollo beso, el pollo asesino de la sabana, que se la pase bonito. Y le tengo una sorpresa.
0: Míralo. Compuéntate.
9: Buenos días. Pareciera que no, pero aquí andamos ya, correteando la chuleta. Aquí andamos, camaleón, saludos para todos. Ahí para el morenazo del cerro.
0: ¡Ay!
9: Y aquí andamos, pareciera que no, pero cotorreando y contaminando, dijera el otro. Arale. Buenos días para todos, bendiciones.
0: Saludos, mi hermano. Dice, te faltó también el mercado de Jardín Mango, Jardín Azteca y en pie de la cuesta. Damas y caballeros, vámonos con la Ruca y la Nueva. En la Ruca te presento nada más y nada menos que... ¡Suéltala! Es Montes de Durango.

0: ya estuvo, tranquilo. Ya, no estoy contento, Eric, contigo, en serio, ¿eh? Ni contigo ni con el León, la neta, ¿eh? Ya me dijeron que tú, el León y el Néstor estuvieron haciendo programa aquí. Y que anduvieron salándome mi programa, la neta, ¿eh?
1: No.
0: ¿Qué hacían? No hacían la ruca con la nueva, decían, este es el trío, ¿verdad?
1: No.
0: Voto por la uno, la dos, no, la tres soy yo. ¡Qué perris, eh! ¡Vámonos! En la nueva te presento nada más y nada menos que los dos de Tamaulipas. La canción se llama... ¡Ayúdame!

0: 1-844-284-1330. A votar se ha dicho, damas y caballeros. En la ruca tengo a Montes de Durango con la canción de Espero. Y en la nueva, nada más y nada menos que a los dos de Tamaulipas, esta canción, que la neta, ya la había escuchado, dije, está perrísima, pero me estoy dando cuenta que estos compas le están subiendo como la espuma, parne santo. Dice, quien se hace cargo de los nuevos semáforos es una compañía externa, apoyada por Ingeniería Vial, que son los encargados en apoyar en la reparación de semáforos. Ahora, o sea, no es de aquí, es externa, banda, para que sepan. Buenos días, échame la llamada. Hello, morning. ¿La ruca o la nueva, Padre Santo?
1: La ruca.
0: Órale, ya está, mijo. Saludones, gracias. 744-284-1330 por la ruca o por la nueva, damas y caballeros. Buenos días, hola, hola, morning.
2: Suéltala que ya camina. Puerta 2, mi camaleón.
0: Ese voto no vale, Buenos días. Morning, hello.
3: La ruca
0: ya ganó, la ruca, damas y caballeros. Dice, de parte de Vito Maxano, dice el cabreón. También felicítame a mi princesa Antonella, que hoy cumple 11 años, hasta Tijuana, camaleón, de parte de Víctor Manzano. Órale, buenos días, hello.
4: La nueva.
0: Órale, ya perdió la nueva, buenos días.
3: Buenos días, yo voy por la ruca.
0: Por la ruca, buenos días, hola, morning.
3: La nueva,
0: perfectivamente, damas y caballeros.
5: Dale, llegaste a las 6-5, pero voy por la nueva.
0: Órale, buenos días.
4: La nueva.
0: Buenos días, camaleón. Faltó el mercado de la Durango. Saludos y bendiciones. Efectivamente, el mercado de la Durango, damas y caballeros, ganó la ruca. Son Montes de Durango, la canción se llama Espero. 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

0: totalmente en vivísimo. Oigan, pues ya mucha banda me diciendo, pues de una vez ya márcale. ¡Ya márcale! Pues ya vamos a marcarle a la gallita. A ver si no le dicen, van con el video de ya te van a hacer un despertador. ¿Eh? No le vayan a decir. Que sea sorpresa. Sí, no manches, no vayan a decir. Bueno, vamos a marcarle a la gallita que el día de hoy está cumpliendo años. Y pues por tal motivo sí saben que no va a venir a chambear. Hoy nos dan el día la empresa, dice, no, pues váyanse a festejar, a estar con su familia. Bueno, no nos dicen eso, nada más nos dicen no vengan.
1: No. Bueno, a mí me dijeron eso, güey. No se viene a trabajar. Yo, ¿en serio? No se viene. Entonces, no vengas. Ah, bueno, ya.
2: No.
1: ¿Cuándo era la otra administración?
0: Cuando estaba. Sí. Sí, esa. Efectivamente.
1: Pues de una vez mándenme sus mensajes acá, pero breves y cortos, por favor, felicitándola. No se vayan a explayar de que, ay, que yo te quedo. Así nada más algo breve. Felicidades, gallita. Soy el pelón, el chóforo, acá, el Rulox. Cosas así, ¿no? Los que quieran, pues, para que sepan que la están felicitando ustedes también. Banda, damas y caballeros, es momento de marcar y que suene más o menos así.
3: Despertador. Para la gallita.
4: Usted marcó. No está disponible, ¡no! O se encuentra fuera del área de servicio.
1: Se está apagado el teléfono, güey.
0: Ya ven, yo les dije. A ver, vamos a marcar una vez más. Buenos días. Hello.
4: Lo que usted marcó no está disponible o se encuentra fuera.
0: No manches. Ya, a ver, vamos a marcarle por WhatsApp. O algo así. Que aquí yo tenía su teléfono. A ver. Por WhatsApp. Vamos a marcarle. Por WhatsApp. Ahí estaba marcando, ya ven. Espero. Sí, a la gallita le estamos haciendo despertador. ¡Hola, buenos días! ¡Hello!
5: ¡Hola, buenos días!
1: ¡Buenos días!
5: ¡Hola!
1: ¿Cómo estás?
5: Oye, ¿ahí me escuchan?
0: Sí, ahí te escuchamos ya fuerte y claro, porque fíjate que estábamos marcándote normal, pero nos mandaba buzón.
5: ¿Cómo crees?
0: ¿En
5: ahora?
0: Serio? Dije, a ver. Dije, de seguro lo tiene apagado y no quieren que le marquemos.
5: No, fíjate que no. ¿Está oye, normal?
0: Ah, sí, pues no, pues nos mandó a buzón. Ay,
5: no me espantes, dije, Jesús.
0: Sí, te marcamos y dije, dice, ¿qué rollo? Le digo, nos manda buzón y aquí la banda no me dejará mentir porque te marcamos dos veces y mandó a buzón. Dije, vamos a marcarle por WhatsApp a ver qué rollo.
5: Órale, no, fíjate que no lo tengo en modo avión. No, todo tranquilo.
0: Oye, espérame tantito, ¿por qué?
5: Solamente que el teléfono se despierta igual que yo.
0: Oye.
5: Es que justamente me acaban de levantar también.
0: Oye, espérame tantito, ¿sabes por qué te tengo registrado con dos números telefónicos?
5: ¿Con dos números telefónicos? Ajá. Ah, caray.
0: Sí, o sea.
5: Hola.
0: Ajá, ay. Ya vimos el error. Ya vimos el error.
5: ¿Le estaba marcando a otra persona?
1: Sí, le estaba marcando a otra persona, güey.
0: No, es que, ¿sabes qué? Yo te tengo registrado como gallita. Ajá. Y le puse en la G y dice gallita. No, decía gatilla.
5: ¡Hola!
0: Oye, pues ya vamos. Hablamos para felicitarte. La banda que me está diciendo que te marcáramos para felicitarte por tu cumpleaños el día de hoy. Y pues si te ponemos las mañanitas por este lado, no se alcanzan a escuchar también, porque no sé qué pasa con las llamadas del WhatsApp y se pierde un poco la música. El canal, no sé por qué se pierde.
5: Pero ahorita creo que mi papá ya la está poniendo allá en este...
0: En el estéreo.
5: Allá afuera, ¿verdad?
0: Órale, ya sí, allá. Oye, pues bueno, pasa, si tengo unos mensajes de algunos al escuchas que te mandan a felicitar y que te desean lo mejor y a ver si alcanzan a escuchar. Buenos días, adelante.
2: Happy birthday to you, happy birthday to you. Es que el camarín dice rápido, pues. Felicidades de parte del Jerry.
0: Del Jerry, ahí está. Dice por acá la banda de Radio Coco. Dice muchas felicidades.
5: Muchas gracias.
0: Muchas felicidades, Gallita. Dios te bendiga siempre. Te conceda cumplir muchos años más. Te saluda desde la banda de Radio Coco por allá. Buenos días de este lado, adelante. Bueno.
2: Buenos días, Gallita. Buenos días. Feliz cumpleaños, Gallita hermosa. Que te la pases bien. Soy Peluchín. Saludos, hermosa.
0: Saludos al Peluchín.
6: Muchas felicidades a la Gallita, que tenga un bonito día y que disfrute hoy por su cumpleaños.
0: Órale. Y ahí está. Mucha banda se está reportando para felicitarte, mi quisima Galli.
5: Gracias, muchas gracias a todos ustedes. Gracias de verdad por todas las felicitaciones. Y bueno, también agradezco todas las muestras de cariño. Les prometo que me reporto mañana. Hoy no hay programa. Pero muchísimas gracias también a Alex por este despertador y con razón dices tú, no entraba la llamada, ya estaba asustado, dije, ay, caray, pues si no lo tengo.
0: No, ya ni me digas. Oye, Galli, pues bueno, te vemos por acá mañana para festejar como debe de ser, mientras pásatela a todo dar con tu familia, que déjate apapachar porque te lo mereces, así que el día de hoy... Despreocúpate, y si suena el teléfono, pues contéstalo, y si no contestas, pues estás ocupada, porque no es para menos, mucha banda te va a estar apapachando. Te estará apapachando, dándote ¿cómo se llama? Pues toda la felicidad y energía positiva para que este año sea mucho más exitoso.
5: Muchísimas gracias, les mando un fuerte abrazo y por allá nos estamos viendo mañana. Saludos a todos los radioescuchas del morning y muy buenos días también para todos ustedes. Gracias, Camaleón, gracias a todos ustedes. Fuerte abrazo y gracias por acordarse de mi cumpleaños.
0: Happy birthday to you.
5: Muchas gracias.
0: Dice Eric de la Cruz que le guardes pastel.
5: No, lo tengo a dieta, Eric de la Cruz. Ándale. No puede comer pastel ahorita. No, neta. Si yo no puedo comer pastel, él tampoco.
0: Saludos, un abrazo, hasta luego.
5: Gracias.
0: Damas y caballeros, pues ahí está. Fíjate, estaba marcando otra persona yo y por eso no entraba la llamada. Digo, entra, está fuera del área de servicio.
3: No.
0: Ay, camaleón, hombre, de veras. Te lanzas de panza, hombre.
2: Camaleón, dile a la Gallita que no está al aire ni en cabina, que hable normal, que no está chambeando ahorita.
7: Buenos días, un Galli beso para Galli. Oiga, camaleón, se le oye la voz diferente.
0: ¿Se le escucha la voz diferente a la Galli? ¿Por qué?
2: Muchas felicidades, mi bombón asesino. Es la mujer más hermosa de Acapulco. ¡Ay!
8: Muchas felicidades, Gallita, de parte de Chavadaba, de la señora Virginia, de la colonia Los Lirios y de mis hijos. Saludos.
2: Mándale su quepoca el lunes cuando venga, Gallita. Felicidades.
9: Mi gallita hermosa, te mando un fuerte abrazo y una bonita vibra, una felicitación bonita. Que te la pases súper hoy en este día, que es tan importante y maravilloso para ti. De parte del Rulox.
0: Ahí está, damas y caballeros. Mi nombre es Alex Rosa, yo soy el Camaleón. Nosotros continuamos 7:41.

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2: Eso pues, manito, ya estamos aquí en la estación de La Mejor 100.1. Te saludo con mucho gusto, yo soy Abulón y vengo ahí con mi camarada Tiburcio. Buenos días, ¿cómo estás tú?
3: Buenos días a todos ustedes ya, Abulón. Oye, ¿por qué no están metiendo tan tarde el día de hoy, manito?
2: Manito, pues es que estaban haciendo un despertador porque hoy es cumpleaños de la compañera.
3: Ah, bueno, también se la vamos a pasar nada más porque es cumpleaños. Pero no andes metiendo tan tarde.
4: No.
3: Nosotros tenemos aquí el espacio.
2: Manito, no estés haciendo coraje tan temprano. ¿Ya desayunaste por lo menos?
3: No desayuno. ¿Ni has tomado café? No, nada, te estoy diciendo. Ni agua he tomado. Aquí ni siquiera me dan agua.
2: Manito, te mira. Bébele de mi bule.
3: Ya le tomaste de seguro.
2: No, bébele de mi bule, manito.
3: Ahora pues, ya está. Ya, dime, lo quieres tomando, date el número de una vez de volada para que la gente vaya mandando su chiste. Porque mira, ve, ya son... ¿Qué hora es? No manches, ¿ves la hora qué?
2: Sí, manito, ya vi. ¿Qué hora es?
3: Pues las 7:46, mano, por eso. Pues de una vez ya date el número para que la gente mande su chiste.
2: Ahora pues, mano, para que vaya mandando su chiste, ahí le ve el WhatsApp, ya sea mensaje de voz o de texto, lo mandan al 744-284-1330.
3: Órale, pues ya estuvo, ya mandé tu chiste de volada. A ver, de una vez.
2: Era, manito, está mandando los chistes. La gente, pues, que está ahí con el chiste. Buenos días, manito. A ver, échale, manito. Buenos días.
5: ¿Qué tiene de parecido una gallita con una gatita? No sé, pregúntale al camarón. Se está equivocando.
2: No se les va a acabar eso, ¿va?
6: No.
2: Échale, manito. Buenos días.
7: Tiburcio y Abulón, buenos días, carotota de mi nalga.
2: ¡Eso!
7: Ahí tengo un chiste, mira.
2: ¡Párate!
7: Dice que se escucha al vecino que la puerta se la tocan. ¡Tum, tum, tum, tum, tum, tum! Grita él, ¿quién es? Y le responden, el amor de tu vida. Y el vecino, no mames, la cerveza no habla.
2: ¡No!
3: Así era el tremendo caguamón que se estaba tomando, que era el amor de su vida.
4: No.
2: Échale, manito, con tu chiste. Buenos días.
8: Buenos días, Tiburcio Bulón, buenos días. Saludos a todos en la cabina. ¿Ustedes saben cómo se llama el hermano negro de James Bond? Se llama Carbón.
4: No.
2: ¡Eso! Échale, manito, buenos días.
5: Hola, Tiburcio de Abuelón, carotota de mi tlatruza vieja de mi abuelo. Ahí le va un chiste, cabezones. Estaba el doctor y le llega un paciente y le dice, doctor, no puedo decir la palabra escabeche. Dice, pero si ya la dijo, es que abeche me sale y abeche no.
2: Échale, manito, buenos días.
5: Ahí le va otro, colegas. ¿Ustedes saben qué figura geométrica no usa pantalones? Pues el triángulo de las Bermudas.
2: Échale, manito, buenos días.
9: Buenos días, buenos días, carototota de mi truza vieja.
2: Órale.
9: ¿Saben cómo dice en chino cuando se va la luz?
2: Vamos.
3: No manches. Ese chiste está bien malo, mano, la neta, en serio, No te tengo de frente si no te agarro puñetazo.
2: Espérate, Tiburcio, no estés haciendo violencia, mano.
3: Es que ve el chiste que don Toy, no manches.
2: Eso fue, mano. Órale, carotota. Cuéntate un chiste bueno. Buenos días. Échale.
10: Me dice una muchacha, oiga, ¿sí me puede bajar aquí? Le digo, mire, de bajarla sí puedo, pero ¿qué tal si en esa la estoy bajando? ¿Está su novio, su marido?
11: No, pero
10: me
11: va a querer pegar. ¿Cómo se subió que se pasó la posibilidad ese?
2: Creo que el chiste todavía seguía, mano, ya le pusiste ahí el efecto, no escucha nada. Buenos días.
12: Buen día, Tiburcio. Buen día, Bulón. Carotota de chicle masticado. Una pregunta, a ver. Si los futbolistas ganan mucho dinero jugando, ¿qué pasaría si se lo tomaran en serio?
2: ¡Órale! Dice, buenos días, Tiburcio de Bulón. Buenos días.
3: ¿Cómo dijiste?
2: Tiburcio Abuelón.
3: Ahí dice tiburón, mano.
2: Ah, sí sabe leer, ¿verdad, Carotota?
3: Ah, pues que...
2: ¡Lele bien! Ya ves, está como el camaleón que anda confundiendo los nombres, mano.
4: No.
3: Ya te regañaron aquí los del sector 3 que no te fijas, mano.
4: No.
2: Es que eso del sector 3 en todo están, mano. En todo están, menos en el semáforo.
4: No.
2: Dice que llega Pepito a la tienda, mano, y le dice, me da una caja de condones, por favor. Y le dice, el de la tienda dice, oye, chamaco, ¿y tu papá sabe de esto? Y le responde, ah, pues ¿con quién que voy a...? No, mano, esto no lo puedo contar, mano.
4: No.
2: Manche. Lo bueno que no lo conté, manito.
3: Sí, pero ya dijiste lo demás.
2: Bueno, ya dice. Dice, hola, buenos días, Tiburcio Bolón.
3: Buenos días.
2: Órale, carotota de nalga de Juana Legote.
4: No.
2: Dice que si ustedes saben cómo se llama el primo de Bruce Lee.
3: No, pues, no sé.
2: Se llama Wango Lee.
3: ¡No manches! ¡Ese chiste está malo! Otro, cuéntale usted.
2: Era, mano, aquí está contando otro. Buenos días. Échale, manito.
6: Primer acto, llega un pavo con un traje de color azul. Segundo acto, llega un pavo con un traje de color verde. Tercer acto, llega un pavo con un traje de color rojo. ¿Cómo se llama la obra?
2: Vamos, manito.
6: Los Pavo Rangers.
3: Buenos días, hermano.
8: Ahí le va otro, Tiburcio Bolón, ahí le va otro. Entra un niño con la doctora y la doctora le dice, ¿me regalas tu nombre? Daniel Tomás López.
3: Ahora.
8: Le dice la doctora, síntomas, Daniel López.
2: Échale, manito, tu chiste, échale de volada, jálate. Buenos días.
9: Hola, Tiburcio Bolón, carotota de mi truza vieja. Oye, mándale un saludo a Héctor que terminó con el ojo rojo ayer, pero de pollo.
2: Órale, pues ya está, yo le digo, saluda a Héctor.
9: Muchas felicidades, hoy es tu cumpleaños, que va a ser un gran día, te lo pases bien, con toda tu familia. Buenos días, gallita, felicidades otra vez, muchas felicidades.
2: Órale.
9: De parte de Leonardo.
2: Buenos días.
5: Ahí está, camaleón, ahora no te anotaste como le haces en cada despertador de cumpleaños, no te anotaste al mole.
4: No.
2: Era, ya vámonos, manito, yo no estaba mandando chistes.
3: Ahora pues.
2: Pero espérate, manito, yo te quiero contar un chiste.
3: ¿Vas a contar un chiste tú? ¿Y está bueno? ¿Y si no está bueno, te voy a agarrar puñetazo?
2: Eso, pues, tranquilo, porque siempre la violencia, mano. Y la mejor antes de contarte el chiste, ya mandaron otro. Échale, manito, buenos días.
5: Ahora lo preguntó el camaleón, ¿dónde vas de la fiesta?
2: Buenos días, manito.
1: Si tomas, no manejes.
4: No.
2: ¡Échale, manito! ¡Ahí te va, te me hiciste!
3: Ahí te va, jálate, de la vez de volada.
2: Era, ¿tú sabes por qué los Jedi están tristes?
3: ¿Cómo? ¿Los Jedi?
2: Manito, porque ¿sabes por qué que hace un Jedi cuando se pone triste?
3: ¿Un Jedi? ¿De eso de la Guerra de las Galaxias? ¿Qué hace un Jedi cuando se pone triste, hermano?
2: Pues Yoda.
3: ¡No!
2: ¡Ven para acá! ¡Ven para acá!

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0: Chilpancingo fue el lugar donde Estela Damián construyó el camino que después la llevaría al ámbito nacional. 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
1: Señores y señores, son las 8 de la mañana con un minuto a través de la mejor 100.1 FM. Te saludo con mucho gusto. Yo soy Alex Rosas, el Camaleón, y esto es El Camacho.

saludo a Eric de la Cruz. Bienvenidos a esta tercera hora a través de la mejor 100.1 en el morning de la mejor. La plataforma de WhatsApp ya está disponible para que te comuniques con nosotros, 744-284-1330. Y si lo prefieres, directamente en cabina, 7444-0401. Esto es el Kama Show, hoy miércoles 5 de agosto del 2026. Para mí un placer saludarte en esta mañana, desde las 6, totalmente en vivísimo. Quiero mandar un saludo muy especial a mi agregada cultural. Dice, ya me desperté y ahí te va la información del día de hoy. Gracias, mi querísima doctora, la galena curandera de males. Desde la bella Puebla de Zaragoza, le mando un fuerte abrazo. Gracias por toda tu información. Efectivamente, dice que hoy se conmemora, es el día del semáforo. Y también, por supuesto, tenemos mucha información. Dice también por acá, me estaba diciendo. Espérame. Aquí lo tenía apuntado, Manu. De veras, contigo no pasa. Hoy también es día de Nuestra Señora de las Nieves. Así que esto es lo que se conmemora el día de hoy, 5 de agosto. Por supuesto, también cumpleaños de la famosísima gallita. ¡Felicidades! Señores, señores, de esta forma comenzamos esta tercera hora. Esto es el Kama Show. Buenos días.

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0: Muy buenos días, gracias damas y caballeros por estar en sintonía a través de esta maravillosa estación como es la mejor 100.1 FM. Gracias a Eri de la Cruz en los controles técnicos. Ustedes ya saben quién soy y a los que no, que están entrando apenas por primera vez a esta radiodifusora de la mejor 100.1 FM en este programa del Camacho, me presento para todos ustedes. Yo soy el brujo Mafufo. ¡Oh! Muy buenos días. Agradeciendo a cada uno de ustedes por sus llamadas telefónicas, su mensaje al 744-284-1330 y diciéndome, brujo Mafufo, quiero que me acaricie las bolas y me diga qué depara mi futuro. Y yo con gusto se lo estaré diciendo. Deseando que el manto de la sabiduría, el bienestar y la abundancia los acoja hoy, mañana y siempre. Hermanos, hermanas, manda tu WhatsApp al 744-284-1330 y dime, broma, fufo, quiero que me acaricie las bolas y me digas qué es lo que depara mi futuro bajo mi signo. Quiero mandar un saludo muy especial. Un saludo muy especial para un niño. Un niño que nos está escuchando el día de hoy. Al cual le deseo que él tenga la mejores de las vibras. Por supuesto, que le vaya muy bien, que tenga mucho éxito. Le mandamos la mejor de las bendiciones de parte de ese servidor, su brujito de confianza, el brujo Mafufo. Para Sebastián, para Seba, le mando un fuerte abrazo, hermano. Te mando la mejor de las vibras, hermanito. Hazle caso a tus padres, a tu mamá, a tu papá. Dile, sí mamá, sí papá, yo voy a hacer lo que tú digas. Voy a ser obediente. Porque si no, te puede ir mal. Recuerda que tus acciones repercuten a futuro. Si te portas mal, te pueden castigar. Si no obedeces, puede castigarte.
1: En cambio, si tú le haces caso a tus padres,
0: puede ser recompensado. Hermanito,
1: deseo de todo corazón que te vaya bien.
0: ¡Saludos, Seba!
1: Hasta luego. Échame la llamada, hermanito. Buenos días.
0: Sigue habla, buenos días. Adelante, le escucho.
2: Buenos días, brujo Mafufo.
0: Agaray. Buenos días, Daredevil. ¿Cómo te encuentras tú el día de hoy?
2: Andamos bien.
0: Anda fresa, anda haciendo la crema.
2: No, no hay crema.
0: Ah, caray.
2: Ahora nos tocó cargar agua porque no hay.
0: Ah, y aparte no ha llovido, hermano. Sin embargo, dime cuál es tu signo y yo te lo voy a estar diciendo qué es lo que aparece para ti, hermano.
2: Piscis. Piscis, por favor.
0: Gracias, hermanito. Te voy a decir qué es lo que sucede en tu trabajo. En el trabajo avanzarás con creatividad y paciencia frente a un reto pendiente.
1: El dinero permanecerá
0: estable si evitas gastos impulsivos y mantienes prioridades claras. Yo, hermanito de Piscis, te doy el consejo del día. Escucha tus emociones, pero acompáñala con decisiones prácticas para avanzar.
1: ¡Oh! Te mando la mejor de las vibras y una caricia en el alma, hermanito. Gracias por estar en sintonía.
0: ¡Ah, caray! ¡Hola! Muy buenos días. ¿Quién habla?
3: Patrullero 77.
0: ¡Ah, caray! Patrullero 77, ¿cómo te encuentras tú, hermanito, el día de hoy? ¿Estás laborando o te cocó descanso? Anda de fanco.
3: Estamos laborando con el compa Pollo.
0: Ah, caray. Saluda al Pollo. Le mandamos un abrazo. Recuerda que...
3: Me gustaría que
0: aunque sea de Pollo.
3: Él es de Piscis.
0: Piscis, lo acabamos de leer, hermano. Espero lo haya escuchado. ¿Pero qué signo eres tú, 77?
3: Capricornio.
0: ¡Capricornio!
1: Escucha con atención.
0: ¿Quieres que te dé un consejo del día o qué es lo que va a pasar en tu futuro?
3: Quiero que me des un consejo del día.
0: Escucha con atención. Acariciando la bola con la yema de los dedos suavecito. La semilla de girasol misma que penetra por cada poro de tu cuerpo para llenarte de energía positiva. El consejo del día, hermanito. Mantén la constancia porque tus esfuerzos actuales construirán resultados duraderos. Lo que hagas hoy cosecharás el día de mañana. Tú sabes a lo que me refiero, hermano. Sé que de repente no estás de acuerdo con alguna de las cosas que te ordenan tus superiores. Sin embargo, debes de respetar y saber cuál es tu posición. ¿Cuál es tu posición favorita, hermano?
3: No digas eso.
0: Yo lo sé. Yo sé cuál es, hermano.
1: Es
0: Changuito pidiendo pan. Te mando la mejor de la vibra, hermanito. Cuídate mucho y salúdame a Pollo. Hasta luego. Hasta aquí tu horóscopo, hermanito. Hola, sí, ¿quién habla? Buenos días. Pásame la llamada. Hola, buenos días, hermanito.
4: Buenos días, habla Leonardo Brito.
0: Hola, Leonardo, ¿cómo te encuentras tú el día de hoy, hermano?
4: Bien, gracias a Dios.
0: ¿Seguro que te encuentras bien, hermano?
4: Pues un poquito mejor ya.
0: Qué bueno, hermano, me da mucho gusto escucharte que estás muy bien. ¿Cuál es tu signo, hermano?
4: Géminis.
0: ¡Géminis! ¿Quieres que te diga tu futuro o te dé un consejo, hermano?
4: Un consejo, Brito.
0: Hermano de Géminis, escucha lo que te voy a decir. Agárrate donde estés, porque lo que te voy a decir puede que te incomode. ¡Escucha!
4: Sí, lo estoy escuchando.
0: Usa tu inteligencia, hermano de Géminis, Leonardo, para abrir camino. Pero evita dispersarte en demasiadas tareas. ¿A qué me refiero con esto, hermano? Que cuando tú te pones a hacer algo, de repente encuentras una imperfección en otro asunto y te metes en cuestiones que no son tuyas. O son tuyas y desatiendes las otras cosas que estabas atendiendo. Entonces, hermano, no te distraigas con cosas. Primero enfócate y termina en ese punto que acabas de iniciar. Porque entonces, dice el viejo y reconocido refrán, el que mucho abarca, poco aprieta. El que tiene y sirve a dos amos, con alguno queda mal. Entonces, hermano, usa tu inteligencia para abrir camino y no te disperses con otras cosas que no tienen lugar. Enfócate a lo tuyo. Te mando la mejor de la vibra, hermanito. Gracias.
4: Gracias.
0: Hasta
4: gracias,
0: luego.
4: Gracias.
0: Por nada, hermano, gracias. Son 500 pesos de la consola. Perdón, hermano, gracias. Buenos días. Hola.
5: Brujo Mafufo, ayer ya no te alcancé. Fui a cabina para que me acariciaras las bolas, pero ya no estabas. Quiero que me las acaricies el día de hoy y que me digas que me para este día. Ya te la sabes. Soy Géminis. Que tengas buen día.
0: Hermanito de Géminis, acabo de darle un consejo a mi hermano Leonardo, a Geminiano, pero a ti te voy a decir qué es lo que sucede en tu futuro. Una conversación inesperada cambiará la forma en que observas un problema y eso te permitirá encontrar soluciones más rápidas. En el amor, expresar tus emociones sin rodeo ayudará a mejorar la conexión con tu pareja. Diente de león. Si estás soltero, hermano, que lo dudo, una charla casual podría convertirse en un encuentro significativo. La familia confiará en tu creatividad para resolver diferencias. Esas diferencias que tienen algunas personas en tu familia, tú las vas a resolver. Tú eres el mediador, tú eres el emisario para poder arreglar todo esto el día de hoy. Así que, hermano, solo enfócate en eso. Te mando la mejor de la vibra, hermanito, y una caricia en el alma. Buenos días, gracias por estar en sintonía. Hola. Buenos días.
6: Buenos días, tío.
0: ¿Quién habla? ¿Qué estabas terminando de hacer, hermano?
6: Es que no podía dormir y ya sabes el método que apliqué, brujito.
0: ¿Cuántas veces hiciste eso?
6: humildemente unas 10 veces.
0: Agaray. Seguramente debes traer llagas ahí en la mano.
6: Ampollas.
0: Ampollas que se vuelven llagas. Recuerda que las escoras, ¿cómo se llaman esas cosas? Bueno, hermano, tú me entiendes. ¿Cómo estás, hermano? ¿Cómo te encuentras el día de hoy?
6: Yo muy bien, brujito, aquí repartiendo felicidad, tomando pedidos para llevar la felicidad a todos lados, todas las tiendas.
0: Esa felicidad, el refresco rojo.
6: Correcto, pero todos, tú le preguntas a todos cómo están, pero nadie te pregunta a ti cómo estás, brujito.
0: Hermano, yo te puedo decir que me encuentro maravilloso el día de hoy. Hoy es un día soleado, lleno de mucha energía positiva. El astro rey está enviando vitamina E. Si tú andas mucho en la calle, hermano, te recomiendo que te pongas un protector solar, porque ya no te queremos más morenito. Así que, por favor, hermano, usa protector solar y más para cuidar tu piel. Porque recuerda que el órgano más grande de un humano no es eso que estás pensando, es la piel.
6: Ok, brujito, voy a seguir tu consejo.
0: Pero, hermano, yo me encuentro muy bien el día de hoy, fresco, con esta túnica de color pistache. Una color pistache, color muy bonito, la verdad. Con los puños de seda. Se ve hermosa. Ojalá me estuvieras viendo. Creo ya se durmió, mi hermano. Ah, caray.
6: Brujito, hay que ponerle saldo a ese teléfono, ¿eh?
0: Hermano, yo tengo internet ilimitado, hermano. Parece que es tu teléfono. Pero dime, ¿cuál es tu signo? Y yo con gusto acariciaré las bolas para decirte qué depara tu futuro.
6: Soy lo acuario, brujito. De una vez, échame lo que va a pasar el día de hoy, a ver si tenemos suerte.
0: ¿Quieres el consejo o quieres lo que va a pasar en tu futuro?
6: Todo, échamelo todo.
7: Escuche con atención, en el trabajo destacarás por tu creatividad y capacidad para encontrar alternativas diferentes.
0: El dinero permanecerá equilibrado si evitas gastos relacionados con proyectos poco planificados. O sea, gastar por gastar que se te haya ocurrido a la primera. No, hermano, hay que planificar esos gastos porque recuerda que una inversión mal hecha ya no retorna. Ni que fuera el gobierno que dice a fondo perdido. ¡Ah! La familia apoyará una decisión relacionada con cambios importantes. La familia te va a querer como sea, con tacones o sin tacones, sin peluca o con peluca. El chiste es que seas tú y que te sientas muy bien. Hermano Acuario, te mando la mejor de las vibras. Y ya sabes que tu boca es mi medida. Hasta luego.
6: Muchas gracias, brujito.
0: Cuídate mucho, hermano. Hasta luego.
6: Hasta luego.
0: Oh. 744-284-1330. Buenos días. Ya puedes mandar tu mensaje. Agaray. Agaray. Te escucho, hermanito. Buenos días. Adelante.
8: Hola, muy buenos días, brujito, mafufo. Acaríciame esas bolas, como solo tú sabes, amigo. Sí, suave, suave. Quiero saber qué me depara el destino. Soy Libra. Saludos de tu amigo el Cosa.
0: Ah, caray, hermanito Cosa, ¿quieres que caramelice? ¿Qué cosa, hermano? Espérate, hermano, porque aparte la risa, ¿qué pasa? Ni que fuera chiste esto. Hermano de Libra, escuche con atención lo que voy a decirte. Yo para ti tengo un consejo. Porque muchas veces tenemos desconectado la cabeza con la boca. No pensamos lo que queremos decir o se nos va de repente el pensamiento directamente a la boca y no procesa por donde debe el canal que debe de llevar el mensaje que quieres expresar. Entonces yo te aconsejo que tú conectes la mente con tu boca y que pienses antes lo que vas a decir, no que te suceda lo que te acaba de acontecer conmigo. El consejo es que busques un equilibrio entre ayudar a otros y proteger tu propia energía emocional. No todo es ayudar, porque entonces ¿dónde quedas tú? Debes buscar un equilibrio, hermano, para poder saber y discernir. Por eso pídele al Ser Supremo, ayúdame a discernir entre lo bueno y lo malo y qué es lo bueno que me beneficia y que me mantiene en paz. No seas pañuelo de lágrimas de todos, porque no todos te van a estar recogiendo cuando estés en el piso. ¡Habrá quien te recoja! pero no de esa forma que tú quieres. Vamos a ir a musiquita, hermanito de Libra. Y yo regreso. Recuerda que está en el Camachow de la mejor 100.1. Y yo soy el brujo Mafufo.

0: Muy buenos días, ya estamos de regreso, hermano. Gracias por continuar en esta maravillosa estación de la mejor 100.1 FM con tu brujito de confianza. El día de hoy estoy para ti y yo soy de ustedes. ¿Quién está llamando en la línea? Buenos días. ¿Quién habla? Hola. ¿Quién
1: buenos
0: llama?
1: Días, habla Álvaro.
0: Hola Álvaro, ¿cómo estás tú? ¿Cómo te encuentras? Te escucho cabizbajo.
1: Hay algo que acostado todavía.
0: Ah, ¿quién como tú, hermano? Pero mira, te digo la hora, 8:49, ya levántate, ya el bolillero ya pasó dos veces y no compraste ni uno.
1: No puede.
0: Espero hayas ido por lo menos a hacer pis. Hermano Álvaro, dime cuál es tu signo.
1: Soy escorpión.
0: Escorpión, claro que sí, hermanito. Escucha con atención lo que te voy a decir. ¿Qué es lo que quieres saber? ¿Quieres tu futuro o quieres un consejo para el día de hoy?
1: Quiero mi futuro.
0: Exacto. Una señal inesperada despertará tu intuición y te ayudará a comprender mejor una situación que parecía confusa, hermano. En el amor, la honestidad abrirá camino para fortalecer la confianza con tu pareja. Y si estás soltero, alguien con una personalidad misteriosa podría despertar tu interés. Y déjame decirte que la familia buscará tu apoyo. La familia buscará tu apoyo porque reconocerá tu capacidad para actuar con firmeza. Álvaro, deseo de todo corazón que tengas la sabiduría para poder resolver esos problemas que de repente la familia uno busca el apoyo contigo. Y deseo de todo corazón que no te enfrasque y tampoco te enganche. Te mando la mejor de las vibras, hermanito.
1: Gracias.
0: Y una caricia en el alma. Hasta aquí tu horóscopo. Hasta luego. Sí, gracias, hermano. Agaray. Buenos días.
2: ¡Brujo!
0: Hermano.
2: Déjame las bolas y azarrájame ese bambú donde más te plazca. Déjame caer las semillas de girasol. Léeme mi signo, soy Leo. Saludos.
0: Hermanito de Leo. Con gusto para ti, lo que tú me digas y lo que tú quieres saber de Leo para ti, yo te voy a dar un consejo, Leo. Brilla con confianza, pero recuerda valorar también el esfuerzo de quienes te acompañan. Eso quiere decir, hermano, que no te cuelgues y te pongas tú el sombrero. Que no saludes con sombrero ajeno porque han sido personas que te han ayudado para estar donde tú estás. La capacidad la tienes, pero hay que ser agradecido y reconocer a los demás que están a tu alrededor. Porque hay gente que es muy, pero muy envidiosa, egoísta y que se le olvida que es a base de equipo, de esfuerzo de equipo para poder dar la cara en algún puesto por muy grande o pequeño o insignificante que a lo mejor de repente dice la gente, ¿tú qué eres? Eres un simple esto. No, hermano. Todos somos como un relojito suizo. Somos un engrane para que esto trabaje la maquinaria perfecta. Aquí nadie es más que otro. Si las manecillas del reloj están al frente, déjame decirte que detrás hay una mecánica que está funcionando como debe de ser. Así que valora a las personas que te acompañan el día de hoy y que te han llevado donde tú estás, hermano de Leo. Gracias por estar en sintonía. Agaray. Hola, brujito precioso, hermoso, soy Tauro. Dímelo todo. Ah, caray. Yo te lo iba a dar, pero si quieres que te lo diga, te lo digo entonces. Tauro, en el trabajo destacarás por tu organización y capacidad para mantener la concentración ante nuevas responsabilidades. El dinero permanecerá equilibrado si mantienes una administración cuidadosa. Y yo te doy un consejo, hermanita de Tauro, mantén la calma, porque los resultados sólidos llegan con esfuerzo constante. Te mando una caricia en el alma muy profunda y te dejo caer la semilla de girasol, hermana de Tauro. Cuídate mucho y protégete. Hola, siguen habla.
3: Hola, mi brujito Mabujo, te habla el mero Cóndor del CH.
0: Buenos días, Cóndor, qué milagro contigo. Ya le pusiste saldo a tu teléfono, hermano.
3: Ya, amigo brujito, ya, apenas.
4: ¿Cómo está la tienda a día de hoy?
3: Está tirada la tienda ahorita, está tirada.
0: ¿Cómo así, hermano? No digas la tienda el nombre porque no queremos que vaya a tener repercusiones y que la gente no vaya a decir, uy, esa tienda está tirada, no hay que ir. Hermano, pasemos a otra cosa importante, me preocupas tú. ¿Cómo has estado?
3: He tenido unos problemas, mi brujito, por eso no he podido estar contigo.
4: ¿Ya se están solucionando, se están arreglando poco a poquito o sigue estancado?
3: Sí, mi brujito va de poquito en poquito, pero ahí la llevamos.
4: Bien lo dijo ya el poeta de Culiacán, Gerardo Ortiz, despacito, tranquilito, a mi ritmo, nada llevamos prisa. Hermano, ¿cuál es tu signo?
3: El Virgo, mi brujito, no sé si ya lo haya leído.
0: No lo he leído, ¿y para ti qué quieres saber? ¿Quieres el consejo del día o que te diga tu futuro?
3: El consejo del día, porque la verdad es que yo ocupo.
4: Hermano, escucha con atención y lo pongas en práctica.
0: Ante todos esos problemas que tú has tenido, ¿Has tenido métodos, has practicado métodos para resolverlo? Y de repente dice, bueno, es que no veo que esté funcionando. El método a lo mejor lleva un proceso. Confía en tus métodos, hermano. Confía en tus métodos, pero deja espacio para nuevas ideas y oportunidades. Que los problemas que tienes no te distraigan para poder seguir avanzando. Recuerda que de una u otra forma las cosas se van a resolver. Así que tus métodos que has estado empleando
4: están funcionando.
0: Por eso el día de hoy tú y yo estamos platicando. Y deseo de corazón, hermano, y te mando la mejor de la vibra, que todo esto se termine para ti. Cuídate mucho.
3: Gracias.
4: Hasta luego.
3: Buen día.
4: Igualmente, gracias. Buenos días. Hermanito, yo ya me tengo que despedir agradeciendo a cada uno de ustedes. Dice, no, que tengo nada más, uno más. Ok, uno más. Uno más, yo no mando aquí, tú manda. Uno más. Con gusto te lo voy a decir. ¡Hola!
5: Buenos días, brujo Mafufo. Quiero saber qué me depara el día de hoy. Échame las semillas de mi espalda, como tú lo sabes hacer. Tu boca es la medida. Te escuchamos del diario aquí en Tepechicotlán.
4: Claro que sí, hermanito. Te deseo de todo corazón. Te dejo caer la semilla de girasol, la mejor de la vibra. Y una caricia en el alma.
0: No me dijiste qué signo era, así que no te lo puedo decir. ¡Hermano! Yo ya me tengo que despedir agradeciendo a cada uno de ustedes
4: que se haya comunicado conmigo. Cuídense mucho. Los quiero ver triunfar y les mando corazoncito.
0: Hasta luego.
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0: Chilpancingo fue el lugar donde Estela Damián construyó el camino que después la llevaría al ámbito nacional. 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
1: Damas y caballeros, son las 9 de la mañana en punto. Señoras y señores, a través de la mejor 100.1 FM, te saludo con mucho gusto. Es la cuarta y última hora del Camacho.

mandándole saludos nada más y nada menos que presentándoles en los controles técnicos al famoso Eric de la Cruz. Yo soy Alex Rosas, el camaleón. Y damas y caballeros, 9:02, 744-284-1330. La plataforma de WhatsApp para que te comuniques con nosotros, mensaje de voz o de texto, como tú lo prefieras. ¡Pero comunícate! No me digas que andas dormido todavía, no puede ser. Ahí te va un trompetazo. Si lo prefieres, marcar directamente a cabina 7444-0401. Ya estamos totalmente en vivísimo desde las 6 de la mañana. Esta es la cuarta y última hora. Hoy miércoles 5 de agosto del 2026. ¿Qué celebramos el día de hoy, damas y caballeros? Pues, ¿qué creen? Para todos ustedes, gracias a mi agregada cultural, que dice, ando de vacaciones, pero no, mi ciela. Te voy a mandar lo que se celebra el día de hoy. Gracias, mi agregada cultural, directamente de la bellísima Puebla de Zaragoza. La doitora, la galena curandera de males. Dice que hoy, 5 de agosto, se celebra en la festividad católica de Nuestra Señora de las Nieves el Día Internacional del Semáforo por la instalación del primer modelo eléctrico en 1914. ¿Usted ya está informado? De esta forma estamos arrancando la cuarta y última hora del Kama Show. Buenos días.

0: Estamos de regreso, damas y caballeros, a través de la mejor 100.1. Este es el Kama Show y el día de hoy estamos nada más y nada menos que Eric de la Cruz y su servilleta. Le Cruz es el camaleón, totalmente en vivo desde las 6 de la mañana para todos ustedes. 9 de la mañana con 11 minutos. 9-11. Vámonos con la Ruca y lo nuevo, ya sea la sándwich, 744-284-1330. Tienen que votar por la Ruca o por la nueva. Solamente y únicamente mensajes de voz. No se puede mensaje de texto, solamente mensaje de voz para votar por la Ruca o por la nueva, ¿eh? Así que, damas y caballeros, el día de hoy, para todos ustedes, quiero que vayan votando por la que más les guste. Así que, en la nueva... Ah, no, en la Ruca, ¿verdad? Primero va la Ruca, te digo, loco. Va la Ruca. Oh, pues, hombre, tranquilo.
1: ¡Qué bruto vocalicero! Oh.
0: Vámonos con la Ruca. Suena más o menos ancina.
2: Ese. ¿Qué no me gusta? ¡Esa versión no!
0: Ya déjala. Ellos

0: dicho. Hello, buenos días. Vota por la ruca, por la nueva, Padre Santo. Hello.
1: La nueva.
0: O sea, está, mijo. Saludos, gracias. Hasta luego. Gracias. Dice por acá Camaleón, buenos días. Dice, salúdame a mi compa Chuy del mercado de la 8. De la 8 que anda en 100.1 con la barbacoa de... Uy, una barbacoa de chivo ahorita, Padre Santo. Con su pancita, su consomezazo. ¡Ay, hay agua! Buenos días, hola, hola. 744-284-1330, motor se ha dicho. Bueno. ¡Hello! Bueno, y...
2: La ruca, camaleón, la ruca.
0: Esto ya se empató, damas y caballeros. ¿Quién va a decidir si la ruca o la nueva? ¿Quién más? Ah, ya. Oye, marcas y cuelgas, Néstor. ¿Qué pasa, Padre Santo? Hola. Mira, pues, apenas voy a contestar y me cuelgan. A ver, de una vez, ¿quién va a decidir este encuentro de ruca contra nueva? Ok, no entra la llamada, dice. A ver, ahí está. ¡Buenos días! No, me cuelgan. ¡Hello! Mira, ve, pues, mano, ya pasé por el mensaje de voz. ¡Buenos días! ¡Hola, hola! Morning, hello. Bueno, no le entendí nada, no dice nada. Hola, buenos días, hello. Ruca nueva.
3: La nueva.
0: Gracias, saludones. Señoras y señores, la gente ya decidió, ya votó. Buenos días.
2: Hola, buenos días, mi camaleón. Por la ruca.
0: Ay. A ver, ¿y este quién es? ¡Hola! ¿Sí, quién habla? Bueno, ¿la ruca o la nueva, Padre Santo? ¿La ruca o la nueva? No me escucha, ¿verdad? ¡Hola! Mira, me cuelga también este. Se te ponchó la llanta, ya supimos, mano. Ah, no. Sí. Es que, ¿sabes qué? No, ya me agarró. Apenas le está contestando con otro micrófono. A ver, échame la llamada de aquel lado. ¡Buenos días! ¡Hello!
2: Bueno.
4: Hola,
0: buenas. Hola, ¿sí, quién habla?
4: Habla el Bon Jovito.
0: Hola, Bon Jovito, buenos días. ¿Qué pasó, mi padre hermoso? ¿Por cuál estabas votando?
4: Por la ruca, papi.
0: Se la llevó pifas, mijo. ¡Suerte para la próxima! Un abrazo, mijo, gracias. Hola.
5: La nueva.
0: Trae flojera, mano.
6: La ruca, camaleón.
0: Órale, ya está, buenos días. Hola, de este lado, llamada telefónica. Morning, hello.
7: Camaleón, mándame saludos al gordo y a la Renata. Aquí en la ruta del aeropuerto vacacional.
0: Okay.
7: Se me hacen que son pareja, se van a comer juntos, apoyo Marisela. Siempre andan juntos, se me hace que ya pegaron. Saludos, mi camaleón, aeropuerto vacacional, la Pinocho.
0: Cuando tengas la evidencia, nos mandas ahí la fotografía, para que digamos, ¡vean la fotografía! ¡Aquí está la fotografía! ¡Gana la nueva, damas y caballeros! Herencia de grandes, ¿eh? La canción se llama Ya Borracho, a través del mejor 100.1. ¡Es el Cama Show!
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0: corte y regresamos.
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señores, 29 minutos después de las 9 de la mañana. Ya estamos de regreso a través de la mejor 100.1 FM. Esto es el Kama Show y hemos llegado a la pregunta del día de hoy para que se vaya poniendo al tiro al 744-284-1330 y me diga su respuesta. La pregunta dice y versa más o menos ansina. Cosas que me molestan de mi pareja. Vamos a hacer una catarsis el día de hoy, banda. Vamos a sacar eso que tiene usted dentro del estómago, de eso que no puede decir y que de repente siente que se ahoga y que le da ansiedad por no expresarlo, porque tener miedo a que su pareja le dé un puñete o de plano se enoje aún más. El día de hoy puede decirlo. 744-284-1330. Cosas que me molestan o no me gustan de mi pareja. Esa es la pregunta del día de hoy. ¡Continuamos!

0: Señores, señores, no manches. Ya pasaron dos olas. Y tú no me metes. ¿Qué pasó ahí, Rato?
1: No.
0: Oigan, ya a las 9 de la mañana con 41 minutos estamos en la pregunta del día de hoy, pero antes de la pregunta tengo que presentar a la persona que va a estar conmigo discutiendo esta pregunta y que me aclare unas cosas que tengo dudas aquí, porque la verdad no me gustó lo que yo me enteré. Y entonces quiero que me explique él. Les presento. Nada más y nada menos que al más buscado en las calles. No, no es porque sea cadenero. No porque ande en malos pasos. Les presento nada más y nada menos que Jonathan el León.
2: Hola, banda, buenos días. Ya estamos aquí con el camaleón. Vamos a echar un poquito de relajo y a divertirnos un rato. A ver, pero es que... Ok. Caray. Espérate, no te
0: desvistas. El león.
2: No te desvistas.
0: El león está en la cabina de la mejor 100.1. A ver, antes que nada, no te presenté como yo hubiese querido. Yo quiero que me aclares una cosa. Me están diciendo en la mañana, mandaron un mensaje que a su locutor favorito, Eric de la Cruz. Okay. Y yo dije, a ver. ¿Cómo que Eric de la Cruz? O sea, Eric de la Cruz ya me confesó que efectivamente, en mi ausencia, estuvo haciendo el programa, que estuvo haciendo las rucas contra la nueva, pero que después te integraste tú, que ya era, que no sé qué, después que vino Néstor también aquí, que ya no era la ruca contra, sino que era beso de tres, vota por tu favorito.
2: Es que mira, no te queríamos decir, pero estamos armando un trío.
0: Mira, nada más, qué cosa. Con razón, Diego, el lunes llegué y dije... Huele medio extraño a la cabina. ¿Qué anduvieron haciendo aquí?
2: Andamos armando un trío entre Eric de la Cruz, el Néstor y yo.
0: No, puede ser. ¿Ya me quieren votar de aquí en el programa?
2: Ya,
0: ¿Cómo tienen pensado ponerle a su programa? Te apuesto que ni nombre tienen, la neta.
2: ¿Cómo de que no?
0: ¡Así tiene! ¿Sí? ¿Cómo se llama?
2: Los Trillizos.
0: Ya me dijeron, me mandaron un mensaje, dijeron, camaleón, yo que tú agarro y desinfecto bien esa mesa de trabajo, porque la neta, ¿quién sabe qué le andaban haciendo al Nes? ¿Hacían body shot? ¿Hacían body shot o sushi, el sushi shot?
2: Sushi shot.
0: El food sushi, no, el body sushi, que diga. Sushi body, andaban haciendo eso.
2: Pero se siente tan apenado el Eric de la Cruz que no se asoma.
0: No, pues hasta se parece tortuga, se encogió. O sea, ¿de qué se trata? O sea, le dio pena. No, la verdad, yo pensaba que ustedes dos eran camaradas, amigos, y ya veo que no, me quieren sacar del programa, brother. Quieren agarrar espacio.
2: Ya estamos pensando.
0: Dijeron, amigo, dice, este espacio que yo acliente.
2: No. Ya sé a quién te estás refiriendo.
0: Que un día me dijo, tú me deberías de pagar a mí porque te di la oportunidad de estar al aire. ¡Hombre!
2: O sea, yo te tengo que pagar a ti por darme la oportunidad de estar ahí contigo.
0: Fíjate nada más las cosas.
2: Ahora entiendo por qué me hace el ceviche más caro.
0: No. ¿Cuál ceviche? ¿De qué estás hablando? Damas y caballeros, la pregunta... Bueno, ya luego vamos a hablar de esto fuera del aire, porque esto creo no le compete a la audiencia que sepa de estos problemas que están sucediendo en esta cabina. Pero mira, ya la banda se está reclamando. A ver, ¿qué dice la banda? Buenos días.
3: Se llamará mi programa El Néstor Show. Todas las quejas y sugerencias.
0: No,
3: a lo mejor dense un beso.
0: Oye, el Néstor Show, que nada más puras quejas y sugerencias.
2: Van a ser más quejas que nada.
4: No.
2: ¿A quién me puedo quejar? ¿A quién me puedo quejar?
0: Quéjate, a ver, ¿cuál es tu queja?
2: Ay, gordo.
0: Dice, buen día, camaleón, saludos a los viales sector 13 y ahí al guacho del mero patrón. Se tocaban sus flautas, así se llama, se tocaban las flautas los tres, se llama.
2: Miren, las cochinadas que andan haciendo ahí en las camionetas de los viales, a mí no me compete, hermano. Yo nada más cuando veo paso... Y las camionetas bien sudadas.
0: ¡Eso!
2: ¿Sí viste la escena del Titanic?
0: Sí.
2: Así. Como no. cuando Rose así, nada más se ve la mano como bajando el cristal así.
1: Y un reloj adiamantado.
0: No. Dicen que luego los ven atrás del edificio inteligente, güey.
2: No es necesario, los ven por todos lados, luego están ahí. Beso y beso en los restaurantes.
0: Entre beso y beso, suave y despacito, ándale. Oye, ya vámonos con la pregunta. Ya se desvían de esto y el programa no es tuyo, ¿eh? Ya te recuerdo, ni de Eric ni de Ned. Hagan el suyo. ¿Saben dónde? En internet.
2: Pero es que hasta el Kevin va a entrar en su programa.
0: ¡Ah, no manches! ¡Van a meter al Kevin también!
2: Ya estuvimos hablando con el Kevin y con el brujo.
0: Hijos de su mal dormir.
2: Y el brujo, ¿a que no sabes con qué le vamos a pagar?
0: ¿Con qué? Sí, pues ese va tomando ese dinero, güey.
2: Le gusta lo tierno, así que el Eric de la Cruz.
0: ¡Ah! ¡El Eric! No, porque no, vale bueno. Que compartes al tuyo, ¿verdad?
2: No. Papi, cada quien con su cada cual.
0: ¡Ándale! Bueno, hagan sus cosas, mano, la verdad, estoy decepcionado. Dizque amigos. No, la neta, no sentido, güey.
2: Pues siéntate bien. Helado, no manches.
0: A ver, tengo llamada telefónica. Buenos días, ¿quién habla? Adelante. Hello.
4: Eres Mónico, mi camarín.
0: No, pero ya, tú fuiste la que provocaste este rollo. Tú delataste a Eric de la Kiosk que estaba agarrando el programa. Mira, hasta me colgó, güey.
5: No.
0: Mejor cuelga, dice. Sí. Dice, el programa se llamaba Los Tres Chiflados. Ándale. Yo creo que los aplaudidos, ¿no?
5: No.
0: Oye, la pregunta del día tengo para ti, mi queridísimo León, es...
2: Dímelo.
0: Cosas que me molestan de mi pareja. ¿Qué es lo que te molesta a tu pareja, carnalito? Digo, supongamos, ¿no? O sea, supongamos. Sí, no queremos que mañana no vengas a trabajar y se te poche otra llanta. No. ¿Por qué eso te lo hicieron, güey?
2: Sí, lo hicieron.
0: Sí, eso está listo.
2: Ok, mira, a mí lo que me molesta de mi pareja es que llega a la florería.
0: ¿Qué pasó ahí?
2: Y encuentra los calzones ahí por todos lados.
0: ¡No! En lugar de oler a flores, huele a Sherwin. A Sherwin Williams, güey. No puede ser, hombre.
2: No es cierto. Una de las cosas que sí me molestan a mí, y mi pareja lo sabe, que cuando llega casi que no haya comida, güey.
0: No manches, sí. La comida. Eric de la Cruz, cosas que te molestan de tu pareja. Ya, la neta, güey. 4 años de novias mismo que no.
2: Se me esté hablando a cada rato al trabajo.
0: Digo, estás dando Torre de Marfil, Torre de Dios.
5: No.
0: Nada más lo vemos.
2: Ay, mi compa no quiere ni salir
0: a. No quiere salir a dar la cara, güey. Buenos días, hola.
6: Hola, camaleón, por ahí. No me pusiste el video que te mandé para mi amiga la gallita, compadre.
0: Pero ya se lo mandé.
6: Por ahí, compita, tu amigo de siempre, la chicharra de Zumpango, compadre. ¡Órale, camaleón!
0: Ya se lo mandé, chicharra, se lo mandé a su personal. Mira, pero lo vamos a poner para que me digas, ¿eh?
6: Bonita de Acapulco, Guerrero. Hoy quiero mandar un saludo especialmente para una persona que cumple años. A una personita de la 100.1 de la FM, compadre. Allá para la mamá de los pollitos, mi amiga la gallita. ¡Feliz cumpleaños, amiga! De parte de tu amigo de siempre, la chicharra. Directamente desde el pueblito de la Zeta, Zumpango del Río. ¡Feliz cumpleaños, gallita! Tu amigo de siempre, la chicharra de Zumpango. ¡Órale, comadre!
0: Ahí está, si se lo mandé a su personal, carnalito. Buenos días, hola.
4: No me gusta que dura poco. 30 segundos y ya, bien muerto.
0: ¿Cómo dijiste? ¿Que dura poco y qué?
4: 30 segundos y ya, bien muerto.
0: Pero sustanciosos, dice.
2: Son los 30 segundos
0: Mortales
2: que...
0: Dice, ¿qué quieres? ¿Cómo dice? Explosividad. Van los 30 segundos, Padre Santo, ¿verdad? Sobre. Con todo.
2: ¡Oh! Oye, si no es maratón de Harry Potter.
0: O el del Señor de los Anillos.
7: Lo que a mí me molesta de mi esposa, camaleón.
0: Ándale.
7: Es que siempre se la pasa reclamándome que me la paso puro de borracho. Pero nunca dice que soy bien trabajador, ¿verdad?
0: Eso, pues.
7: Saludos para todos en cabina, mi camaleón, de parte del Rulo.
8: Es que sí, la neta, siempre ven lo malo, ¿verdad? Siempre sí. Resalta lo malo, pero lo bueno, a ver.
9: Camaleón, las cosas que a mí me molestaba de mi pareja era que de la nada, que te hablaba bien, echaba el relajo, ajá. Cambiara de humor y hacía unos corajes. No, camaleón. No. Eso era lo que me molestaba. No, me arruinaba la tarde o la noche cuando se ponía así.
8: No manches, qué miedo. Sal de ahí. Bueno, ya salió.
2: Ya salió.
8: Ya dijo que
2: ya está se para tarde. Está en la cama ahorita, mandó su audio y luego se oye.
8: Ya se escucha más tranquilo. Ya se... dice cosas que molestan de mi pareja: mantener a su familia ojéis y gorrona. Y decirle a mi esposa es pelear, y lo entiendo porque es su familia, pero. Yo y mis hijos que no valemos. Y se preguntan, y mi familia, yo reeduqué a mi familia para que no fueran metiches. Por eso lo aprovecharon para abusar. No digas al aire que... Bueno, ya.
5: No.
8: Dice que no diga al aire su nombre, güey.
2: No. Ok, Felipe.
8: No, pero no voy a decir su... No, Felipe, güey.
5: No.
8: Es Felipe.
2: O Gilemón.
8: Gilemón.
5: ¡Ay, puto!
8: ¡Ey!
2: ¡Ey!
8: ¡Ey, ey, ey, ey, ey, ey!
10: Buen día, mi camaleón. Tú los hiciste, tú los puedes destruir, acuérdate... No se llama
8: ni que fuera Thanos.
10: No se llama Néstor Show. Se llama Las Tres Chicas Superpoderosas.
3: Ahí el camaleón arañando la camioneta.
8: Buenos días, camaleón. Mándale un saludo para mi rucaleta y escríbeme a favor al concurso. Saludos, camaleón. Dice mi rucaleta que le molesta de mí es que llegue cheleando y cansado. No. Eso ya huele mal, mano.
2: Pues sí.
8: O sea, ¿cómo vas a llegar cansado de chelear, güey? A ver,
2: eso, pues.
8: Ya.
2: Ni que chelearas corriendo.
8: Ajá, güey. No.
2: También, o sea, tú.
8: Ahí hay algo extraño, brother. Tu rucaleta tiene razón.
2: Sí, te yo la apoyo, güey.
8: Te pueden agarrar cansado, pero nunca sin ganas, güey.
5: No.
8: La neta, ¿eh?
2: La otra. Ajá. Llega sin dote a la casa. ¿También?
8: ¿Qué, perdón?
2: Dote. ¿No te sabes esa?
8: No.
2: Si te amaneces, tú tienes que llegar con dote a la casa. Un kilo de pastor, un kilo de chivo, algo. Mira. Ten, ahí está, te traje de comer, mira.
8: No puede ser, carnal. Sí, tienes toda la razón, carnal. Buenos días, hola.
10: Vamos, camaleón, ya sabes, en sintonía, la mejor estación de Acapulco, ya sabes, hace rato no me puede reportar porque llegaste como 6:17 y ya sabes, ya te voy a usar ahí en la chamba. Vamos, camaleón, estás quedando mal, capibaya. Pero aquí andamos en la ruta 301, ya sabes, a la vuelta y vuelta aquí en la comitiva de la F, tirando los paquetales por la ventana. Vamos, camaleón, hubieras visto. Ya se declararon su amor a nivel nacional a través de tu programa. Mientras tú estabas allá con Tiburcio y Abulón, allá en tus vacaciones, ajá, en Miami con el Brujo Mafufo y el Kevin, no, hubieras visto acá tu cabina, ya era más que...
8: Era un colgorio.
10: Ya se escuchaba medio un...
8: ¡Épale!
3: Saludos, ¿qué onda, León? Éxito y felicidades por tu programa, a ti y al que pone las canciones, Eric de la Cruz. Felicidades por su programa.
8: Al que pone las canciones, dice.
10: Una de las cosas que me molesta de pareja, camaleón, es cuando mi compadre me regala calzoncillos.
8: ¡Ah!
10: Eso.
8: No, pues es que como...
10: Que no me quiera dar el chiquito, camaleón.
2: No. Oye, ese cuate es bendito entre los hombres. Imagínate, le regalan calzones.
8: No, pues
2: qué. ¿Cómo no quisiera uno que le regalara a su esposa calzones,
8: güey? No, pero se regala a su compadre, güey.
2: ¡Ay, gordo!
8: Pues él dice, el que compra quita. Dice, hola, camaleón, ¿quién es Jonathan el León? ¿Qué pasó? Él no ha buscado, lo he buscado por las calles de mi ciudad y Nancy. Ándale, güey, este es reclamo.
2: También está hablando desde Nueva York, que no manches.
8: Ah, bueno, también, sí. Es que no llega para allá, mi brother. Dice, explícame el contexto, cómo que el beso de tres y el trío, yo me fui de vacaciones y ya no supe de qué pasó. Dices, cosas que me molestan a mi pareja, que me preguntan dónde estoy, siendo que puedo ver mi ubicación y el lugar que la vea, me fastidia preguntándome. Es que cuando te pregunta es que quiere una explicación de que qué haces ahí, Padre Santo, ¿o no? Parece que no sabes leer la mente, mano, en serio, de veras. Sí. Dice Jonathan, jamás lo pensé de ti. Y Néstor, tan inocente que se oye.
5: No.
8: ¿Inocente? Buenos días.
3: A mí me molesta, camaleón, cuando no me quiere dar la concha. Para desayunar, pues.
8: Ya está. Dice, molesta que sea informal constantemente. Eso me molesta, la informalidad. No manches, sí. Hola, buenos días.
11: Mira, caballón, de León, les voy a contar una anécdota que me pasó en la mañana.
8: A ver.
11: Rapidísimo.
8: A ver.
11: Un amigo llegó a mi casa y me empezó a gritar, maricona, maricona. Y sale mi mamá bien brava, aquí no vive ninguna maricona. Salgo yo por la ventana y le grito, sí soy, anda, sí soy.
8: Hola.
11: Saludos, milloncito, mi Jonathan, máximo de la 117. Saludos al sitio de Camioneta Radio Coco y a todo mi pasaje que viene escuchándolos. Saludos, mi camaleón, aquí andamos, a la orden.
8: Saludos, hermanito, buen día.
11: Felicidades, aquí andamos, felicidades a la gallita.
8: Saludos a la galla, dice, buenos días, camaleón. Dice, cosas que me molestan de mi pareja es que no me deja andar con mi novia. Pues sí, no manches. Sí.
2: Está yo me enojaré.
8: Ah, ya viste quién lo mandó, güey.
2: ¿Quién?
8: Ya dice quién lo mandó. Ay, no ves de ahí.
2: Ah, ya.
8: Es que no quiere dar la cara.
2: No hay que decir nombre.
8: El vato se puso rojo. El vato dice: buenos días.
12: Los camaleones dicen: cama, su show se va a llamar Los Travesaños. Los Travesaños Doblados.
11: Oye, mi camaleón, sí va a haber programa de la gallita porque ahí le va a llegar mi sorpresa. Una banda y uno mariachi.
8: Oíte. No, no va a venir hoy. Ya les dije en la mañana que la empresa da el día del cumpleaños.
2: ¿Ah, sí?
8: Sí, güey.
2: El año pasado no me lo midía, yo vine a trabajar.
8: ¿En serio? Pues, ¿qué pasó después, man? No, antes, pues, ¿qué digas?
2: Yo vengo a trabajar, bro.
8: Eso, pues, dice. Lo que más me molesta de mi mujer es que está trabajando a gusto y te llega un mensaje diciendo que soñó que le engañó.
13: No.
8: Dice, por acá, supongamos que algo me molesta a mi pareja, de mi persona, supongo que son las flatulencias que me salen bien hediondas.
13: No.
8: Supongamos. No es nada cierto. Dice que hasta le chillan los ojos. No puede ser. Épale.
2: Tómate un tecito.
8: Épale.
12: Camaleón, felicidades por tu programa. Felicidades por el programa. Y también a los nuevos integrantes.
8: Ándale.
11: Uy, ya llegó el que te sube el rey. Tiene camaleoncito. Le Chubaca costeña.
8: El Chubaca costeña. Feliz cumpleaños, gallita. Saludos también de León. Échamelo para acá, León. Dicen, órale, buenos días.
12: Y me da un coraje, sí, me da un coraje.
8: Espérate, hermano. Oigan, ya me están corriendo, fíjate. Yo me estoy acá, que a las 10 quiero salir y ahora me están corriendo, mano. Sí. No se vale. No, ya no te puedo atender, Gerardo, lo siento mucho. León, muchas gracias por haber estado. Los dejo próxima semana. ¿Cuándo van a iniciar su programa? ¿Cuándo? ¿O me va a llegar un memorándum a mí?
2: Lo que pasa es que ni te van a avisar, hermano.
8: Como siempre.
0: van a mandar a una persona a avisarme que ya no voy a estar al aire.
2: Exacto.
0: Ya me lo hicieron una vez. Y será ¡no puede ser!
2: Antes de que nos vayamos, un saludo muy especial a mi amiga la gallita. Pásatela bien, amiga. Uh-huh. Y que Dios te bendiga.
8: Ah, yo pensé que nada más le ibas a poner. No, ponle las mañanitas.
2: Las mañanitas.
8: Hombre.
2: Órale, pues.
8: ¡Felicidades a la gallita!
0: De parte de los tres chiflados: Eric, Jonathan y Néstor.
2: Del nuevo programa de MBS: Los Travis.
0: Los Travis.
8: Ya, pues, hasta luego. Bye bye.
14: Bye. Ya estuvo bueno de mucho camachow por el día de hoy. Pero mañana, totalmente en vivísimo, el camaleón.
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Chilpancingo fue el lugar donde Estela Damián construyó el camino que después la llevaría al ámbito nacional. En Guerrero, Estela Damián estudió Derecho y comenzó una trayectoria que con los años la llevó al ámbito legislativo y a responsabilidades dentro del Servicio Público Federal. Ese camino le permitió conocer cómo se toman decisiones, cómo se construyen acuerdos y cómo se transforman las decisiones en acciones. Hoy, esa experiencia vuelve a Guerrero. Estela Damián, una mujer de trayectoria nacional con raíces guerrerenses.

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0: hoy en MBS Noticias, Acapulco exigen justicia por Vicente Iván Suástegui a 5 años de su desaparición. Vecinos del condominio San Marcos piden atención a la Comisión Federal de Electricidad para concluir los trabajos. Guerrero se consolida como destino internacional con mayor conectividad aérea y eventos de clase mundial. Comerciantes del Mercado Central piden apoyo. Con esta y más información, comenzamos.
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0: ¿Cómo están? Muy buenas tardes, yo soy Eric Rolles y para mí es un gusto saludarles en este miércoles 5 de agosto, un día muy especial para los que trabajamos en esta empresa, aquí en MBS Noticias. Por supuesto, hoy estamos de manteles largos, bueno, al menos yo, por una compañera y amiga que hoy está celebrando su cumpleaños, Analí Hurtado, la gallita. Le mando un fuerte abrazo hasta donde esté, obviamente en su casa, celebrando, o donde sea. Muchas felicidades, querida gallita. Pásala muy bien en este tu día y, por supuesto, aquí te esperamos para celebrar el día de mañana. Ahí las mañanitas para ti. Vamos a escuchar un poquito. Eso, muy bien. Muchas felicidades a la gallita. Vámonos con la información. Por supuesto, también saludo aquí en cabina a mis compañeros, a Rafa del Carmen y, por supuesto, a Raúl, que también se encuentra aquí en cabina. Y, por supuesto, vámonos con la información de este día miércoles 5 de agosto. Vámonos con la nacional.
1: Nacionales.

0: Chilpancingo fue el lugar donde Estela Damián construyó el camino que después la llevaría al ámbito nacional. En Guerrero, Estela Damián estudió Derecho y comenzó una trayectoria que con los años la llevó al ámbito legislativo y a responsabilidades dentro del Servicio Público Federal. Ese camino le permitió conocer cómo se toman decisiones, cómo se construyen acuerdos y cómo se transforman las decisiones en acciones. Hoy, esa experiencia vuelve a Guerrero. Estela Damián, una mujer de trayectoria nacional con raíces guerrerenses.
1: Beneficiarios de Sembrando Vida, Sedena, Semar, universidades y servidores públicos, el gobierno federal mantiene con meta reforestar y conservar 1.500 millones de árboles antes del 2030. Además, en otro tema, la presidenta también fue cuestionada sobre el homicidio del influencer César Gastelum ocurrido el martes en Culiacán, Sinaloa. Sheinbaum informó que el caso fue revisado durante la reunión del Gabinete de Seguridad y pidió que se esclarezcan los hechos en materia internacional. Claudia Sheinbaum reiteró que la posición del gobierno mexicano frente al conflicto en Medio Oriente. Siempre vamos a defender la autodeterminación de los pueblos, la paz y la no intervención. Es muy triste lo que pasa en la Franja de Gaza por parte del Estado de Israel, expresó. La presidenta sostuvo que la política exterior mexicana continuará basada en el respeto a la autodeterminación de los pueblos, la no intervención, la búsqueda de soluciones pacíficas a los conflictos internacionales. Esto fue lo que sucedió esta mañana, pues, allá en la mañanera. Y bueno, hablábamos al inicio de esta nota de la mañanera que hay una jornada nacional de reforestación que será el 9 de agosto. Déjenme comentarles que hubo también ahí un enlace con todos los gobernadores o los gobernadores afín que van a apoyar esta propuesta de la presidenta Claudia Sheinbaum. Ahí suma Evelyn Salgado Guerrero a la jornada nacional de reforestación que convoca la presidenta Claudia Sheinbaum. La gobernadora destacó la iniciativa que unirá a miles de personas en todo el país con la meta de sembrar más de 6.6 millones de árboles. Vamos a escuchar esta información de Mar Horacio Ramos.
2: La gobernadora Evelyn Salgado Pineda sumó a Guerrero a la convocatoria de la Jornada Nacional de Reforestación 2026, iniciativa que impulsa el gobierno de México para el próximo domingo y que unirá a miles de personas en todo el país con la meta de sembrar más de 6.6 millones de árboles y plantas. Durante la conferencia matutina de la presidenta Claudia Sheinbaum Pardo, las y los gobernadores de todos los estados, entre ellos Evelyn Salgado, se enlazaron con la mandataria nacional para sumar esfuerzos a esta iniciativa ambiental.
3: Hola a todas y a todos, les invitamos a sumarse este domingo a la Gran Jornada Nacional de Reforestación, una iniciativa convocada por nuestra querida presidenta que se va a realizar de manera simultánea en todo el país, con la meta de sembrar más de 6.6 millones de árboles. Amigos, y formen parte de esta Gran Jornada Nacional de Reforestación. Juntas y juntos sembremos vida y sigamos construyendo un Guerrero más verde.
2: La Jornada Nacional de Reforestación 2026 será en los 32 estados del país, en 621 municipios, con 1.632 núcleos agrarios y 32.000 hectáreas. Tan solo ese día se van a plantar más de 6.6 millones de árboles y plantas, con la participación de 23.597 personas. La meta a 2030 es plantar 1.500 millones de árboles en todo México. Mar Horacio Ramos en la información.
1: Y bueno, ahí está la invitación, es este domingo 9, hay que participar, por supuesto, hay que reforestar. Recordemos que nosotros aquí en el puerto de Acapulco, después del huracán Otis, se han hecho estas brigadas por parte del municipio, por supuesto, por parte del Estado, por la iniciativa privada, ahí en el pulmón del puerto de Acapulco, lo que conocemos como pulmón del puerto de Acapulco, el Parque Papagayo, se ha reforestado, han hecho campañas, escuelas privadas, escuelas públicas, la Universidad Autónoma de Guerrero y, por supuesto, todos los que se han involucrado a esto y apoyado, pues, para reforestar nuestra ciudad, nuestro puerto, el pulmón de Acapulco también. Y bueno, dicho lo anterior, vamos con más información. Y es que habíamos platicado hace unos días donde, pues, se está

0: Están realizando diferentes brigadas, ¿no? En diferentes partes del puerto de Acapulco. Y bueno, hoy estuvo la brigada Paz, Honestidad y Corazón para la reconstrucción allá en Costa Dorada. Hay que dejar que el gobierno municipal haga su chamba, hay que apoyarlo, hay que todos los cacharros que tengan, hay que dejar que se los lleven. Es que siempre estamos de que hay mucho mosquito, está pasando esto, hay aparte espacios, si llegan estas brigadas, hay que dejarlos que hagan este trabajo, de verdad, porque una ciudad limpia se ve mejor, se ve más bonita, y no hay que dejarle toda la chamba, pues, a los gobiernos, dígase municipal, estatal o federal. También nosotros como ciudadanos hay que tener empatía y hay que hacer un poquito de esta chamba. Vamos a escuchar la información con Suleyma Nava.
1: Muchísimas gracias, es un gusto saludarte a ti y a tu auditorio. Quiero comentarte que en respuesta a las solicitudes de la ciudadanía, el gobierno municipal que preside Leticia Lozano Zavala realizó una jornada integral de limpieza y mejoramiento urbano en el acceso a Costa Dorada del fraccionamiento Omix, donde más de 50 trabajadores fueron desplegados en la zona. El coordinador general de servicios públicos, Francisco Agama Díaz, informó que las labores se concentraron en el retiro de maleza que invadía camellones y laterales, así como en la limpieza del área y la pintura de guarniciones, acciones que mejoran la visibilidad y las condiciones del entorno.
2: El día de hoy nos encontramos en el punto de Costa Dorada. Por instrucciones de nuestra presidenta municipal, la doctora Leticia Lozano Zavala, traemos la brigada de Paz, Honestidad y Corazón para la reconstrucción en toda esta zona donde estamos interviniendo con áreas verdes, con saneamiento básico, con alumbrado público, conservación y mantenimiento, imagen urbana, realizando estas brigadas integrales que se traen a lo largo y ancho de Acapulco. Seguimos invitando a la ciudadanía que nos sigan ayudando a no tirar basura, no tener puntos negros.
1: El funcionario explicó que esta intervención forma parte de la atención permanente que brinda el gobierno municipal a los reportes ciudadanos y anunció que las próximas jornadas se desarrollarán en la zona de Colosio y posteriormente en la colonia Emiliano Zapata, de acuerdo con la programación establecida. Agama Díaz destacó que actualmente se mantienen activas 9 brigadas de trabajo con apoyo de maquinaria y unidades operativas para atender esta zona. Finalmente, exhortó a la ciudadanía a sumarse al cuidado de los espacios públicos, evitando tirar basura en las calles, camellones y canales pluviales, ya que diariamente se recolectan más de 780 toneladas de residuos sólidos en Acapulco. Desde el Ayuntamiento de Acapulco, informó Suleyma Nava.
0: Gracias, Suleyma, gracias por la información y vámonos hasta la redacción con Fernanda Ramírez.
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0: Saludo con mucho gusto a Fernanda. Estuvo hace un momento allá en el Zócalo de la ciudad, aquí en el puerto de Acapulco, donde hay un problema en la catedral de Nuestra Señora de la Soledad. Ella trae la información. Adelante, Fer.
4: Hola, ¿qué tal, Eric? Muy buenas tardes, un saludo para ti y a todos los que nos están escuchando, espero que estén teniendo un excelente miércoles. Pues el día de hoy realizamos un recorrido debido a que a través de redes sociales empezaron a ser pues virales algunas imágenes donde en la Catedral Nuestra Señora de la Soledad habían algunos carteles donde se alertaba a la ciudadanía de tener precauciones de acercarse a la torre que está ubicada del lado izquierdo de la catedral, debido a que después de las esto se presuntamente todavía no es una información oficial, de se desconoce originalmente qué fue lo que sucedió, sin embargo está trascendiendo que debido a la tormenta eléctrica que se suscitó este sábado en el puerto de Acapulco, que pues estuvieron cayendo varios rayos bastante imponentes, uno de ellos pues cayó encima de esta cúpula, lo que hizo que pues esta cruz que están en la parte de arriba de esta catedral Nuestra Señora de Soledad pues se cayera, sin embargo bueno, se la dio, permanece en la cúpula y pues se pegaron estos carteles como forma de advertencia en dado caso de que llegue a haber algún temblor, alguna otra lluvia, fuertes rachas de viento que puedan ocasionar que esta cruz pueda caer y evitar que pues se vaya, haya algunas pérdidas humanas de los ciudadanos o de los mismos visitantes que ahorita estamos en plena temporada vacacional, hay que agregar y pues evitar poner en riesgo la integridad de la ciudadanía. Mientras estábamos en el Zócalo porteño del puerto de Acapulco, pues también llegaron los elementos de Protección Civil a delimitar el área, a cordonar un espacio de alrededor de 3 metros para evitar que la ciudadanía puede ingresar y que pues tener más precauciones, ya que pues a lo mejor hay algunos que puede que no vean los carteles y pues más que nada para evitar que haya ciudadanía rondando estas mismas áreas. Incluso también los comercios fueron retirados de esta zona para evitar algún incidente y alguna otra pérdida humana.
0: Oye, Fer, ¿y ahí qué dice la catedral, qué dice la arquidiócesis? ¿Ellos van a hacer algo, van a mandar a reparación o van a esperar que lo realice o lo haga Protección Civil? ¿Comentaron algo?
4: Pues hasta el momento no se tiene alguna declaración de la iglesia, sin embargo, conocemos que desde hace alrededor de un año y medio, me parece, está en remodelación toda la Catedral Nuestra Señora de Soledad. Sin embargo, esta remodelación, cabe recalcar que no forma parte de la parte de arriba, las cúpulas, estas pues están completamente sin mantenimiento, lo que pues también hay algún riesgo. Sin embargo, pues vamos a ver y esperar qué es lo que las autoridades, en dado caso de que sean las autoridades o la misma iglesia, que se hagan responsables de esta cruz para evitar poner en riesgo la integridad de la ciudadanía.
0: Perfecto, te agradezco mucho la información. Vamos a estar pendientes de lo que suceda allá en la Catedral de Nuestra Señora de la Soledad. Gracias, Fer, nos comunicamos más adelante.
4: Hasta luego.
0: Y bueno, con esta información, vámonos a nuestra primer pausa. Les recuerdo el número en cabina, 7442-84-1330, 7442-84-1330. Saludo, por supuesto, a quienes nos están siguiendo en la transmisión en vivo a través de Facebook en MBS Noticias Acapulco, a Javier Robles, por supuesto, también a Lucy Silvana Cardoso, a nuestro amigo Recodo Soberanis, que siempre está atento a la información que tenemos aquí en este espacio de noticias en MBS Acapulco, y por supuesto a todos los que nos escuchan en el 100.1 FM de La Mejor. Con esto vámonos a nuestra primer pausa y regresamos con más.
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19: Para Guerrero el clima Este día será caluroso al mediodía, pero parcialmente nublado por la tarde y noche, con probabilidad de lluvia ligera a moderada, ocasionalmente fuerte, acompañada de rachas de viento de 30 a 60 kilómetros por hora, más frecuentes en sectores de las regiones Sierra, Costa Grande, Acapulco, Centro, Costa Chica y Montaña. Esto se debe a la influencia de una circulación ciclónica en niveles altos localizada sobre Oaxaca. Y por otro lado, un canal de baja presión que se extiende al noroeste de Guerrero y al paso de la onda tropical número 24 que avanza frente a la costa de Guerrero. El pronóstico de lluvias es en todas las regiones del estado de Guerrero. Horarios de ocurrencia de 15 horas a las 23. Acapulco, escasamente nublada la mayor parte del periodo. Viento del oeste y suroeste de 25 a 35 kilómetros por hora. Temperatura máxima de 35 a 40 grados centígrados y mínima de 20 a 25 grados centígrados. Este miércoles, el precio del dólar en México se cotiza en un promedio de 17.21 a 17.27 pesos por unidad, según los datos de referencia del mercado y del Banco de México. El tipo de cambio mantiene una tendencia estable y a la baja durante la jornada. 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
0: Muchas gracias a Heidi Nieves por el clima y dinero. Son las 2 de la tarde con 20 minutos. Que no se le haga tarde. Bueno, vámonos con a línea telefónica con Michelle Vargas.
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0: El reportero en línea nos da la información sobre... Exige justicia después de 5 años de su desaparición de Vicente Iván. Y ahí estuvo Michelle. Adelante, Michelle, con la información.
20: Hola, ¿qué tal, Eric? Un saludo para ti en el auditorio de MBS Noticias Acapulco. Comentarte que al cumplirse ya 5 años de la desaparición de Vicente Iván Suárez y Muñoz, familiares, organizaciones sociales y defensores de derechos humanos exigieron justicia, sobre todo resultados concretos en las jornadas de búsqueda, además de solicitar una reunión urgente con el fiscal general del estado, Xipagná Jesús Torres Ojeda, durante un acto conmemorativo realizado en la Plaza Quebec del puerto de Acapulco, a escasos metros de la Diana Cazadora. Pues Samantha Valeria Colón Morales, quien es esposa de Vicente Iván, reiteró que su familia continúa sin conocer el paradero del defensor de los bienes comunales de Tehuantepec. Durante su mensaje, Samantha Colón agradeció el respaldo que durante estos 5 años han brindado las organizaciones sociales, la Comisión Estatal de Búsqueda de Personas y también el equipo jurídico de Tlachinolan. Recordó que desde el 5 de agosto de 2021 no tiene conocimiento del paradero de su esposo y afirmó que la desaparición del luchador social no solamente representa el sufrimiento de sus seres queridos, sino también la pérdida de un defensor para la ciudadanía. Escuchemos parte de lo que dijo.
0: Escuchemos.
21: Su ausencia no solo representa el dolor de su familia, la incertidumbre, el miedo. Su desaparición no puede ni debe ser olvidada. No debe normalizar la desaparición forzada. Seguiremos exigiendo justicia y verdad. Como ya lo había mencionado el abogado, nosotros tenemos una orden de aprehensión que no se ha ejecutado. Hay una persona señalada con nombre y apellido que el primer detenido refiere que a él se le entregó a Vicente esa noche del 5 de agosto del 2021 en un motel de Tres Palos en el Metlapil. Entonces, a esa persona ya fue señalada y todavía la fiscalía no ha podido ejecutar esa orden de aprehensión. Esos 5 años que Vicente lleva desaparecido son los mismos 5 años que esa orden de aprehensión sigue sin ejecutarse.
0: Adelante, Michelle.
20: Pues ahí está parte de lo que decía Samantha, la esposa de Vicente Suárez. Ojalá Eric se dé esta reunión, porque claro, ellos exigen que al final de cuentas pues esperan resultados positivos ya a 5 años de la desaparición y búsqueda de este luchador social. Y pues bueno, estaremos atentos a ver si hay algún llamado por parte de las autoridades. Solamente resaltar que a partir de este día van a estar con pega de fichas de búsqueda por toda la costera Miguel Alemán, así también en la zona de La Cima, Las Cruces y la avenida Pute.
0: Solamente van a hacer pega de fichas, no van a hacer ninguna movilización. Antes hacían movilizaciones, hacían algunas marchas. En esta ocasión solamente van a hacer pega de fichas, ¿verdad, Michelle?
20: Hasta el momento solamente tienen pensado realizar pega de fichas de búsqueda, no tienen ningún tipo de idea de bloqueo o algo así, así que pues será una jornada tranquila y pues a estar atentos a ver si hay algún llamado por parte de la autoridad a esta reunión que ellos piden.
0: Perfecto, te agradezco mucho la información, Michelle, buenas tardes, nos escuchamos más estamos adelante.
20: Atentos, buena tarde.
0: Y bueno, vámonos hasta la redacción con Fernanda Ramírez de Nueva Cuenta.
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0: Adelante, Fer, ya estás lista con tu información. Bueno, deje...
1: ¿Qué tal, Eric? Buenas.
0: Adelante, Fer.
1: Hola, ¿qué tal, Eric? Buenas tardes de nueva cuenta. Pues el día de hoy atendimos una denuncia ciudadana por parte de vecinos del condominio San Marcos, ubicado en la colonia Alta Progreso, donde solicitaron a la Comisión Federal de Electricidad, CFE, concluir los trabajos de reparación realizados en la red eléctrica al considerar las labores quedaron inconclusas tras una sustitución del transformador que explotó el pasado 22 de julio. Dialogamos con una de las vecinas, se llama María Demetria Mota, que nos comentó que el pasado 22 de julio, pues estos transformadores, que ya es la tercera ocasión que se queman, en esta ocasión pues sí hubo una explosión, las llamas alcanzaron parte de algunos de los automóviles, quemaron llantas, los fusibles, los medidores, perdón, quedaron completamente derretidos. Comentó que decía que parecían chicles. De esto debido a que se les puso un medidor pequeño al que corresponde en sus condominios, y esto, pues, estos medidores están ubicados mero en uno de los, en el primer edificio, que fue uno de los más afectados, en donde pues se comentaba que las llamas alcanzaron incluso hasta el segundo nivel de estos condominios. Así por es. Lo que pidieron a los elementos de la CFE que vinieran a atender, debido a que pues han quedado inconclusas estas labores, los medidores quedaron quemados y los dejaron a un lado, ni siquiera los tiraron, dejaron todos los cables expuestos, y esto pues obviamente representa un riesgo no solamente para los ciudadanos, sino también incluso niños que pueden llegar a estar jugando en el área, que pues se pueden incluso acercar. Y también comentarte de hecho que es bastante chistoso que incluso las alertas que tienen pegadas en esta parte de los fusibles dice alto voltaje, peligro de muerte. Hijo. Y pues no vienen a atender, dejaron completamente los cables a la intemperie, esto poniendo en riesgo, y pues sobre todo ahorita que han estado estas lluvias, estas tormentas eléctricas, pues hay un temor por parte de la ciudadanía. Vamos a escuchar lo que nos comentaron.
2: Se nos queman tres, pero este fue el más feo, porque nada más se quemaba, sacaba humo y todo eso, pero ahora fue peor. Las llamas ardió el transformador, todas las palmeras de allá se quemaron, estas se alcanzaron a chamuscar, y entonces, ahorita que vayan para allá, los medidores se hicieron chicle. Entonces, comisión vino ya de eso como 8:30, cerca de las 9, esto fue a las 7:30. Primero llegaron los bomberos, empezaron a apagar, porque mire, mi carro está ahí, por tantito arden llamas mi carro, apenas está evaporándose el aceite.
0: Adelante, Fer.
1: Pues esto es lo que nos comentaron los vecinos, pues hay un gran temor por parte de los vecinos, sobre todo de este primer edificio, quienes pues están pidiéndole atención a las autoridades. En su mayoría nos comentaron las vecinas que son personas ya de la tercera edad, que pues no pueden estar con estas preocupaciones, estos pendientes, yendo de un lado a otro, y pues piden atención de la CFE para que vayan a culminar estos trabajos y se les dé una garantía de que ya no van a ver más estos fusibles quemados, y que pues también la luz se les garantice para evitar que los electrodomésticos también se puedan descomponer. Hasta aquí mi reporte. Eric.
0: Gracias, Fer, te agradezco mucho por la información. Buenas tardes, nos escuchamos el día de mañana.
1: Hasta luego, que tengan un excelente miércoles.
0: Gracias, y bueno, ahí está la información. Ojalá Protección Civil haga algo, la CFE, perdón, la Comisión Federal de Electricidad esté en este lugar por los niños y por las tormentas eléctricas, como acaba de decir Fernanda. Hemos tenido algunas, ya vimos lo que sucedió allá en la cúpula de la catedral, lo que sucedió aquí en Costera Miguel Alemán el sábado con a un cristiano, desafortunadamente le cayó un rayo, comenta la ciudadanía. Entonces aquí puede pasar, no hay que esperar que suceda algo, hay que actuar de inmediato. Bueno, vámonos con más información. Déjenme les comento que la octava región naval informa vacantes disponibles para ingresar a la Secretaría de Marina. La Secretaría de Marina, a través de la Armada de México, por conducto de la octava región naval, pone a disposición de los interesados la oferta laboral disponible. Hay que estar pendientes, ¿eh? Los que necesiten chamba, aquí hay. Con el fin de cubrir vacantes para mujeres y hombres que desean ingresar como personal activo a las unidades y establecimientos de esta institución. ¿Qué hay? Las especialidades médicas que actualmente se requieren son traumatología y ortopedia, psiquiatría, pediatría, oncología médica, oftalmología, neumología, nefrología, medicina del trabajo y ambiental, medicina materna, fetal, medicina legal, medicina interna, medicina familiar, imagenología, diagnóstica y terapéutica, ginecología y obstetricia, dermatología, entre muchas, muchas más. Las especialidades en enfermería son atención de enfermería al paciente en estado crítico, maestría en heridas y estomas, enfermería, nefrología, entre otras. A nivel licenciatura se requieren ingenieros de electrónica y topógrafos. De igual manera, a nivel técnicos profesional, técnicos diésel. Y en construcción, bueno, cabe mencionar que también se encuentran disponibles vacantes para los siguientes oficios: infantes de marina, torneros, soldadores, paileros, mecánicos, ajustadores, ojalateros, fundidores, electricistas, alumineros, entre muchos más. Bueno, ahí les va también: los interesados deben cumplir los siguientes requisitos: nacionalidad mexicana por nacimiento, edad máxima 30 años con bachillerato concluido, 35 años con licenciatura y 40 años con maestría o especialidad, contar con título y cédula profesional. La estatura mínima 1.55 para mujeres, 1.63 para hombres. Ahí están estos datos importantes. Los que gusten, hay que ir a checarlos. Hay que ir a la Secretaría de Marina, aquí en la base naval. Bueno, quiero saludar con mucho gusto a las personas que nos ven a través de la transmisión en vivo de MBS Noticias en Facebook, a Luz Valverde, a Lizeth Soberán y Cisneros, a Javier Robles, por supuesto, y al señor Raúl Flores. Bueno, con esto nos vamos a una pausa. Les recuerdo el número en cabina: 7442-841330. 7442-841330. Mándenos sus mensajes. Ya nos están enviando información. Aquí nosotros, como siempre, les abrimos el micrófono. Pausa y regresamos.
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2: El Papa León XIV viajará a América Latina en noviembre. En su recorrido visitará Uruguay, Argentina y Perú tras aceptar la invitación de los jefes de Estado y de las autoridades eclesiásticas de esos países. Así lo informó este miércoles el portavoz vaticano. Según se detalló, el recorrido incluirá las ciudades de Montevideo y Florida, así como Uruguay, en donde estará del 6 al 8 de noviembre. Luego irá a Argentina, donde visitará las ciudades de Buenos Aires, Córdoba y Luján entre el 8 y 11 de noviembre. Por último, también se informó que irá a Perú y visitará Lima, Chiclayo, Cusco y Pucallpa del 11 al 17 de noviembre. Un hombre fue arrestado a las afueras del Trump National Golf Club en el sur de California, luego de que agentes federales reportaran la presencia de una persona sospechosa en la propiedad pocos días antes de la visita del presidente, informaron las autoridades. El servicio secreto está investigando si la persona, quien fue sorprendida portando municiones mientras aparentemente tomaba fotos y videos, representaba una amenaza para el presidente Donald Trump. Al menos 17 personas murieron y decenas resultaron heridas en Kyiv y sus alrededores durante la noche cuando Rusia disparó más de 2 docenas de misiles balísticos y antibuque, ninguno de los cuales fue interceptado por las defensas ucranianas. El ataque mortal deja en evidencia el creciente peligro para la población civil urbana lejos del frente, mientras Ucrania lidia con una escasez alarmante de interceptores de misiles. Hasta aquí la información internacional.
3: Gracias a Heidi Nieves por la información internacional. Saludo con mucho gusto a la gente que nos está siguiendo a través de la transmisión en vivo de Facebook, por supuesto, a Andrei Ocampo Barrera y a todos los que nos están siguiendo, por supuesto, también a través del 100.1. Vámonos con la información, hay que seguir con ella. Está lista mi compañera Fernanda Cabrera desde el Congreso del Estado, allá en Chilpancingo, por supuesto, con información de la capital. Adelante, Fer, buenas tardes.
4: Muchísimas gracias, me da gusto saludarles a todas y todos, y bueno, déjenme comentarles que el Congreso del Estado de Guerrero eligió a Javier Arturo Rodríguez Alarcón como su representante en el concurso nacional de oratorio Hannes Kutia 2026, desarrollarse el 11 de septiembre de este año en el estado de Nayarit. Al terminar el certamen desarrollado este martes en las instalaciones del Poder Legislativo, el diputado Jorge Iván Ortega Jiménez, presidente de la Comisión de la Juventud y el Deporte, reconoció a las juventudes participantes por su valentía, el pensamiento crítico y la convicción con que abordan temas de vital trascendencia para la sociedad. Por su parte, el diputado Pánfilo Sánchez Almazán, presidente de la Comisión de Educación, Ciencia y Tecnología, indicó que ambos órganos legislativos le han dado seguimiento puntual a este concurso que fortalece la participación democrática. Es importante señalar que como invitado de honor estuvo el presidente de la Junta de Coordinación Política, el diputado Joaquín Vadillo Escamilla, quien reconoció el trabajo de las y los integrantes del jurado por la transparencia, el rigor técnico y profesionalismo desplegados al momento de evaluar a los talentosos participantes, y por supuesto también felicitó a quienes participaron. Es importante señalar que el segundo lugar fue para Alejandra Sandoval Cruz y el tercer lugar para Carlos Santiago Saldaña Morales, con la participación también de Jesús Francisco Fuentes Cruz, Juvenal Santa María Díaz y Brian Alexis Barrios Solís. Como integrantes del jurado participaron Carlos Sánchez García, titular de la Secretaría de la Juventud y la Niñez del Gobierno del Estado, José Rojas Marrón de la Secretaría de Educación, Juan Carlos Medina Martínez de la Universidad Autónoma de Guerrero, Betsabe Francisca López López del Instituto Electoral y de Participación Ciudadana y Jesús Pastenes Hernández por el Congreso del Estado de Guerrero. Los detalles de esta información y de la sesión de la Comisión Permanente de este día, ustedes los encuentran en las plataformas digitales del Congreso local. Sería la información. Desde tu Congreso, Fernanda Cabrera. Muchas gracias.
3: Gracias, Fernanda, por la información. Vámonos con el reporte especial hasta Chilpancingo con mi compañera Francis Santiaguez.
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3: Adelante, Francis, con tu información. Buenas tardes.
5: ¿Qué tal, Eric? Buenas tardes, te saludo con gusto. Este día, empresarios integrantes de la Cámara Nacional de la Industria Restaurantera y Alimentos Condimentados, Delegación Chilpancingo, plantean a la aspirante a la Coordinación Estatal de Comités de Defensa de la Transformación de Morena, Beatriz Mujica Morga, pues detonar el desarrollo y el impulso del sector, especialmente en el municipio de Chilpancingo, donde prácticamente ellos refieren, se sienten abandonados. Y en torno a este tema precisamente del proceso interno de Morena sobre el periodo de encuesta que habrá de llevar a cabo o que lleva a cabo la Comisión Nacional de Elecciones, la aspirante Mujica Morga refiere que tiene conocimiento que ha iniciado el procedimiento y posiblemente durante este mes de agosto se conozcan algunos avances en cuanto hace a este proceso que habrá de concluir en el próximo mes de diciembre. Precisamente en torno a estos cuestionamientos, señalamientos en su contra sobre que procede de un movimiento diferente precisamente a Morena, aunque ella defiende que procede precisamente de un movimiento de la izquierda. Pero esto fue lo que respondió. Si te parece, escuchamos parte del audio.
3: Escuchamos.
6: Y hay mucha pluralidad en las autoridades electorales y nosotros pues vamos a seguir trabajando, informándole a la gente. Yo lo único que veo es que hay que resolver problemas del estado de Guerrero, que tenemos que seguir caminando, escuchando con mucho respeto, llamando a la unidad y en ese tenor estamos, no nos vamos a entretener en otra cosa. Yo mi respeto para todas y todos mis compañeros, todos le hemos aportado a este movimiento, como todos los que estamos aquí le hemos aportado nuestro granito de arena al desarrollo de Guerrero y creo que la fortaleza de Guerrero, que podamos sacarlo adelante, justamente implica que no nos entretengamos en otras cosas. Yo aprendí algo en mi pueblo, que trabajo mata grilla. Y nosotros.
3: Adelante, Francis.
5: Y bueno, pues refirió también que para los integrantes o los aspirantes de este proceso interno de Morena reitera su respeto y que jamás se prestará a un tema de confrontación o descalificación entre ellos. Hasta aquí mi respuesta.
3: Gracias por la información. Buenas tardes.
5: Buenas tardes.
3: Bueno, ahí está lo que comenta mi compañera Francis Santiaguez. Déjenme comentarles que esta tarde también aquí en el puerto de Acapulco estará el exrector o el rector con licencia, por supuesto, Javier Saldaña, en una asamblea. Están realizando las últimas, ya que, como comentaba Francis, a finales de este mes ya tendremos pues quiénes serán los 6 aspirantes a estos comités. Ya tenemos en línea telefónica a Michelle Vargas.
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3: Adelante, Michelle, buenas tardes con tu información. Esta mañana estuvo Olga Sánchez Cordero, recordemos que fue parte del gobierno de Andrés Manuel López Obrador, fue senadora también y hoy es diputada federal. Adelante, estuvo en el grupo acá. Adelante, Michelle, buenas tardes.
7: ¿Qué tal, Eric? Un saludo para el teleeditorio de MBS Noticias Acapulco. Nuevamente, comentarte que este día, como ya lo señalaba Olga Sánchez Cordero, la exsecretaria de Gobernación Federal, en el mandato de Andrés Manuel López Obrador, estuvo de visita en Puerto de Acapulco, fue ponente en el grupo ACA, ahí dio una cátedra denominada Estado de Derecho, División de Poderes y Reforma Judicial, desafíos para la consolidación democrática en México. Ahí fue cuestionada por los propios acasocios en distintos rubros, sobre todo durante estos años de la administración federal, ya con medios de comunicación. En la entrevista, pues bueno, ella defendió su rectoría, sobre todo su trabajo al frente de la Secretaría de Gobernación. Dijo que ella fue partícipe y siempre atendía todos los casos en materia de seguridad y fue cuestionada sobre la infiltración de organizaciones criminales en el gobierno, lo que dijo y reconoció que sí se han dado estos casos. Escuchemos parte de lo que dice.
8: Se empezaron a infiltrar, efectivamente se empezaron a infiltrar en las instancias de gobierno. Y tan es eso que hemos tenido algunos presidentes municipales que inclusive han estado totalmente involucrados con el crimen, o bien han sido ejecutados o ejecutadas por el crimen, ¿no? Entonces, lo que te digo es, ¿cómo podemos avanzar? Que ese es el otro punto, ¿no? Yo creo que podemos avanzar cada uno de nosotros construyendo paz y legalidad. Legalidad y paz. Desde la Secretaría de Gobernación sí conocimos, desde luego, temas porque estaban siendo ejecutados los candidatos a presidentes municipales y a presidencias municipales. Sí, claro, estaban siendo ejecutados. ¿Y por quién estaban siendo ejecutados? Pues porque o acataban al crimen o simplemente los ejecutaban, los mataban.
3: Sí, tú. Adelante, Michelle.
7: Como ya lo escuchamos, Eric, Olga Sánchez Cordero reconoció que durante su gestión también en la Secretaría de Gobernación tuvo casos en su escritorio de autoridades, específicamente de presidentes municipales que estuvieron inmiscuidos o involucrados en algún acto ilegal con grupos criminales, y pues bueno, se dio atención a nada de ello. Pues ella reconoció la estrategia de la presidenta Claudia Sheinbaum en la relación bilateral con Estados Unidos al considerar que es sabido mantener un equilibrio entre la defensa de la soberanía nacional, como ellos la denominan, okay, y sobre todo la colaboración en materia de seguridad. Entonces, a ver, ¿qué respuesta hay? Porque al final de cuentas, el reconocer este tipo de accesos al gobierno por parte de grupos criminales deja mucho de qué hablar por parte de la autoridad.
3: Gracias, Michelle, te agradezco mucho tu información. Buenas tardes.
7: Estamos atentos. Buenas tardes para todos.
3: Gracias. Nos escuchamos el día de mañana con Michelle Vargas. Oigan, y vamos con más información. Déjenme comentarles que Guerrero se consolida, como destino internacional con mayor conectividad aérea y eventos de clase mundial. La Secretaria de Turismo de México, Josefina Rodríguez Zamora, reconoció el liderazgo de la gobernadora Evelyn Salgado Pineda y las gestiones del secretario Simón Quiñones Orozco para fortalecer la conectividad aérea de Acapulco. Vamos a escuchar esta información de Mario Horacio Ramos.
9: La estrategia impulsada por la gobernadora Evelyn Salgado Pineda para fortalecer la conectividad aérea y consolidar a Guerrero como un destino de turismo internacional continúa dando resultados. Durante la presentación oficial del Hyrux Acapulco 2026, la secretaria de Turismo del Gobierno de México, Josefina Rodríguez Zamora, reconoció el trabajo que realiza la administración estatal para posicionar al estado como sede de eventos deportivos de talla mundial.
10: Junio del año anterior a este junio, 8 nuevas rutas, y el secretario, a mí no me corresponde, hizo una gestión extraordinaria en el Tianguis de Acapulco y regresan 2 rutas de Canadá a Acapulco, Montreal y Toronto, en diciembre, y hay 8 nuevas rutas. 5 en Acapulco, que es Acapulco-Cancún, Acapulco-Querétaro, Acapulco-Aifa, Acapulco-Monterrey.
9: La titular de la Secretaría de Turismo Federal destacó las gestiones realizadas por la gobernadora Evelyn Salgado Pineda a través del secretario de Turismo de Guerrero, Simón Quiñones Orozco, para ampliar la conectividad aérea del puerto de Acapulco, lo que permitirá la apertura de 2 nuevas rutas internacionales hacia Toronto y Montreal, Canadá, además del vuelo directo a Acapulco-Cancún operado por Viva.
11: Vamos en una ruta muy positiva y eso se ha logrado, como lo dijo la secretaria, por las 8 nuevas rutas que de junio de 2025 a junio de 2026 se han anunciado y las que faltan todavía este año. Vamos a confirmar ya Cancún, Acapulco de forma directa a través de Viva.
9: Quiñones Orozco destacó que la realización del Hyrux Acapulco forma parte de la política turística impulsada por la gobernadora Evelyn Salgado Pineda para diversificar la oferta del estado, atraer nuevos segmentos del mercado y posicionar a Guerrero como sede de competencias de clase mundial. La segunda edición del Hyrux Acapulco se llevará a cabo del 4 al 6 de septiembre en Expo Mundo Imperial, con una participación estimada de más de 13,000 atletas, mismos que dejarán una derrama económica superior a los 200 millones de pesos en beneficios del sector turístico, hotelero, restaurantero y comercial. con acciones orientadas a fortalecer la conectividad aérea, diversificar la oferta turística y atraer eventos de impacto internacional, el gobierno de Guerrero, encabezado por Evelyn Salgado Pineda, continúa impulsando el desarrollo económico del estado y consolidando a Acapulco como uno de los principales destinos turísticos de México. Mar Horacio Ramos en la información.
3: Gracias a Mar Horacio por la información. Vámonos a una pausa más. Les recuerdo el número en cabina: 7442-84-1330. 7442-84-1330. Pausa y regresamos.
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1: Saludo con mucho gusto a Pedro Andalón, que está en línea telefónica. Adelante, Pedro, con tu reporte. Buenas tardes.
2: ¿Qué tal? Hola, ¿qué tal? Hola, auditorio que nos escucha este miércoles. Es un excelente gastar alrededor como entre los 10,000 y 15,000 pesos por cada alumno, Eric. No tanto, pues la Profeco, la Profecoría del Consumidor,
1: sí,
2: instaló una feria de regreso a clases y por lo tanto es que pues eso va a ayudar a la economía de los padres de familia en la compra de mochilas, zapatos, libretas y entre otros materiales más que van a ocupar para los respectivos centros educativos.
1: Así es.
2: Y por eso mismo, pues, la Profeco pues está en el apoyo de la economía.
1: Qué bueno.
2: De las familias del puerto de Acapulco. También entrevistamos a la delegada de la delegación Profeco aquí en Acapulco, Esther Araceli Gómez, y pues señaló que llevarán a cabo visitas de verificación y vigilancia de manera preventiva. Vamos a escuchar parte de lo que nos compartió en entrevista.
1: Vamos a escucharlo.
3: Con conciencia, con mucha convicción, y lo que nosotros como Procuraduría Federal del Consumidor cuidamos es que gastes lo necesario, que lo hagas de manera informada, no te vayas a lo primero que veas o lo primero que se te antoje. Hay que tener una cultura de consumo muy, muy, muy bien ordenada para que el recurso económico que llega a cada hogar, pues bueno, sea productivo y sobre todo utilicen lo que deben utilizar.
4: ¿Cuántos proveedores de como por ejemplo de papelería o de empresas que venden útiles escolares? Mira, el día de hoy,
2: así es, Eric, pues como lo escuchamos por parte de la funcionaria federal, pues el día esta feria de regreso a clases va a concluir el día de hoy, ya el último día ya va a finalizar a las 5 de la tarde.
1: Hay que aprovechar.
2: Pero aprovechar y también pues también y llamó también a los padres de familia a la hora de comprar los útiles escolares como en papelerías o también en otros establecimientos comerciales y pues también en verificar los precios y también sobre todo hacer lo que muchos hacemos, el sondear o consultar, hacer las comparaciones, pues para así también para así rendir el dinero y que también no exista un exceso o de su presupuesto a la hora pues de comprar los útiles escolares para ese regreso a clases 2026-2027. Pues parte de la información, Eric.
1: Gracias, te agradezco mucho la información, Pedro. Buenas tardes, nos escuchamos en una próxima oportunidad. Gracias, buenas tardes. Y bueno, es lo que comentó Pedro Andalón, por supuesto. Hay que aprovechar, está esta feria de Profeco allá en el Zócalo. Agradezco mucho a Karen Salinas, que nos sigue a través de la transmisión en vivo. Ya estamos solucionando los problemas. Karen, gracias por estar siguiendo esta transmisión. Vámonos a Opinión y Respuesta.
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1: Oigan, a ver, aquí nos mandan un mensaje. Soy el señor Marcos Mesa, taxista de sitio. La verdad, quiero hacer un reporte. No es posible que los camiones, los camellones, dice, estén sucios en la costera Miguel Alemán. Pero más que Fonatur tenga que limpiarlos, la gente cochina que avienta la basura a los camellones. Dejemos a un lado que parece selva y que no barren y están llenos de tierra los alrededores. Un llamado, por favor, a quien corresponda. Y es que, sí, allí estamos viendo en la transmisión en vivo, híjole, de verdad parece basurero de papitas, refrescos y de cualquier cosa. Ahí no es un basurero. Hay que respetar, por supuesto, tenemos que tener la casa limpia, tenemos que tener la casa limpia. Oigan, tenemos turistas en este momento, y obviamente, pues ahí vemos también en la transmisión cómo están, ya parece una selva, aunque están haciendo su chamba, pero pues hay que hacerlo más rápido para que la gente siga viniendo y vean bonita, pues, nuestra ciudad, nuestro puerto de Acapulco. Dice otro mensaje: buenas tardes, solo para reportar que en la colonia Ampliación Zapata no tenemos agua, llevamos más de un mes, y las colonias vecinas tienen semanas tras semanas. Híjole, ojalá ya pronto tengan el vital líquido. A ver qué dice aquí. Hola, buenas tardes, voy a hacer un comentario. A escasos centímetros de mi domicilio particular, andador Insurgentes, esquina con Leona Vicario, de la colonia Arroyo Seco, está un poste de madera en muy mal estado y a punto de caer, propiedad de Telmex, y ya mandé una solicitud con fotografías para su remoción y no han venido, y hoy fui a Telmex a ver ese asunto y me dijeron que se les olvidó al ingeniero y que van a venir, pero ¿cuándo? Híjole, hay que checar eso. De verdad, sí, vamos a poner las imágenes en un momento en nuestra red social de MBS Noticias. Nos mandan unas imágenes. Así es como se encuentra la calle donde están las oficinas de transportes de la zona de la colonia Emiliano Zapata. ¿Y cómo están? Llenas de apartaespacios, tubos amarillos, conos naranjas, cubetas llenas de cemento. Claro, lo vamos a compartir también, por supuesto que sí. Y bueno, ahí está todo lo que nos mandan, pues, nuestros usuarios aquí sobre en opinión y respuesta. Por supuesto, hay que seguir apoyando. También nos mandan los vecinos de ahí del Mercado Central, los locatarios, dicen que necesitan apoyo, pues, que necesitan apoyo para volver a reinstalarse. Y bueno, vámonos con más información. Hoy es miércoles, la nota viral, la cumpleañera, por supuesto, nos las manda. Adelante, Analí Hurtado, con la nota viral.
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5: Esta es la nota viral de la semana. ¿Te imaginas que un pedazo de cohete de SpaceX terminara estrellándose contra la luna? Pues no es ciencia ficción. Pasó el día de hoy, este miércoles. Un fragmento de aproximadamente 4 toneladas perteneciente a un cohete Falcon 9 de SpaceX impactó accidentalmente la superficie lunar después de pasar más de un año vagando por el espacio. El choque ocurrió a una velocidad cercana a los 8.700 kilómetros por hora, suficiente para dejar un cráter de hasta 30 metros de diámetro. La buena noticia es que no hubo ningún riesgo para la Tierra ni para los humanos, pero el impacto ya despertó un intenso debate sobre la basura espacial y el futuro de las misiones a la Luna. Ahora los científicos buscarán fotografiar el nuevo cráter para estudiar cómo reaccionó el suelo lunar y obtener información que podría ser clave para las próximas misiones espaciales. Y la pregunta es: si apenas estamos comenzando una nueva carrera por conquistar la Luna, ¿qué tan grande podría convertirse el problema de la basura espacial en los próximos años? Soy Ali Hurtado, esta es la nota viral de MBS Noticias, aquí nomás.
1: Muchas gracias, Analí Hurtado, por la información. Oigan, ya nos vamos. Les agradezco nos hayan seguido esta hora de información en el 100.1. Agradezco los que nos siguen a través de la transmisión en vivo. Abel Salgado, amigo, gracias por estar pendientes. Rápido, nos mandan una más. Hola, buenas tardes, para reportar. Lo vamos a poner en la página de MBS. Ya nos vamos. Gracias a Rafa del Carmen y al productor digital, por supuesto, a Raúl Flores, quien nos acompañó en esta transmisión. Vámonos, nos escuchamos el día de mañana con mucha más información, pero antes, el reporte vial.
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6: Son las 3 de la tarde y en Alerta Vial te informamos que a esta hora la circulación sobre la costera Miguel Alemán se mantiene constante pero con avance lento a la altura de la Condesa y el Parque Papagayo. Por su parte, la avenida Cuauhtémoc registra alta carga vehicular en el tramo de La Garita y Las Anclas. Maneja con calma, respeta el semáforo y usa siempre el cinturón de seguridad.
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1: ¿Qué tal si en vez de esperar al viernes, que son los mejores eventos, hoy miércoles hacemos puros conciertos? Imaginamos en nuestra cabeza que estamos en un concierto, así como si fuera un multiverso, y presentamos puros exitazos de concierto.
2: ¡Órale! Me late que vaya a comprar su boleto a la taquilla, que hay que comprar la merch oficial del artista.
3: Que la chela.
2: Que las papas. Chela, las papas sí, sí. Locas.
1: ¿Y vamos a armar en este programa nuestro concierto ideal? ¿Cómo sería el playlist del concierto ideal? ¿Les late?
2: ¡Órale, va! Me late y arrancamos con la primera propuesta de este concierto, y es Laura G, la que trae el primer concierto musical de la tarde.
1: Yo subiría al escenario a Grupo Firme, Grupo Recluta, para que nos interprete Hablando Claro.
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5: Esta canción que acaba de componer mi compa Manuel, el tonto, para escribir, le dice: Hablando Claro. Hablando Claro se llama.

Chilpancingo fue el lugar donde Estela Damián construyó el camino que después la llevaría al ámbito nacional. 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Hoy, esa experiencia vuelve a Guerrero. 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
1: Y el concierto sigue aquí en Cabina con Laura Jeans, damas y caballeros. Y tenemos ni más ni menos que, imagínate que pues este sea un previo a nuestro multiverso.
2: Imagínese, o sea, estamos, estamos pasando una lista de posibles invitados, ¿no?
1: Imagínate, vamos a hacer, haz de cuenta que un multiverso, pues así nada más imaginativo. Y bueno, pues en este multiverso, en este concierto que tenemos el día de hoy, nos vamos inmediatamente con la presencia avasalladora del Commander. Esto se llama...

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1: Continuamos con los conciertos en cabina con Laura G. Atención, porque llega uno de los vatos que le está rompiendo con todo. La neta, ya hizo lleno total en el palenque de Fiestas de Octubre de Guadalajara, Jalisco. Y en esta ocasión lo tenemos en conciertos de En Cabina con Laura G. Es el señor Moy Bobadilla y se llama Tus Mentiras. El Grito.

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1: Bien, conejito, que propusiste a Moy Bobadilla. Yo digo que podría ser parte este año de Multiverso, pero ¿qué tal si les hablamos a nuestros amigos de la banda MS para que este año se suban con nosotros en este conciertazo que estamos armando? Ya viene la fecha del Multiverso, muy al pendiente, porque ya se está, pues obviamente, gestando este gran evento 2026. Y yo digo que le hablemos desde este momento a banda MS para que suba al escenario y que cante Hermosa Experiencia.

0: ¿Le gustó mi compa?
1: ¿Usted cree, compadre, hombre?
0: Yo creo que sí.
1: Cantan hermoso, raza, todos ustedes.
0: ¿Se puede escuchar mejor, compa?
1: Yo sé que sí.
0: Saludos a la gente que está arriba, toda la gente que está más arriba, raza, saludos. Hasta acá los escuchamos, raza, todos juntos, fuerte, dice.

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2: Y el público enardece. Y el público hace la ola. Y el público grita para recibir en este gran escenario de conciertos. En este gran
3: evento, señora, para todos ustedes,
2: al mismísimo Joan Sebastián. Ay, que más diéramos que estuviera entre nosotros. Pero bueno, vamos a recordar al señor Joan Sebastián y un holograma maravilloso en IA con esto que se llama El Peor de Tus Antojos en concierto.

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1: Después de haber escuchado a Joan Sebastián con El Peor de Tus Antojos, ahí les va uno de los conciertos que me hubiera encantado asistir. Estar en el último palenque del gran Valentín Elizalde, la neta hubiera sido un agasajo, pero el día de hoy lo estamos reviviendo. Cierre los ojos en casita, por favor, y haga de cuenta que estamos disfrutando al Gallo de Oro con esta canción que se llama ¿Cómo me duelen los conciertos de La Mejor?
2: La siguiente canción va para que sigan bailando allá arriba donde están la gente hasta el fondo, apenas lo visitamos, pero ojalá que estén divirtiendo también allá. Va para que lo baile toda esa gente, se llama ¿Cómo me duelen?

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2: Nos vamos a ir a un corte comercial, una pausa. Todavía vamos a seguir con las propuestas. Hasta el momento hemos escuchado a Banda MS, hemos escuchado a Muy Bobadilla, hemos escuchado a Grupo Firme, de todo un poco. Al regresar, más conciertos en Cabina con Laura G.
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1: Y en este lugar, que bueno, pues es un magno recinto que se encabina con Laura G, nos vamos inmediatamente con nuestro siguiente grupo, con nuestra siguiente agrupación. En la música está con ustedes, con nosotros y con todos en el escenario, Intocable, con El Amigo Que Se Fue.

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1: Oigan, yo he ido a varios conciertos de Grupo Intocable en la Plaza de Toros de la México, en el Auditorio Nacional, y nunca me ha tocado, por mala suerte, la neta, que Intocable cante el amigo que se fue, pero ahora que lo escuchamos aquí en Cabina con Laura G en este concierto, lo sentí tan real y tan vivo, mi querida Rosa Concha. Vámonos con música, llega uno de los grandes, de los exponentes más importantes de la música mexicana, y estoy hablando del querido Gerardo Ortiz, que llega a los conciertos La Mejor, con esta canción que se llama Amor Confuso. Sube aquí nomás en La Mejor.
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1: Definitivamente una de las agrupaciones que nos encantaría ver en este conciertazo que estamos armando es, o más bien son, a los Tucanes de Tijuana, el Tucanazo, para que todos estemos brinque, brinque, salte y salte, disfrute y disfrute. Así que, ¿los ponemos, comadre, o no?
2: Venga, que vengan los Tucanes de Tijuana y que siga sonando el escenario aquí en Cabina con Laura Jeans.

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1: Ay, Dios mío, oye, de verdad que hemos tenido grandes exponentes de la música del regional mexicano, que si Gerardo Ortiz, que si los Tucanes, que si el Commander, que si Joan Sebastián,
2: comadre, mucha gente muy exquisita, comadre.
1: Oye, bueno, pues nos vamos con un exquisito, de verdad, del regional, uno de los consentidos, que usted lo conoce y todos lo conocemos, Chuy Lizárraga con Muchacho Alegre.
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1: Continuamos en cabina con Laura G. Oigan, este compadre canceló, pero no porque él quisiera. O sea, ya había arrancado el concierto en Acapulco, pero de repente una tormenta eléctrica amenazó a todo el público y obviamente no podíamos poner en riesgo a nuestro Karim León. Pero el día de hoy aquí no cancela. Aquí nos canta completamente en vivo la canción de Tú a través de los conciertos, La Mejor.

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1: Esperamos que hayan disfrutado este conciertazo. Ay,
2: me quedé con más ganas del concierto.
1: No, Conejo, a ti te quedaste con ganas de seguir chupando, no te hagas.
3: Ay, tomando, me encanta chupar y chupar, chupar y
1: mañana
3: tomar.
1: Mañana nos escuchamos en cabina con Laura G. Esta fue una producción de Liz Trujillo bajo la dirección de Andrés Salazar del Topo. Michael en los controles, yo soy Laura G.
2: Yo soy el Conejo.
3: Yo soy Rosa Concha, siempre en concierto, perris.
1: Adiós, el concierto de la Rosa Concha.
2: Bye, bye.

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Chilpancingo fue el lugar donde Estela Damián construyó el camino que después la llevaría al ámbito nacional. 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Ese camino le permitió conocer cómo se toman decisiones, cómo se construyen acuerdos y cómo se transforman las decisiones en acciones. Hoy, esa experiencia vuelve a Guerrero. Estela Damián, una mujer de trayectoria nacional con raíces guerrerenses.

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Chilpancingo fue el lugar donde Estela Damián construyó el camino que después la llevaría al ámbito nacional. En Guerrero, Estela Damián estudió Derecho y comenzó una trayectoria que con los años la llevó al ámbito legislativo y a responsabilidades dentro del Servicio Público Federal. Ese camino le permitió conocer cómo se toman decisiones, cómo se construyen acuerdos y cómo se transforman las decisiones en acciones. Hoy, esa experiencia vuelve a Guerrero. Estela Damián, una mujer de trayectoria nacional con raíces guerrerenses.

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